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0: Adoradirris, güey.
1: Sí. Señores, bienvenidos nada más y nada menos que a una emisión más del Copeto Radio Show. Okay. Y ya lo escuchó, ya está aquí nada más y nada menos que la Madre Jota. ¿Cómo anda el día de hoy?
0: Ay, bien, madre, como siempre, contento de saludarle.
1: Esas emociones. Hay gente, güey.
2: Voy agachando, perro.
1: Y apenas lo luego. ¿Me quieres llevar a Raimundo?
2: Aquí andamos, ¿cómo están? ¿Cómo se la están pasando? Un nuevo día, mis hermanas.
1: Efectivamente, señores, es que bienvenidos nada más y nada menos que al Copeto Radio Show. Así es que vamos arrancando. Mucha cura, mucha diversión, la neta, ya lo sabe, pues es el Copeto. Aquí todo nos vale madres. Ya quisieras, y por supuesto, ahí en control está escuchando al DJ Mantecas, DJ Martin Brooks.
0: Es un papucho.
1: Pero hombre, no le des. No lo vueles, güey, estás viendo. Y por supuesto, también en la producción, estos par del hereje. Y también, por supuesto, César Guerrero.
2: El monaguillo.
1: Vámonos, señores, arrancamos. Y bienvenidos. Es el Copeto Radio
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0: viene nada más y nada menos que la zorra inmunda. ¿Qué nos trae, vieja, vieja Wanga?
1: Madriada, ¿usted cómo piensa que se va a morir, güey?
0: Ah, carambas, yo creo que, como soy motociclista, yo creo que en la moto.
2: Sí, qué feo, güey.
0: Sí, güey, la neta, me gusta andar a alta velocidad y así ando chicloso.
2: Qué feo, que no, pero tenga mucho cuidado, güey.
0: Ojalá y sea nomás de instantáneo, ya para no sufrir a la fregada.
2: Muy bien, muy bien.
0: Por eso ando sin casco.
2: No, cuídate.
0: Exacto.
1: Usted, Madre Jota, ¿cómo piensa que será su último día en este
0: mundo? De un mordidón de la quijada que se carga, yo creo.
3: Yo creo que... No que, pues, de vejez, porque Dios me va a tener aquí arrastrándome la inmundicia hasta que se canse de burlarse de mí.
1: ¿Cómo sufre? ¿Cómo sufre? Bueno, ¿por qué les pregunto esto, mi querida congregación? Pongan atención, güeyes, ¿eh? Quiero estar, diciéndoles,
3: repitiendo.
1: Bueno, la cuestión aquí, hijo, es que no sabemos cómo será nuestro último día. Pero hoy les traigo algunas de las muertes más absurdas, locas, increíbles de toda la historia. ¡Vámonos, recio, con la número uno! Fíjense, José dormía tranquilamente en su casa, ahí en su ciudad natal, pero desgraciadamente murió. Era una casita humilde, tejabán, de lámina, y era una vivienda, pues, rústica. El hombre murió porque una vaca le cayó encima, güey.
0: ¿Cómo?
3: Perra sal, y yo pienso que Dios me odia. No, disculpa, señor.
1: No, la vaca.
3: La vaca. La misma vaca.
1: No, güey. Pues la vaca caminaba, su casita estaba a un lado como de un barranco, güey. Y la vaca, hijos míos, pues estaba pastando cerca del barranco. Desgraciadamente se cae la vaca y cae en la casa de mi amigo.
3: Perraza.
1: Y le cayó encima. La vaca, obviamente, exactamente así hizo, güey. Están muy pesadas, güey. Sí. Imagínate caer desde arriba. En su cama, desgraciadamente.
0: Mire, ¿y qué estaba haciendo una vaca ahí arriba?
1: Pues no le digo que estaba comiendo, güey. Pero y pues se cayó la vaca y se murió el vato, güey. Y fue llevado todavía consciente al hospital.
3: No me diga, pero, pobrecito.
1: Sí, güey, murió al día siguiente por hemorragias internas.
3: Cleto el fifí, sus ojitos cerró. Todo. Es una canción, pero
1: estamos hablando de un fallecido y tú con
3: también tus caladas. El fifí se murió.
1: Bueno, esa es una. ¿Alcanzo para la otra o me voy más adelante?
0: Ahorita la siguiente, espérese.
1: Vámonos.
0: No le cambies el Copeto Radio.
1: ¡Chao!

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0: Oiga, señores, seguimos con la Zorra Inmunda. Y bueno, Zorra Inmunda, que nos estaba platicando este güey de la vaca.
1: No, pues es una de las muertes más absurdas de toda la historia, imbécil.
0: No, atención. Pues es que sí.
1: Ahí les va la siguiente, número 2.
2: No, pero
1: bueno, David, estaban en el desierto, hijo, vamos a echarnos unas chelas al desierto, güey, porque haciendo mucho calor, ¿no? Pues se fueron al desierto, llevaban unas escopetas, y sabe que son unas escopetas, ¿verdad?
2: Sí, claro.
1: Bueno, pero de esas grandotas, y vieron, no sé por qué estaban echando chela, y ya ves, cuando uno toma, se pone uno imbécil.
0: Sí.
1: Pues agarraron las escopetas y dijeron, vamos a hacer tiro al blanco con ese cactus, pero en el desierto los cactus son enormes, güey, ¿sí o no?
2: No desconozco Zorra Inmunda, pero vamos a creerle.
1: Perfectamente, pues prosigo, fíjate. Tienen unos brazos muy largos estos cactus, empezaron a dispararles con las escopetas y sobre todo al buen David, güey, pues empezó a dispararles, pues uno de los brazos grandísimos,
2: no me diga,
1: de más de 200 kilos, hijo, se desprendió y cayó sobre él, pues murió aplastado por un brazo de un cactus, güey, en uno de los accidentes más estúpidos que está registrado en Arizona, mi compa.
2: Y lo dirá por Petra, pero la chismosa es Juana.
1: ¡Exactamente! ¡Número 3!
2: ¡Número 3!
1: Brian entró en un banco, hijos, con una bomba metálica atada al cuello y una escopeta disfrazada de bastón. Pues empezó a robar, fue detenido por la policía y aseguró que había sido obligado. No, es que a mí me obligaron a participar en este asunto. Mientras los agentes intentaban desactivar la bomba, hijo, pues se explotó frente a unas cámaras de televisión. Porque ya sabe que en cuanto empieza el robo, las cámaras de televisión ahí están absolutamente transmitiendo en vivo. Pues que explota la bomba, güey.
2: No me diga.
1: Años después, güey, cuando estaban investigando, se confirmó que detrás de este caso, había una conspiración, güey, porque según este vato, sí, hizo la bomba para que no explotara, güey. Pero por alguna extraña razón, algo hizo, güey.
0: Le meneó
1: algo, güey, que sí explotó, güey. Y este ladrón, exactamente, este ladrón entró nada más para asustar, para que le dieran el dinero, pero algo hizo que sí explotó la bomba, güey.
0: Diablemente, y no por terror
1: morir. Exactamente, güey, y fue una de las muertes más estúpidas porque obviamente algo le meneó.
2: Un chorro también.
0: Se hubiera llevado una con ácido y papel aluminio, güey.
1: Exactamente, güey.
0: Tenía menos posibilidades de explotar.
2: Ideas, perro,
1: exactamente, pues no, pues el vato se murió. Imagínate.
0: ¡Ay, continuamos, señores! ¡No le cambies! ¡El Convento Radio
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4: Oiga, señores, pues bueno, continuamos. Y nos está platicando la zorra inmunda, nada más menos que de las muertes más absurdas del mundo.
5: Exactamente, ahí te va la que sigue, inútil.
6: No bebo, ¿vale?
5: Está pisteando, güey.
6: Bueno, no, es un pocari.
5: Pues sin esto como tú, inútil. Esta persona, mis queridas madres, público, murió intentando entrar por la ventana en su propia casa. Ahí le va la historia. Este vato olvidó las llaves adentro de su casa, intentó entrar metiendo la cabeza y un brazo por una ventanita que estaba, pues, obviamente pequeñuela para alcanzar la cerradura, y agarró un palo, güey.
6: Ajá.
5: Pues bueno, sabemos que las casas en Estados Unidos, güey, y si usted las vive o ha visto, pues son como de madera, güey, ¿no? Se bajan. Y cañón. Pues bueno, perdió el equilibrio y en eso que se baja la ventana, mi amigo, pues quedó atrapado entre el cuello y ya no se pudo mover, güey. Murió de asfixia, güey.
6: No me digas.
5: Exactamente, una muerte accidental, güey, y se murió, güey.
6: Yo pensé que era de las ventanas. Ya ves que también las puertas tienen unos vidrecitos y de ahí uno puede meter la mano y abrir, mi amigo.
5: No. Bueno, el siguiente.
6: No me fai.
5: El gallo de pelea, mi compa.
6: La feria de San Marcos del Merito Aguascalientes. Va llegando sus valientes con su gallo copetón.
5: ¡Cristian!
7: Muy menta fregadera.
8: La película
5: esta. Era Cristian, era jefe de la policía, güey.
9: Llegó rengueando un viejito a las puertas del palenque.
5: Y bueno, el buen Cristian llegó a clausurar en un operativo de pelea ilegal de gallos, mi compa.
9: ¡Ala!
5: Se metió, güey, al corral y dijo, presten los gallos, mi compa.
9: No.
5: Güey, agarró un gallo, mi compa.
7: No sabía agarrarlo.
5: No sabía agarrarlo, güey. Sí. ¿Qué traen los gallos en las patas, mijo?
7: Pues nada más es que unas navajas ultra mega filosas, güey.
5: Súper afiladas, güey. Pues en una de esas, güey, en las patas, que se le suelta, ¿cómo? No se sabe, pero le rasgó el cuello, güey. ¿Qué tenemos en el cuello, inútil? Aquí la
7: mugre,
5: ¿cómo se llama?
7: ¡Mugre!
5: ¡No, güey!
6: ¡La vena aorta!
5: ¡La arteria femoral, imbécil!
7: ¡La vena aorta!
6: Y él mudeció el palenque cuando un girazo le redondel.
5: Exactamente, güey. Pues le cortó, güey, la arteria, güey.
7: ¡A la madre!
5: Pues se murió, güey. A pesar de recibir atención médica, hijos, este policía se murió por el navajazo que le dio el gallo,
7: güey. Todo por hacer la malora de llegar y parar las peleas de gallos. Cuando ahí, de verdad, deje que acaben, güey, que acaben las apuestas y a lo mejor le dan una comisión al güey.
5: Pues sí, güey. Ahí con eso se murió el vato, se murió el policía y ya no pudieron hacer nada. Y ahí están algunas de las muertes más absurdas de toda la historia, güey.
6: ¡Viva Aguascalientes!
4: ¡Señores! ¡Es la zorra inmunda en el Convento Radio!
6: ¡Show!
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0: Ahí estamos de regreso, oigan, el Comento Radio Show. Y es momento de que la zorrita nos platique sobre qué, oigan.
1: Ahí les va rápidamente a todos los feligreses. La pregunta va para toda la raza. Empezamos con el de menor coeficiente. Bueno.
0: Es que
1: no voy a decir nombre.
2: Empieza con la madresota.
0: Si dices que el más feo, pues es él. Si dices que el de menor coeficiente intelectual, pues es él. Entonces, pues ya mejor di que vamos.
2: O sea, nomás la mía le cabe.
0: Mejor dice que mejor di que vamos con la madreada ya.
2: Tanteo de perro. Maldita sea.
1: Pero bueno, si usted, mi queridísima madreada, tuviera. Sí. Vamos a suponer a un presidente. En esta ocasión vamos a enfocarnos en Peña Nieto.
0: Ey.
1: Usted.
2: Mi lord.
1: ¿Qué le habría exigido como ciudadano mexicano para el pueblo azteca?
2: ¿Qué le hubiera exigido?
1: Ajá.
2: Que no hubiera quitado el aeropuerto, carnal.
0: Pues no, él no lo quitó, güey.
2: Que hubiera hecho un decreto donde no lo podían cancelar, güey.
0: Ok.
1: Bueno, también el estúpido yo, ¿a qué? ¿Por qué le pregunto? Sí.
2: ¡Ey! ¡Aguántala!
1: Mi queridísima zorra inmunda, sí, misma pregunta, shut up. Si usted tuviera a Lord Peña, vamos a suponer que sigue presidente vigente,
2: sí,
1: ¿qué le exigiría?
2: Fíjate, muy bien, gracias mi querida zorrita. Yo creo que le exigiría pues que incrementara 0.5 del Producto Interno Bruto, que actualmente está hasta la fecha, y que lo cambiaría al 3.5 para una resonancia magnética donde nos diera un coeficiente más arriba.
1: Okay.
2: Ahora resulta que sabe de economía, vieja güey, de los cinco.
1: Vamos con la madre sota que tiene tildes políticos. ¿Usted qué hubiera hecho? Usted que trae su peinadito igual que él.
0: Fíjese usted que hay tantas peticiones, pero yo creo que el pueblo agradecería mejoras para la sociedad, sobre todo para el más necesitado, ¿no? Ajá. Hay mucha necesidad en infraestructura, en trabajo, en bajar impuestos, crímenes, en la tasa de crímenes que existe en este país. Es una lista interminable, pero yo creo que la gente agradecería mucho también la parte salarial.
1: Ajá.
0: Que fuera como más equitativo la distribución del recurso en México.
1: Es correcto.
2: Y algo muy importante, zorrita. Ajá.
0: Y le pediría las nachas de su exmujer.
2: Yo le pediría que no se hubiera
0: Ahora sí se la succionó,
2: pero en la cara.
0: ¿Qué acabamos de decir en la junta?
2: Yo no dije que.
1: Ay, cromangón. Mi queridísima madre Jota, usted que sí tiene conocimiento político, ¿qué le exigiría?
3: Que de los excedentes petroleros que hubo durante su sexenio y el pasado, le hubiera tocado un poco al pueblo de México. O sea, nada más eso que
0: nos
3: que
0: partido,
3: porque era para nosotros, no para él, ni para la ola de ratas con los que se juntaban.
0: Ya, pues ya, no se caliente.
1: Muy bien, ahorita les voy a decir por qué.
0: ¡Ya dijo, oiga!
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0: Oye, la madre Jota podría ser un buen candidato político, por lo que vemos, defiende los derechos del pueblo, ¿verdad?
1: ¿Y cuál va a ser su eslogan? Directo al punto.
0: Oye, es buen eslogan de campaña.
3: ¿Y para dónde hacerme?
0: Bueno, zorrita, ¿y por qué nos preguntó que si tuviéramos a Lord Peña Nieto enfrente, qué le exigiríamos?
1: Pues ahí les va lo que sucedió en aquel entonces. Nos trasladamos pues aquellos años y nuestro expresidente dijo, voy a hacer algo bueno por la ciudadanía de la sierra. Y todos, les vamos a ir al Triángulo Dorado. Y pues ya se la saben, hizo invitación a CNN. Pues a todos, ya, a Univision, Televisa, todos los medios nacionales e internacionales. Llegaron a la comunidad, pues con el debido respeto, pero más jodida.
0: Ok. Ya,
1: allá al fondo de la
0: barranca. Allá Santiago, papasquearon.
1: Se revuelca el demonio.
2: Allá en Mengarame.
1: Todos con sus cámaras y pusieron ahí el podio y todo el rollo. Y empieza con el presidente municipal de aquella cabeza. Él dice: ¿cuál es el primer problema que ustedes tienen aquí? Y dice el presidente municipal: la salud.
0: La salud.
1: Saca su teléfono. Quiero que el día de mañana empiecen a construir un hospital de máxima generación y tecnología aquí en La Barranca. ¡Y el día de mañana empieza!
0: ¡Peña Nieto! ¡Peña Nieto! ¡Lo tiene preso!
2: ¡Hora! ¡Que acabamos de decir la junta!
1: ¡No, no, no!
0: Oye, lo pero sé. Yo... ¡Deténme eso! Yo soy el que te pago, perro.
2: Pero yo soy el que te da el dinero, güey.
0: Señor productor, le cierra el micrófono al chimpancé.

0: para los teléfonos. Aquí no hay señal, no se pueden hacer llamadas. O sea, las llamadas eran mentira.
1: Ya vamos.
2: Ahora sí que no, sí, mano.

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1: Oiga, continuamos en el Convento Radio Show, ya lo sabe, con la Zorrimunda, la Madre Jota y servidor La Madreada. Y bueno, ¿qué viene en esta segunda oreja?
2: Viene nada más y nada menos que usted inútil.
1: Exactamente, les traigo una historia bien perrona y sacada de onda, porque de veras el mundo se está volviendo completamente loco, ya no tenemos conciencia ni valores. Así es que ahorita vamos a hablar de esta historia y usted nos dé su punto de opinión. Y por si fuera poco,
3: también vamos a recordarles que nos pueden seguir en el Convento Show en todas las plataformas para que vean toda la búsqueda que tenemos, porque de hecho hoy grabamos algo espectacular y usted tiene que disfrutarlo. El Convento Show en todas las redes.
2: ¡Aunado, madreada!
1: ¡Sí!
2: ¡Viene el hereje!
1: Lo que pasa es que este güey no sabía, por eso, por eso este güey dio la información. ¿Te fijas cómo se voltea la canoa? Bueno, se le hace agua, ¿verdad? También, pero bueno, señores, en la Madre Jota, señores, la Zorrimunda, la Madreada, aquí en el Convento Radio. ¡Chao!

0: Oiga, señores, pues bueno, estamos nada más y nada menos que de regreso en el Convento Radio Show. Ya les va la historia del día de hoy. Resulta ser que llegó nada más y nada menos una niña, ¿sí? Pues se puede decir todavía una niña, de 13 años, carnal, a un hospital de maternidad. Nada más y nada menos embarazada, carnal. ¡Embarazada de 13 años! Y esto no es lo peor, carnal, porque resulta ser de que fue llevada nada más y nada menos por su... Ella lo mencionó como su esposo, carnal. Un hombre de tan solo 37 años de edad. Chiquito el moto.
1: Joven.
0: Jovenazo el vato. 37 años. Exactamente 37 años. Llegó, le fue atendida y todo el rollo. ¿Qué edad tienes, mija? 13 años. ¿Cómo que 13 años? Sí. Embarazada ya de los 9 meses a punto de dar a luz, carnal. Y obviamente... pues, pues la atienden, vea, la conserva y todo el rollo. Pero el vato, obviamente los médicos, aquí es donde quiero preguntar, ¿serán metiches o no serán metiches? ¿Dan parte o no dan parte de la autoridad? ¿De verdad hacen bien? Pues bueno, resulta ser que los doctores dieron parte a las autoridades de esa localidad, carnal, donde informan que llega una mujer embarazada, se dice que está casada, obviamente no hay un papel firmado, pero sí viven en unión libre, obviamente esta persona de 37 años y la menor de 13 años, carnal, donde dicen que ya tenían más de 2 años de relación, güey. Entonces, ¿qué quiere decir? Que ella empezó a tener relaciones nada más y nada menos que a los 11 años, carnal. 11 años. Entonces, dan parte a las autoridades. El vato, obviamente, va al botellón, carnal. ¿Por qué? Porque es acusado de violación, de secuestro, etc, etc, etc. Los familiares del vato atienden y alegan y dicen, oiga, pues es que al final de cuentas la morrita quiso, la morrita quiere y pues no tengo problema con alguno. Y la misma morrita ha dicho, no, pues que yo quiero estar con el vato, pues que es lo que sigue, crece uno y pues le gustó, y a mí el vato me gustó, me besó y se acabó. Y aquí es donde entra la pregunta, ¿ustedes qué harían si ustedes fueran los médicos y encontraran nada más y nada menos que a una menor de 13 años y saben que desde los 11 empezó a tener relaciones con una persona de 37 años, 36 años más o menos? Pues, ¿qué harían ustedes? ¿Lo denunciarían? ¿Atenderían? ¿O qué es lo que pasaría? ¿O qué está pasando realmente en el mundo?
1: Yo les compraría un Moisés.
0: Espérense, ahorita que regresemos.
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0: regreso nada más y nada menos, señores, porque estamos tratando el caso de esta persona, de que llega una menor de 13 años embarazada ya de 9 meses, a punto de dar a luz, y obviamente le preguntan, pues ¿por qué estás embarazada, estás morrilla? Y dice, no, pues ahí está fuera mi marido. ¿Cómo? ¿Cuántos años tiene el jovenzuelo? 37 años, chinteguas, carnal. ¿Cómo? Mi querísima zorra inmunda.
1: Fíjate que mi querida madriada, mal. La pregunta aquí, hijos míos, es ¿dónde están los papás, güey? Y te voy a decir una cosa. Sí, son pequeños, son niños, pero son todavía niños, güey, porque obviamente era una niña. Y le voy a decir el caso.
0: Sí.
1: Este niño dijo, ¿sabe qué? Quiero tener superpoderes. ¿Qué fue lo que hizo? Le picó una viuda negra, creyendo él que con eso le iba a dar superpoderes. ¿A qué es lo que voy, güey? Que no sabemos cuando somos pequeños y no dimensionamos la situación. Yo digo que esta niña, porque así es, no dimensionó, güey, lo que es convivir con una persona, lo que es vivir una vida de adulto. Y es una niña. Hay etapas. Vive tu niñez. Y la pregunta que vuelvo a repetir, ¿dónde están los papás para que digan, este camino no es? Hay etapas en la vida, güey, porque es muy pequeña, güey. Es algo ilógico, desgraciadamente. Así es. Así es, güey. Y bueno, la gente que tiene ese pensamiento cerrado, güey, de que los niños también pueden vivir una vida adulta, pues está difícil, ¿verdad? Entonces, ese es mi punto de vista muy personal. Cada quien hace de su vida un papalote, pero sí está mal por donde tú lo veas.
0: Ahí está la opinión, señores. ¿Usted qué haría? ¿Usted qué pensaría? ¡Es el Convento Radio Show!
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0: Usted, mi querida Sor Raimunda.
1: ¿Qué pasó?
0: Ya estaba grandecita cuando el perreo, ¿verdad?
1: No.
0: No.
1: ¿Cómo ya, es como 10 años atrás?
0: Ya estaba de 40 y más usted.
1: ¿Qué pasa? Tengo 30.
0: 30 teibolera y 30 fuera del medio.
2: La película está.
1: Bueno, voy con mi nota.
0: Échele.
1: Usted.
0: Yo.
1: ¿Qué es lo peor que se ha comido, güey? Oh. Estoy hablando de comida, güey.
3: Ah.
0: No, vamos a dar nombres.
1: No, de comida, güey. De comida. ¿Qué es lo peor que se ha echado a la boca?
3: De alimentos, de alimentos.
0: De comida extraña. Ay, no, sí soy muy asqueroso.
1: Sí.
0: No le entro a... No, no.
1: No, nada.
0: No, no, lo más raro que he comido es venado.
1: Venado, puede ser, güey. No, pero está rica.
4: Fíjese que yo lo que me, unos huevos de caguama.
1: ¿Huevos de caguama?
0: Sí, al mentón. De torta.
4: ¡Qué cargada de madre sota! No, los huevos de caguama.
0: Se puso en modo.
1: ¿Y tú cuando casabas? Allá en tu rancho.
0: No, mi vivo rasprieta, tengo cantas.
3: Fíjate que creo que lo más asqueroso que hemos comido fue lo que nos dieron de comer en Colombia la vez que fuimos a ver que era una gallina con no sé qué, güey. Un caldo de que era como de tripas y de todo ese rollo.
4: De vísceras
3: de... Ajá, de vísceras de gallina y ese rollo.
1: ¿Cómo se llamaba ahorita?
3: No me acuerdo cómo se llamaba.
4: La picada, ¿no? Algo así.
3: No, bueno, la picada era otra, de la que la dieron a usted, pero... No.
4: Pero
3: era como de menudencias de gallina que lo hicieron como caldo, lo molé todo el rollo, y la neta estaba muy pastosa, estaba muy horrible. Le echamos como medio kilo de limón y no lo pudimos comer. Y aparte veíamos que las personas pues se comían hasta las partes.
4: Es que la gallina llevaba huevos adentro. Ay, huevos que se cocieron con el calor de la...
0: No manches.
4: Sí.
3: Y nos lo tenías que comer porque pues, nos habían invitado, güey. Pues, sí. Entonces, de que, hijo de...
0: No, ¿y usted? ¿Qué es lo más asqueroso que se ha comido aparte de la madrada?
1: Pues a usted, perro.
0: Yo soy su plato más gourmet, diga vieja.
1: Ahí le voy y le voy a decir a este vato porque le decía, es algo sorprendente.
0: Ajá.
1: Este vato... es francés y se llama Michael, güey. Y le dicen el Monseñor Magnitude. Le wiwi. O sea, en traducción se llama el señor come todo, güey. Fíjense, este vato, güeyes, tiene un revestimiento estomacal e intestinal el doble de grueso que las personas normales, güey.
0: Lo vamos a poner a competir con un personaje de aquí que...
1: ¡No, cállese el hocico! ¿Sí? Y es comprobado que tiene unos jugos gástricos más potentes de todo el mundo, güey.
3: ¡Ay, no más! ¡Con esa música te entierre!
1: Pues bueno, este vato... come metal, güey. Vidrio y hule, güey.
0: No, pues.
1: Se ha comido 18 bicicletas. una lancha, güey. Carritos de supermercado. Y lo último que hizo es que se comió un avión Cessna de 150 completamente todo, güey.
0: No.
3: Completamente todo.
1: Completamente todo. No. Lo que hizo, sí, güey, es que lo trituraba, güey, y lo dirigía y se lo comió en 2 años y tiene el récord Guinness, güey, y le conocen como el hombre mascafierros.
0: A usted también la conocen como la mascafierros.
1: Ahí está, perro.
0: Búsquenos en las redes sociales como El Comento.
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1: Buenos y santos días tengan todos ustedes.
0: ¿De cuándo?
1: ¿Qué tal? El día de hoy les traigo un tema dentro de lo que es la religión. Es un tema que ocurre porque de repente sabemos las historias bíblicas, pero no sabemos realmente el porqué de esas historias. Me voy a ir a una historia que yo le podría llamar Jesús contra Jesús.
0: Así, ¡ah, caray! ¿Por qué Jesús contra Jesús?
1: Como lucha libre, ¿no? Bueno, este episodio es, recordamos cuando detienen a Jesús en el Cerro de los Olivos, en el Monte de los Olivos, Getsemaní.
0: Que es cuando lo traiciona Judas.
1: Ajá. Y lo llevan ante Poncio Pilato. ¿Recuerdan qué pasa en eso? Rápidamente,
2: sí, le dice que él tiene el poder para dejarlo libre o pues hacer otra cosa. Y dijo, tú no eres nadie aquí. Solo el de arriba me puede juzgar.
0: No, no fue cuando dijo lo del César al César. No, él dijo lo del César al César y él no lo juzgó, ¿no?
1: Es que él mismo decía que su reino no era de esta, esta tierra.
2: Exactamente.
1: Él, Jesús, decía eso. Bueno, esto supuestamente, tenemos la idea de que una semana antes él había entrado a Jerusalén en el famoso Día de Ramos. Ya ves que es Domingo de Ramos.
2: Ajá.
1: Se conmemora que entra Jesús a Jerusalén montado en un burrito y la gente lo está alabando con palmas. Uh-huh. Este significado es precisamente esa idea. Tener un burro en aquel entonces era ser rico.
2: ¿Ah, sí?
1: También,
2: ¿sí?
1: Recordamos, por ejemplo, cuando José lleva a María la historia del nacimiento, van montados en un burrito. Tener un burro en aquel entonces era como tener una camioneta actualmente.
0: ¿Sí, así? ¿Una Cadillac?
1: Sí.
0: ¿Una Escalade?
1: Porque hay que pensar que no había tanto dinero, no había presupuestos. Y si nos vamos a las cuestiones bíblicas, no vemos caballos. Solamente los romanos traían caballos. Y no había grandes carretas, por decirlo así. Entonces, tener un burrito era que tenías cierto nivel económico. Cuando entra Jesús ese Domingo de Ramos y la gente lo ve.

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3: Y bueno, hereje, nos estás diciendo pues entonces que Chuyito cuando llegó a Jerusalén, que estaban con las palmas, era porque pensaban que venía a rescatarlos de los romanos.
4: Exacto.
3: No porque fuera el hijo de Dios.
5: Pero ahí, ¿qué tiene que ver Jesus versus Jesus?
4: Bueno, él viene ya con las ideas de amar los unos a los otros, todos somos iguales.
3: Wow.
4: Y entonces hay un problema. El Sanedrín, que era el conjunto de los sacerdotes, empieza a escucharlo y dice, oye, este está diciendo cosas fuera de lo normal. Porque está diciendo que es el hijo de Dios, etcétera, etcétera. Y entonces el Sanedrín se junta con los romanos y lo acusan de sedición. Sedición es cuando estás en contra del pueblo que te está dominando. Entonces dicen, oye, este cuate viene contra los romanos. Viene a influir a la gente.

0: Entonces
1: nos va a quitar el reinado.
0: Y está cometiendo el delito de sedición.
2: Cuando te duermes, ¿verdad?
0: A Jesús lo acusan de sedición. Cuando lo llevan y lo enfrentan contra Barrabás. ¿Se acuerdan de
2: sí,
0: la historia?
2: Barrabás, sí, lo soltaron.
0: Pero fíjate, hay un error ahí. No era Barrabás, era Barabás. Bar es hijo. Hijo de Bas.
1: Yo pensé que por las barbas.
0: No, el papá de esta persona se debe de haber llamado Bas. Y Barabás es el hijo de Bas. Y curiosamente se llamaba Jesús también. Jesús Barrabás.
2: ¿También?
0: Entonces, por eso digo que es Jesús contra Jesús. Jesús Cristo.
1: ¡Jesús Cristo!
0: ¿De dónde viene el Cristo? De cruz, de la cruz.
2: Ajá.
0: De crucificarlo. Que aparte era una forma de castigar de los romanos, no de los judíos. Entonces ahí hay cosas raronas dentro de los significados, porque lo crucifican en un momento romano, no en un momento judío. Entonces ahí hay una serie de confusiones. Ya sabes que la Biblia es un reloj, es un teléfono descompuesto, ¿no?
1: Sí.
0: Muchas de las cosas que están escritas ahí se han transformado de palabras y actualmente tenemos una Biblia muy modificada, muy de acuerdo a nosotros. Pero realmente está, aparte de que estaba escrito en arameo, el arameo es una lengua ya desconocida, ya no se usa el arameo. Los judíos, Jesús en ese momento hablaba arameo. No hablaba ni hebreo, ni romano, ni latín. Hablaba arameo.
2: Oye, Erej, entonces, en tu infinita sabiduría del cosmos, ¿crees que sí exista los documentos no tan actuales como los conocemos el día de hoy? ¿Crees que haya esos documentos que sí existan?
0: No, no creo. Yo creo que no. Habrá algunos escritos romanos acerca de actos como informativos, ¿no? O sea, tal vez esté escrito la cantidad de crucificados que hubo. No nada más Jesús, porque hubo muchísimos crucificados. Era la pena máxima que tenían los romanos. Pero fíjate, los evangelios escribieron 70 años después de Cristo. Entonces, imagínate 70 años de palabras, porque todo esto era a base de historias. Ya la persona que escribió los evangelios ya le llegó muy modificado toda la información. Y la religión se escribió 300 años después. La religión católica, los comienzos fue 300 años después de la muerte de Cristo.
1: Entonces quiere decir que todo esto quiere decir que el vato que le escribió la Biblia puede que haya echado un mentiradero y lo hizo a su criterio.
0: Sí,
1: eso es lo que tú estás diciendo. Entonces,
0: sí, exactamente.
1: ¿Y cuál sería la verdadera historia de Jesús, güey? ¿O de la Biblia?
0: Yo creo que es una cantidad de información porque ahí mezclaron los que escribieron la religión. No fue una persona, fue un grupo de sabios.
1: Ajá.
0: El Congreso de Nivea se llama este grupo de sabios.
1: Oh. Sí.
0: Y entre ellos todos escribieron historias desde los dioses griegos, romanos, mezclaron superpoderes y fue una mezclanza total.
1: Entonces quiere decir que no toda la historia será verdadera de lo de
0: no,
1: Jesús.
0: Claro,
1: bueno,
0: que no.
1: Ya tocará platicar contigo, mi queridísimo hereje, de todas estas cuestiones. Y bueno, así es que no le cambie aquí en el Convento Radio.
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0: Me cayó limón en el ojo, güey, para estar llorando.
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6: Hola, hola, bienvenidos una vez más a este espacio de Ya Oíste. Yo soy Génesis Sainz, más que feliz, emocionada de tratar un tema pues del que se habla muy poco, la sarcopenia. A veces te sientes con menos fuerza, te cuesta más trabajo cargar cosas, subir escaleras, levantarte de una silla. Pues todos esos puntos hoy los vamos a aclarar y para eso tenemos una invitada muy especial. Nos acompaña la doctora Claudia Santillán Arriaga, que es especialista en medicina interna. Doctora, bienvenida, muchas gracias.
7: Muchas gracias, buenos días, gracias por la invitación. Y bueno, vamos a hablar de lo que la sarcopenia, como lo mencionaban ahorita, conocido desde ya muchos años, últimamente en boga en México. ¿Por qué? Porque vamos todos para ese diagnóstico o ese síndrome que actualmente se conoce. A la sarcopenia se le menciona como sarcopenia del latín y griego, que es sars, carne, penia, disminución, que es disminución del músculo, o también se le conoce como miopenia, músculo mío, okay. Penia, disminución. Y esto va unado a otros términos que se llaman dinamopenia, que es disminución en la fuerza, y por consiguiente también la cratopenia, que es la disminución en el músculo, disminución en la fuerza, y por consiguiente disminución en la actividad funcional diaria. Anteriormente se conocía que era un síndrome geriátrico, porque todos los cambios que vamos teniendo a partir de los 65 años van generando parte de estos síndromes geriátricos. Pero conforme han avanzado los años y los tiempos, se han hecho varios estudios condicionando que no solamente el paciente geriátrico, sino también el paciente que tiene enfermedades metabólicas, como pueden ser la diabetes, la obesidad, la insuficiencia cardíaca y recientemente más estudios sobre la enfermedad renal crónica.
6: ¿Cómo lo podemos como centrar de que no solamente es algo para la gente mayor, sino que es como un desgaste prematuro, se podría decir?
7: Sí, un desgaste prematuro. Ya fisiológicamente a partir de los 50 años empezamos a tener cambios en las células de todo el cuerpo, pero ahora en México desafortunadamente somos el primer país de obesidad infantil. Al ser el primer país de obesidad infantil vamos generando mayor peso en nuestra estructura muscular y en futuro podemos llegar a desarrollar lo que es la obesidad, lo que es la diabetes mellitus y por consiguiente las enfermedades cardiometabólicas como la insuficiencia cardíaca. Entonces todas esas enfermedades al tener un desgaste progresivo y crónico van a dar una disminución en la masa muscular corporal. Se comenta que después de los 50 años vamos perdiendo por cada año un 2% de masa muscular.
6: Wow.
7: Y después de los 65 años esto puede incrementarse hasta 13 a 24% anual, pero si tenemos otras enfermedades o no hacemos actividades preventivas, podemos llegar a un grado mucho mayor que puede llevarnos inclusive a la muerte.
6: ¿Cómo vamos a diferenciar que a lo mejor estamos en una buena etapa para tomar acción y decir, bueno, voy a hacer ejercicio o esto? O en dado caso, ¿cómo sé que yo tengo, ya estoy empezando con la sarcopenia o esta parte prematura?
7: En un paciente mayor de 65 años ya podemos pensar en la sarcopenia. ¿Por qué? Porque tenemos alteraciones en todos estos factores sensoriales, marcha, se van modificando. Si estamos mucho tiempo en una sola posición, vamos a hacer contracturas musculares. Entonces, cuando yo me quiero estirar para ese ejercicio, me duele. Y si me duele, ya no lo hago o ya no lo realizo. Y un adulto mayor, que son afortunadamente no es una gran mayoría, porque ya actualmente vemos en los parques, en los gimnasios, en algunos bosques, mucha gente mayor haciendo actividad física. Entonces, ese poco que nosotros le invertamos en el ejercicio, que se considera que son 30 minutos al día, o 150 minutos semanales distribuidos en lo que nosotros podamos administrarlo de acuerdo a nuestros tiempos, nos va a ayudar mucho. Pero no solamente se considera que sea la caminata, la yoga, natación, que son ejercicios aeróbicos, sino también ya incrementarle un poquito en peso, ya sea con un poco de mancuernas, con polainas, o inclusive podemos en casa, si no puedo comprarme mi mancuerna o polaina, puedo llenar unos botecitos de agua o un recipiente con arroz, con frijol, con lenteja, con alpiste y cargarlos.
8: Claro.
7: Y en las piernas podemos hacerlo con la tela que tenemos en casa que ya no nos sobra, llenarlo igual, se considera que sea de arena, pero no vamos a tener arena tan fácilmente, llenarlo igual con la semilla más chiquita que tengamos y ponerle un resortito o ponerle un velcro o unos broches para que lo podamos agregar tanto a los brazos como a las piernas. Y unos minutos, de 5 a 10 minutos que lo hagamos en casa en lo que vemos las noticias, la televisión, nuestro programa favorito o inclusive ya hay programas de ejercicio, sobre todo para adulto mayor. Hay que hacerlos y con ese pesito que le pongamos nos va a ayudar a disminuir ese riesgo de la sarcopenia a corta edad. Cualquier paciente que tenga enfermedades crónicas, vamos a mencionar diabetes, obesidad, enfermedad cardíaca, paciente geriátrico, que curse con una recaída como son una enfermedad o que requiere estar en el hospital por algún proceso infeccioso o descompensación, o inclusive que pueden llegar a requerir aditamentos como ventilación mecánica, están postrados en cama. Entonces, su músculo no lo moviliza.
8: Claro.
7: Entonces, muchas veces podemos ver al paciente hospitalizado y el familiar va y nos apoya a darle de comer en la boca, lo tiene apapachando en la cama, y no, al contrario. Llegando hay que moverlo, sentarlo, que él coma para que no pierda esa funcionalidad. Y aquí tenemos que pedir apoyo, si lo hubiera, con una fisioterapia para que nos esté apoyando qué ejercicios puede mantener durante esa hospitalización para que se desgaste menos y pierda menos músculo. Otro es nutrición. Desde que llega el paciente al hospital, hacemos como un plan alimenticio para no perder tanto músculo y garantizar que el paciente esté ingiriendo su alimento. E inmediatamente que se egresa, mandarlo a rehabilitación física, a nutrición, psicología si está en condiciones y psiquiatría.
6: La proteína que venden o que pues consumen, que es como un suplemento, ¿eso ayuda o estamos hablando de mejor natural?
7: De todo natural. Mucha de la gente que va al gym le sugieren suplementos proteínicos, pero muchas veces pueden dañar o el hígado o el riñón. Claro. Y hablamos que la enfermedad del riñón es una de las que más sufren de sarcopenia. Entonces, wow. Nuestro músculo ya está establecido. Lo importante es trabajarlo y mantenerlo y movernos. Ya sea que yo tenga una enfermedad renal o cualquier enfermedad, mientras yo me mantenga activo dentro de las posibilidades, yo mantengo mi músculo. Pero si el paciente va a perder peso por la misma enfermedad y yo le doy un aditamento, un suplemento, todo es de preferencia natural, porque eso nos va a ayudar desde la digestión, desde la salivación, de la masticación, la deglución, la absorción de nutrientes, que es mucho mejor a darle un suplemento preparado. ¿Por qué? Porque la absorción va a ser diferente. Sí, y eso se llama un suplemento que Exacto. no equivale a la alimentación. Y muchas veces los familiares o los pacientes dicen, denme una nutrición, ¿por qué no me da hambre? Es por eso un suplemento nos ayuda, pero no sustituye a la alimentación.
6: Yéndonos a la prevención, para que no lleguemos, o sea, en estos casos yo que tengo 27 años, ¿no? Y yo no quiero que cuando llegue a la edad de los 60 tenga sarcopenia. ¿Qué puedo hacer desde yo ahorita para decir, voy a prevenir?
7: Si una persona es sana, no tiene ninguna enfermedad, ninguna comorbilidad, puede tener una alimentación, pero siempre sería ideal llevarlo a cabo con un nutriólogo.
6: Okay.
7: Y conjunto con un dietista, ya que el nutriólogo nos detectó que estamos sanos, entonces el dietista nos puede dar inclusive ciertas recomendaciones de cómo balancear lo que es el plato saludable, donde un porcentaje son verduras, carnes, cereales, proteínas, y en sí todo, y sobre todo los líquidos,
6: claro.
7: Sobre todo hidratarnos en forma correcta, porque nuestro cuerpo se basa en toda esta homeostasis o que sea todo parejo para que pueda absorberse todos los nutrientes, y sobre todo no saltarnos alimentos. Eso es algo muy importante, porque si no llevamos el desayuno, comida y la cena, entonces nuestro cuerpo va a tomar energía de donde no tiene y entonces va a empezar a alterar todo el metabolismo. Trata de hacer un sueño reparador.
6: Nuestro cuerpo habla y hay que escucharlo, hay que saber escucharlo y tomar el tiempo para darle, porque nada más tenemos uno, una sola vida, hay que cuidarla. Nos vemos en el siguiente episodio de Ya Viste. Yo soy Génesis Zaine Silva. Hasta luego.

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5: En la tormenta, Dios está contigo. Una colaboración con Ricardo Bonilla y Voz Belona. Cuando la vida te sacude y nuestro espíritu tiembla, cuando los fuertes vientos rugen y las olas de la vida te golpean sin piedad, hay algo que nunca debes olvidar. A tu lado, Dios siempre está fiel. Tal vez en este momento estás pensando que ya nada tiene sentido, que todo se ha derrumbado, que te has quedado sin fuerzas, que tu fe se ha ido apagando lentamente y ya no tienes ganas de remar en este inmenso mar llamado vida. Has mirado al cielo y buscas respuestas ansiosamente, pero solo ves nubes oscuras. Quisieras correr, esconderte, dormir y despertar pensando que todo fue una pesadilla. Pero ten calma, ten paz, porque ahí, en medio de tu tormenta, en medio de ese inmenso mar feroz que en este momento está en tu vida, una voz te susurra con ternura. Una voz celestial llega a tu vida para decirte: no temas, yo estoy contigo. Esa es la voz de Dios que nunca abandona a sus hijos. Tal vez no lo escuches literalmente, pero abre tu Biblia y ahí Dios te va a decir tantas cosas que tiene para ti. Porque Dios no es un Dios que se queda en la orilla mirándote luchar, sino que se mete contigo en el mar, camina sobre las aguas y calma el viento con una sola palabra. Recuerda ese episodio de esa noche en el mar de Galilea. Los discípulos estaban en una barca y una tormenta feroz los golpeaba. El agua estaba entrando a aquella barca. El viento rugía y lo primero que ellos pensaron fue que todo había acabado. Pero de repente, en el momento más crítico de ese episodio, vieron a alguien caminando sobre el agua. En ese momento, ellos tuvieron miedo hasta que escucharon una dulce voz que inmediatamente reconocieron. Ánimo, soy yo, no teman. Era Jesús quien hablaba, el mismo que hoy se acerca a tu vida para recordarte que ninguna tormenta es más fuerte que su presencia, porque todo lo que está escrito en la Biblia sigue vigente hoy en día. Ese episodio de los apóstoles en el mar no quedó escrito como una historia más, sino como una lección para nosotros. Una lección que nos recuerda que Dios está ahí, siempre a nuestro lado. A veces Él no va a detener el viento de inmediato, pero va a caminar contigo sobre las olas. Pero va a caminar contigo en esos momentos difíciles para enseñarte que su poder es mayor que el miedo. Porque si hay un momento para medir nuestra fe, no es cuando todo está tranquilo. La fe se mide cuando el cielo se oscurece y aún así decides confiar. Probablemente hoy te sientas como Pedro, intentando creer, pero dudando. Recuerda que Pedro intentó caminar en el agua y en un principio lo logró. Tenía su mirada puesta en Jesús. Sabía que Jesús estaba ahí con él. Pero de repente, puso su mirada en el agua, en la tormenta, en los fuertes vientos. Y su fe se vino abajo, porque su mirada se desvió. Comenzó a hundirse y en ese momento Jesús extendió su mano y lo levantó. Eso es lo que Dios hace contigo cada vez que el miedo te arrastra. Él te sostiene. Él te toma de su mano y te dice, hijo mío, hija mía, no temas. Yo estoy contigo. Él dice lo mismo que dice en Isaías 43:2. Cuando pases por las aguas, yo estaré contigo. Y si por los ríos, no te anegarán. Es un hecho de que todos, por lo menos una vez en la vida, pasaremos por una tormenta. Pero Jesús promete algo. No te hundirás si tú te tomas de la mano de Él. Dios tal vez no va a calmar la tormenta, pero te va a ayudar a mantener la calma y la paz y la confianza aún en medio de ella. Te va a sostener y te va a dar las fuerzas para seguir adelante, para que no te rindas. Y ahí, en esos momentos, es cuando nuestra fe se fortalece en el Señor.
6: ¿En serio está saliendo con el doctor malvado? ¿Tiene emociones humanas de verdad?
5: Ahí es donde comprendemos que todo tiene un propósito y que después de aquel cielo gris viene un sol radiante, lleno de las grandes bendiciones de Dios. Porque no todo en la vida es tormenta, también hay primaveras. Hay plantas floreciendo, pastos verdes, brisa fresca. No todo en la vida es tormenta. Y cuando estés en la tormenta, no creas que Dios se ha olvidado de ti. Está preparando cosas buenas para tu vida que han de venir más adelante.
7: Amado hermano, y aunque sientas que muchas veces Dios guarda silencio, Él nunca ha desaparecido. El silencio de Dios no es abandono, es porque Él te está preparando, está trabajando en lo más profundo de tu carácter, en tu fe, en tu historia. Job lo entendió. Cuando él lo perdió todo, aún pudo exclamar, aunque él me mate, en él esperaré. Job descubrió algo que tú también hoy debes de descubrir. Que cuando lo pierdes todo, nunca pierdes a Dios, porque en Él aún lo tienes todo. Quizás no entiendes el porqué de esta tormenta que estás atravesando. Tal vez oraste, clamaste y aún no ves la respuesta que tanto esperas. Pero escúchame, Dios no ha terminado contigo. Esta tormenta no vino para destruirte, sino para transformarte, para levantarte para hacerte un vencedor y un victorioso. Es en las olas en donde tu fe se fortalece, donde tu espíritu crece, donde Dios te revela quién eres y quién es Él para ti. El enemigo quiere que creas que esta tormenta es el final, pero Dios la usará como el comienzo de algo más grande, de algo nuevo, de algo maravilloso. El mismo viento que parece empujarte hacia atrás puede ser el mismo que te impulsa hacia tu destino, porque las tormentas no vienen a hundirte, sino a mostrarte que Cristo es tu ancla. Él no te prometió mares tranquilos, pero ¿sabes qué sí te prometió? Su presencia en medio de las olas y del mar. No te prometió días sin lágrimas, pero sí te prometió su consuelo, su amor, su protección en medio de todo. No te prometió ausencia de lucha, pero sí el final victorioso en el cual Él te llevará. Quizás hoy miras atrás y recuerdas momentos donde pensaste que no lo lograrías. Y sin embargo, mírate, aquí estás. Eso no fue suerte, fue Dios. Él te sostuvo cuando no podías caminar. Él te cargó cuando tus fuerzas te habían abandonado. Él fue tu refugio cuando el mundo se volvió a tu alrededor como un huracán. Y esta promesa nos reafirma que Dios está con nosotros. Hay un relato que siempre me toca el corazón. Un hombre soñó que caminaba con Dios por la playa, y al mirar atrás vio huellas en la arena. Durante los tiempos felices veía dos pares de huellas, pero en los momentos más difíciles, solo uno. Dolido preguntó: Señor, ¿por qué me dejaste solo cuando más te necesitaba? Y Dios le respondió: Hijo, esas huellas no son tuyas, son las mías. Fue entonces cuando yo te tenía cargado. Así es Dios contigo. Cuando no puedes más, Él te levanta. Cuando te hundes, Él te toma de la mano. Cuando el miedo grita, Él te susurra que te dará su paz y esta sobrepasará lo que puedes entender. Cuando crees que no hay salida, Él abre un camino en medio del mar. Por eso, no temas. La tormenta no durará para siempre. El sol volverá a salir, y cuando lo haga, sabrás lo que te sostuvo no fue tu fuerza, sino su inmensa fidelidad. Cuando todo se calme, mirarás atrás y entenderás que la tormenta no vino para destruirte, sino para acercarte más a Dios. Y dirás en tu corazón, lleno de gratitud: Gracias, Señor.
8: Pienso que hay cosas que cuestan bastante al principio, pero cuando eres constante.
7: En el momento más oscuro, descubrí que nunca estuve solo. Porque así es su amor. Permanece cuando todos se van. Brilla cuando todo se apaga. Y vence cuando todo parece perdido. Y cuando llegue tu próxima tormenta, porque la vida siempre traerá más, allí no temerás, porque sabrás que Jesús sigue en tu barca, y mientras Él esté allí, ninguna tormenta podrá causarte daño. Y cuando las olas vuelvan a levantarse, recuerda esto: el mismo que calmó el mar con una sola palabra, el mismo que sostuvo a Pedro con su mano, el mismo que te salvó tantas veces sin que tú lo supieras. Sigue a tu lado, sigue contigo. Está cercano a ti, se ha aproximado para protegerte y para cuidarte. Así que no te rindas, no te ahogues en el miedo, no sueltes el timón. Dios está obrando, aunque tú no lo veas. Y cuando menos lo esperes, escucharás su voz decirte: todo será callado y todo enmudecerá, y la calma regresará a tu vida. Y entonces sabrás que incluso en las noches más oscuras, en los mares más agitados, en los vientos más fuertes, Dios siempre estuvo contigo. Él es inquebrantable, sosteniéndote. Él no duerme por cuidarte y por resguardar tu vida. En los tiempos más difíciles, descansarás en esta promesa, y esta promesa caminará contigo, te defenderá, te ayudará, te sostendrá, y aún será un escudo alrededor de tu vida. Y tu promesa es que en la tormenta, Dios, y solo Dios, está contigo.

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tal? Excelente mañanita, muy buenos días. Saludándole con mucho gusto en la mañana del día de hoy. Le saluda a su amiga y compañera Judy Subías, esas 8. Esta mañana rica, deliciosa, fresquecita, una mañana que, bueno, pues nos dice el Servicio Meteorológico Nacional que nos va a seguir lloviendo. Tenemos bastante nubosidad en el cielo completamente cubierto de nubes, así que hoy no llueve. Vamos a ver qué nos dicen las condiciones climatológicas en Parralito, ahora sí Parralito llovedor. Saludo con gusto al equipo que nos respalda esta mañana. Ella es Andy Arzabala, él es Eric Moreno, todos bajo la dirección y supervisión del señor Benjamín Flores. Le damos la más cordial bienvenida. El reloj marca ya las 7:31, 7:31, que no se le haga tarde. Sigue lloviendo, así es, el día de hoy tenemos 90% de probabilidad de lluvia. El día de hoy tenemos para amanecer una temperatura, fíjese, más fresca que el día de ayer a esta hora. Hoy tenemos una temperatura marcando 14, 15 grados centígrados, así amaneció, bastante fresco, la noche estuvo fresca, si busca uno la frazada, si se le arrima uno al viejo para que ya la abrace, ¿verdad? Ya, ahora sí ya no cae gordo, agache para acá. Los pies fríos de las mujeres, ya empezamos con eso. ¿Por qué las mujeres siempre tendremos los pies fríos? ¿Verdad? Congelados. Y dicen que entre más frío, más canija es la mujer, ¿eh? Sí, dicen que sí, que ahí tiene mucho que ver. Hombre, los míos parecen hielo. Sí, ya se lo imaginaban, ¿verdad? Tenemos una temperatura en este preciso momento de 15 grados centígrados. Tenemos una temperatura que estará llegando a 25 grados centígrados. El día de hoy, bueno, se pretendía que de 8 a 9 de la mañana fuera un día soleado, pero como que el sol quiere entre sí y entre no, muy, muy, muy lagañoso salir. Creo que van a salir unos cuantos rayitos nada más. Y bueno, pues la lluvia regresa en punto de las 12 del mediodía y se extiende durante toda la tarde, tarde-noche, toda la tarde y tarde-noche estará lloviendo con una lluvia débil. Y por ahí a las, ¿qué le gusta? 5 o 6 de la tarde puede empezar a arreciar un poquito, pero nada más un poquito. Será un día muy similar al día de ayer. El viento relativamente en calma, pero sí la temperatura está descendiendo bastante. Para mañana, prácticamente ya mañana, finecito de semana, mañana la temperatura similar, muy igual al día de hoy, y las lluvias se quedan durante todo el día de mañana, igual que el sábado, igual que el domingo, igual que el lunes, igual que el martes, se está extendiendo este monzón que está atrayendo aguaceros, rachas de viento en algunos lugares, inundaciones en otros, como en Ciudad Juárez. ¿Qué está pasando con Polo? Huracán Mayor Polo trae aguaceros, rachas intensas y olas de hasta 5 metros en partes de Guerrero y Michoacán. Picado el mar, ¿eh? En Guerrero, las bandas exteriores del huracán Mayor Polo comenzaron a generar aguaceros intermitentes desde el 22 de septiembre. Así que bueno, pues en Acapulco están las banderas rojas en el mar. Bastante fuerte el viento, bastante fuerte el oleaje. Pues nuevamente a Acapulco todo le pasa, ¿eh? Salud. Todo le pasa a Acapulco, pues se van los turistas, ¿no? O sea, ¿qué te quedas? Imagínate nada más. Muy, muy, muy feo el clima, dicen por ahí. Muy feo los días. Muy feo los días. No se puede meter al mar, no se puede disfrutar de la playita. Están cerrados los puertos. Por su parte, durante este jueves, la autoridad estatal en Guerrero han habilitado ya 64 albergues temporales en las regiones de Costa Grande, Acapulco, Costa Chica como medida preventiva. El puerto permanece cerrado. Acuérdate de Acapulco, María del Alma, María Bonita. Y bueno, pues los habitantes, pues allá como que ya saben qué hacer, ¿no? Allá ya saben qué hacer y están ya preparados y más que listos. Las lluvias se siguen presentando, las calles están, algunas calles principales están inundadas, el malecón, obviamente, pues restaurantes cerrados, está cerrado completamente Acapulco. Lluvias intensas se siguen presentando y se espera que sigan por bastantes horas, es más, por bastantes días. Así la situación, así el ojo del huracán. Vamos a escuchar la información.

6:06 de la mañana, 17 grados aquí en la ciudad capital. Y así es, ya estoy de este lado del estudio con toda la información del pronóstico del tiempo. Polo continúa haciendo estragos en las costas del país. Vemos cómo frente a Colima comienza a generar un poco más de estragos también en Puerto Vallarta. En su avance va a seguir generando afectaciones también en Mazatlán, Culiacán, Los Mochis, y va a cruzar por Baja California llegando hacia Ciudad Obregón. Esto para que lo tome muy en cuenta. La inestabilidad también hacia la parte del Golfo de México va a continuar, va a generar afectaciones durante estos próximos días, y se espera que para la próxima semana posiblemente podamos tener lluvias en el estado de Coahuila un poco más intensas y con más constancia, al menos en la zona norte, que es donde, bueno, ha estado un poco más baja la precipitación. Además, también conforme vayan avanzando los días, las condiciones comienzan a presentarse de la siguiente forma. Hoy, por ejemplo, 28, mínima de 17, y ya conforme vayan avanzando los días, las condiciones comienzan a variar. Por ejemplo, Arteaga, Ramos y Parras, valores de 27 a 29, mínimos que van a rondar de 16 a 18, Torreón 32, mínima de 21. Y en cuanto a las condiciones que vamos a alcanzar, pero durante el día de hoy hacia la región norte, 34 la máxima, mínima de 24, se mantiene esto para Acuña del Río, también se extiende para Eagle Pass y en Nava mismas condiciones. Hay un 15% en la probabilidad de lluvia, para que también esté muy al pendiente. Hasta aquí la información del pronóstico del tiempo, continuamos con más del otro lado del estudio.

0: 7 minutos, oiga, pues este huracán no se quiere ir, ¿verdad? Llegó para quedarse a México. El huracán Polo, y bueno, pues sí está dejando bastantes afectaciones. ¿Pueden chocar? Es que aquí me platicaba Eric, que aquí lo que tenemos no tiene nada que ver con Polo, que es un monzón. Es un monzón, pero que puede estar chocando, y bueno, pues esto ocasionaría todavía más lluvias. Otro segundo huracán. O sea, se fusionarían. Oh, como los Caballeros del Zodíaco. Buenos días, Yuri. ¿Qué opinas que el juez bloqueó la orden de Trump respecto a las tres cadenas de televisión? Por lo contrario, dijo que es anticonstitucional. Y Trump va a apelar la orden. Por lo pronto, los periodistas ya tienen otra vez la licencia vigente para entrar a la Casa Blanca. Pues bien, qué bien que sí tengan un respaldo los periodistas allá en Estados Unidos. 7:38 Son 7:38. Ahí tenemos la información sobre este Polito que no se quiere ir. Ay, Polito.
1: Otoño, que justo entró en el día de ayer. Y bueno, hoy vamos a hablar sobre el huracán Polo, que se suma a la creciente preocupante lista de ciclones de rápida intensificación, ya que en menos de 24 horas pasó de la categoría 1 a la 5 en la escala Saffir-Simpson. Esta ocasión, su rápida evolución estuvo influida por el fenómeno del Niño. Ayer, Polo alcanzó la categoría 5 con vientos máximos sostenidos de entre 285 y 290 kilómetros por hora, con lo que superó a Otis, que en 2023 azotó a Acapulco con vientos máximos sostenidos de 270 kilómetros por hora. Además, Polo se coloca solo por debajo de Patricia, que en 2015 alcanzó vientos máximos sostenidos de 325 kilómetros por hora.
2: Menos esos tres son los más recientes que tenemos, y lo que sí hemos visto es que a lo largo de los años cada vez tenemos más episodios con intensificación rápida, sobre todo en el Océano Pacífico, y este año en particular, pues como tenemos toda la energía del océano por el evento del Niño, etcétera, pues era un escenario que pudiera ocurrir. Para que exista una intensificación rápida, no solamente es la parte del mar. La atmósfera tiene que estar acoplada de cierta manera para que se cumplan estas condicionantes.
3: Pues asombroso la manera en la que se transformó Polo, pero también afortunadamente pues no ha causado pues ninguna desgracia en México, ¿no? Habría que estar pendiente de las lluvias en las montañas, que generalmente reblandecen terrenos, que complican el paso en los ríos y todo, pero hasta ahora pues las cosas han sido de saldo blanco, ¿no?
1: Exactamente, no hay que perder de vista que se trata de un poderoso huracán que se mantiene en categoría 4. No hemos sentido los efectos tan intensos por la distancia justamente del ojo del huracán. Se prevé que los vientos que se perciban en la costa pues van a ser de tormenta tropical, aunque se trate de un huracán para este momento de huracán categoría 4. Y sí, como lo comentas, pues esperan que en los próximos días pues las precipitaciones puedan ocasionar estos efectos de deslave, de inundaciones, y que hacia el fin de semana pues el huracán pueda acercarse también a las costas de Baja California. Así que pues no hay que perder la vista a este ciclón.

0: 7:41. Bien, pues así las condiciones climatológicas para el día de hoy. Señoras y señores, el día de hoy es un cheque en blanco. Se lo regalo, se lo obsequio, gástelo como quiera. Parral, buenos días. Buenos días, Parral.
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0: 7:49, vamos con noticia de interés en el mundo que está sucediendo, perdón, en México, que está sucediendo en nuestro país, en noticia de interés. La presidenta, la doctora Claudia Sheinbaum Pardo, señala que podrá decir que es difícil vivir junto a un país con alto consumo de drogas. Bueno, se lo dice a Donald Trump. Ante una nueva embestida del jefe de la Casa Blanca, ya se los platicábamos el día de ayer durante el discurso de la Asamblea General de la Organización de las Naciones Unidas, la presidenta en la mañanera dijo, bueno, pues o sea, también es difícil vivir junto a un drogadicto. Tómala, papá. Consideró que los medios de comunicación solo recogieron una parte del discurso de Donald Trump, pero que también hubo otras cosas destacando los niveles de cooperación que se tienen con México, pero sí le echó su habladita. Pues sí, es cierto, ¿eh? Oye, pues es que tú me vendes la droga, vos sí, pero tú eres el drogadicto, mijo. Tú eres el consumidor, ¿eh? Aplícate, aplícate. Bien por esa, mi presidenta, bien bajado ese balón. Vamos a escuchar lo que dijo la doctora Claudia Sheinbaum Pardo.
1: Digo, nosotros podríamos entrar a, yo podría decir, es muy difícil vivir junto a un país que tiene un nivel tan alto de consumo de drogas ilícitas. O podría decir, es muy difícil vivir junto a un país que tiene tanta producción de armas. Pero no lo voy a decir. No lo voy a decir. Porque tenemos buena relación con el presidente Trump y el gobierno de los Estados Unidos. Entonces, estamos trabajando de manera coordinada y vamos avanzando.
0: Eso, eso, así me gusta, es eso de las mías, la presidenta. No les vamos a decir que son drogadictos porque luego se enoja y ya saben quién. 7:52, vamos con más información también de interés en el país que más está sucediendo. Detienen a un alcalde y a la parca. Ah, caray. Tras las rejas un presidente y la parca. No, no estamos hablando de una fiesta de Halloween, todavía no. Detienen al alcalde de Juchitán y a la parca. Los dos eran extorsionadores, ¿eh? Había también algunos delitos contra la seguridad del Estado, así lo dice Omar García Harfuch. Titular de la Secretaría de Seguridad y Protección Ciudadana informó que el alcalde de Juchitán, Miguel N., fue detenido junto con Carlos Alberto, mejor conocido como el parca. Ambos contaban con órdenes de aprehensión por extorsión agravada y delitos contra la seguridad del Estado. A través de su cuenta de ex, mi amigazo, Omar García Harfuch, informó que en el marco de la política de cero impunidad, instruida por la presidenta precisamente, bueno, pues, así sea quien sea, ¿verdad? Quedó tras las rejas este presidente municipal de Juchitán. A ver, ¿quién es? ¿Él? ¿Él era el presidente? Virgen, hasta con la camisa del ayuntamiento lo detuvieron, ¿eh? Las investigaciones lo relacionan con una estructura criminal dedicada presuntamente a la extorsión y cobro de piso a comerciantes, empresarios, narcomenudeo, tráfico de personas y homicidio, de todo tenía. Además, para, o sea, una administración completa. Además, para efectuar también su capacidad financiera de los detenidos, la unidad de inteligencia financiera. Bueno, pues, llevaban todo desde la presidencia, ¿qué vole? ¿Tenemos un video? ¿Alguna explicación? Vamos a escuchar, ¿eh? Interesante esta detención por parte de mi amigazo, Omar García Harfuch.
2: Elementos de la Fiscalía General del Estado de Oaxaca detuvieron al presidente municipal de Juchitán de Zaragoza, Miguel Sánchez Altamirano, por presuntos vínculos con la delincuencia organizada y delitos de alto impacto. Además del edil, fue detenido Carlos Alberto N., alias La Parca, quien contaba con orden de aprehensión por extorsión agravada y otros delitos de alto impacto. De acuerdo con información extraoficial, existirían otros 10 objetivos prioritarios en la región del Istmo de Tehuantepec, entre ellos personas presuntamente vinculadas con funcionarios funcionarios del Instituto Estatal de Educación Pública de Oaxaca. El secretario de Seguridad Pública y Protección Ciudadana, Omar García Harfuch, informó que el presidente municipal está relacionado con delitos de extorsión agravada y otros que atentan contra la seguridad del Estado. Entre esos delitos, precisó, están la extorsión y cobro de piso a comerciantes y empresarios, narcomenudeo, tráfico de personas y homicidio, así como esquemas de protección que habrían facilitado la operación de grupos delictivos en la región. En el operativo participaron elementos de la Secretaría de Marina, Secretaría de Seguridad y Protección Ciudadana, Defensa, Fiscalía General de la República y Guardia Nacional, en coordinación con la Fiscalía General del Estado de Oaxaca y la Secretaría de Seguridad Pública de Oaxaca. Hasta las 11 horas de este 23 de septiembre, el presidente municipal permanecía detenido en Ciudad Ixtepec y, según la información preliminar, sería trasladado vía aérea fuera del estado de Oaxaca. El arresto del funcionario provocó que elementos de la Policía Municipal de Juchitán de Zaragoza bloquearan accesos carreteros del municipio para exigir la liberación del alcalde, conocido también como Miguel Quetú. ¿Qué opinas de la detención de un funcionario municipal por presuntos vínculos con delitos? Déjanos tus comentarios y no olvides suscribirte a nuestro canal.

0: 47 minutos. Bien, pues ahí está la información, quedaron tras las rejas. Y bueno, pues ahora seguramente habrá todo un cambio en ese ayuntamiento porque no pueden poner al suplente, ¿eh? Debido a que también formaba parte de las investigaciones y presuntamente también de este grupo delincuencial. Bueno, buen trabajo de mi íntimo amigo Omar García Harfuch. Son 7:57 minutos, comuníquese con nosotros, hoy no tenemos pastelazo, pero sí el compañero el Tucán tiene el rico pastelazo, así que puede apuntarse de una vez o decirnos quién cumple años. Oye, se está yendo el mes de septiembre, ¿verdad? 24, una semanita nos queda septiembre, llega octubre con sus calabazas, sus fiestas de disfraces. Ay, nosotros nos vamos. Ah, cumples años en octubre, ¿verdad? Terrorífico. ¿Qué les iba a decir? Que los vamos a invitar a Mazatlán. Vámonos, fuga. Está chido. Ahí le digo cómo. Ahí le digo cómo. Sí, pues ahí, de ahí los vamos a invitar a Mazatlán, acuérdate. Ajá, sí, para que se vaya listando. Esperemos y que Polo se vaya pronto. No, ya, menos se va Polo. Vamos a un corte, regresamos.
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0: punto. Oiga, pues en Guadalupe Calvo se intoxicó toda una comunidad con agua contaminada. Le llegó agua contaminada. Confirman gastroenteritis por agua contaminada en casos de Jicapore. Del Jicapore. Ay, no me acuerdo cómo se dice. Jicapore. Jicapore. Ay, no me acuerdo. Bueno, Jicapore. Jicapore. De esta comunidad. El secretario de Salud, Gilberto Baeza Mendoza, informó que tras los estudios realizados en la localidad de Jicapore, ay, no me acuerdo cómo se dice, municipio de Guadalupe Calvo, se descartó la presencia de dengue, paludismo. Había mucho temor, ¿eh? Toda la comunidad enferma. Señaló que los análisis revelaron la presencia de bacterias en el suministro del agua, lo que habría generado enfermedad entre la población. Asimismo, aclaró que en algunas declaraciones públicas, bueno, pues se confundió y dijeron que era dengue y que era otra situación. Pero bueno, de todas formas, esta enfermedad es bastante fuerte y muy dolorosa, ¿eh? No dijimos que le echamos la culpa a Sinaloa, lo que señalamos es que por la cercanía con comunidades de este estado donde hay riesgo de dengue, debíamos estar en alerta. Vamos a escuchar esto porque es un tema muy importante y que puso un foquito en alerta por allá en aquella comunidad.
1: Ser entre 2 y 5 días en el hospital, está a cargo del DIF en cuanto a su tutoría, ha estado evolucionando de manera favorable, no ha presentado algún padecimiento o alguna enfermedad ahorita, estamos en vigilancia y esperemos en próximos días poder dar el alta. Todo lo demás que corresponde al tema familiar o al tema de investigación, pues bueno, lo tiene la Procuraduría del menor. La exposición, o sea, el tema del frío y la exposición que tuvo al clima, pero no tenía ningún tipo de lesión. Y está, la verdad es que fue muy rápida la intervención, entonces también el bebé no sufrió temas de nutrición aguda o algún otro tema, entonces, pero de todas maneras se están checando todos los niveles, que estén en óptimas condiciones, pero entre tanto, y también el DIF así lo disponga, nosotros vamos a estar ahí cuidando al bebé. Ya descartamos dengue, ya descartamos paludismo, realmente es un tema de gastroenteritis en la población. Ya obtuvimos algunos resultados del agua, sí, efectivamente el agua tenía algo de contaminación, un poquito de bacterias, y fue lo que les generó esta enfermedad. En ese sentido, y voy a precisar, aunque no me lo han preguntado, por ahí vi unas declaraciones poquito equivocadas de parte de una diputada, pero me parece que las hace desde el fondo de un desconocimiento una vez más, porque bueno, es un asunto que hemos estado atendiendo desde hace 15 días, apenas se pronuncia ayer y entonces empieza a hablar de que no atendemos el dengue, cuando todos ustedes saben, y yo así lo comenté y enviamos comunicados, lo primero que pudimos atender fue el tema del dengue. No dijimos que le echamos la culpa a Sinaloa, les dijimos que como hay unas comunidades con posibilidad de dengue cerquita de la comunidad esta de Jicapore y están en el estado de Sinaloa, que teníamos que estar alerta. También les comentaba yo que hablé con el secretario de Salud de Sinaloa, también estuvo la jurisdicción de Sinaloa, fuimos y llevamos a los vectores que son los que hacen las fumigaciones, que seguramente no se enteró, pero bueno, ellos están de manera permanente ahí entre las dos jurisdicciones, y pues nada, que los estamos atendiendo. De momento no hay personas enfermas, es una comunidad de 40 personas, no más. Tampoco es una comunidad tan grande, y bueno, nosotros sí tenemos ahorita presencia permanente ahí a través de los COCS y a través de las unidades móviles, y ocasionalmente van también de Sinaloa. No necesariamente, no son enfermedades contagiosas, lo tuvieron a través del agua. Ahora, por la posición geográfica de esa comunidad y al haber dengue cerquita, nosotros tenemos que estar permanentemente con nuestro grupo de vectores atendiendo ese tipo de casos.
0: Mañana con 5 minutos, oiga, la gente de Punto Alegre, si nos está escuchando, pásenos por ahí la info, ándele, compártanos la info,

ya nos hicieron del conocimiento sobre una persona fallecida en la carretera Punto Alegre. Una persona fallecida, al parecer fue atropellada. Mujer, al parecer una mujer. Bueno, pues es el reporte que tenemos. Hace aproximadamente una hora se reportaba ante los sistemas de emergencia 911 sobre el cuerpo de una mujer sin vida en la carretera, justo en el lugar conocido como Punto Alegre, entre Parral, Santa Bárbara y San Francisco del Oro. De manera inmediata acudieron hasta ese lugar elementos de las diversas corporaciones y efectivamente localizaron sin vida, es lo que se dice hasta ahorita de manera extraoficial, el cuerpo de una fémina que intentaba cruzar esta carretera de la muerte y que siempre hay atropellos ahí, pese a que hay bastantes bordos ya y disminución de velocidad, ¿eh? Bueno, pues hasta este momento no tenemos los datos de quién se trate, pero sí, bueno, que perdió la vida prácticamente de manera inmediata y al parecer el vehículo por el cual fue embestida, pues huyó del lugar. Son los datos que tenemos. Mi compañero Eric Moreno trabaja la información en este preciso momento. Mujer atropellada queda sin vida a un costado de la cinta asfáltica, ahí en este lugar conocido como Punto Alegre. Otro más lamentable a la lista negra de estos atropellos que se dan justo siempre ahí. No sé, no, nunca se ha solicitado un puente, no sé. No sé, pero bueno, igual hay puentes y no los usamos, ¿verdad? 8:07, información en proceso. Ay, pues oiga, están de nervios los de Morena, tanto los Chávez como los Cruz. Están de nervios, ¿verdad? Es hoy, es hoy. Ayer lo citaron. Ayer citaron a quienes están buscando formar parte de a el señor Arrieta. Bueno, que algunos nomás ahí se meten para que dicen, ay, voy a meterme y luego que al cabo algo me tienen que dar, ¿verdad? Algo me tienen que tocar. Ay, nada, estás hablando así de los políticos, Yuri, no son así. Ahí están, mira. El señor, ese señor Arrieta, yo lo he visto siempre por todos lados, menos en su casa. Bueno, en fin, ¿verdad? Desateo es este señor Arrieta. Ahí está Pérez Cuellar, Andrea Chávez. Se dice, se comenta, se murmura que ya llegaron a un previo acuerdo para que no se dé la desbandada el día de hoy, ¿no? Como ya se dio en otros nombramientos, en otras presentaciones. Y bueno, pues al parecer la joven Andrea Chávez va por la ciudad fronteriza, Ciudad Juárez, buscando la presidencia. Y el señor Cruz Pérez Cuellar. Oye, estabas preguntando cómo se llama Cruz. Pues se llama Cruz, no se apellida Cruz. Se llama Cruz y se apellida Pérez Cuellar. Ajá. Es que Cruz, pues normalmente es un apellido, ¿verdad? Se llama Cruz Pérez Cuellar, ajá. Ándale, como Cruz Martínez. ¿Cuál Cruz? No sé quién es, cuál es el Cruz. Ese es un carro, ¿no? No sé, hay como Cruz, Cruz, Cruz. Dicen los de Moreno, ¿no? Que se vaya André, que llegue Cruz. Es que sí está bueno el tiro, ¿eh? Sí está bueno el tiro. Sí están muy divididos. Pero pues debe de caber la prudencia, ¿no? Entre el mismo partido de unir, porque si no, ahí en estas rupturas es donde viene lo bueno y en donde otros se pueden aprovechar. Las encuestas, pues es que manejan muchas encuestas, no sé qué decirles. Unos dicen que ellos, otros dicen que ellos. Pero bueno, pues al final de cuentas, no sé, a ver, vamos a checarnos, vamos a ver, así bien chismosote, ¿no? Como cuando ves que, así cuando ves que una pareja pone así una cosa de que, ah, ya me voy a divorciar y lo está checando el perfil, ya se divorciarían estos, ya quitaron las fotos. Vamos, Andy, vamos a los perfiles. Vete al perfil de Andrea Chávez. Sí lo tienes, sí, ¿sí eres amiga de Andrea Chávez? ¿Eres amiga de Andrea Chávez, Andy? Mírala, Andy, anda. Son, ah, es que son tocayas, ¿eh? Son Andrés. Ah, ok. Dije, Andy, ándale en el equipo de la Andrea. ¿Tú eres amigo de Cruz, Eric?
Ay, nada, porque hay los amigos de Cruz. Ay, sí, como que la pregunta está muy sospechosa, ¿no? ¿Qué dice? A ver, ándale, vamos a ver qué dice lo último. Es que, no, hombre, pues ya por psicología saca uno las cosas en política. No, esas están ancladas, esas no funcionan. No está anclada, ¿qué dice? No, pues recuerdos únicamente. No, a ver ahí. A ver, ¿qué dice? La tranquilidad de qué. La tranquilidad de sentarse bajo la sombra de un árbol. ¿Qué más? ¿Qué más? Es que quiero leer qué más, porque entre líneas puede decir cosas. Sí, es que hay entre líneas. Ese precioso árbol lo encontramos en el municipio de Julimes, en Cuenca de Río Conchos. Ahí está muy bonito Julimes. Bueno, no, no se lee nada ahí entre líneas. A ver, ahí también está enamorada de mi tierra y agradecida con la vida. Esto hace un día. Hace un día, ¿qué horas? Y permitirme representarla. Pero ella es de Juárez. Ella es de Juárez. Mi tierra, o sea, su tierra realmente, digo, todos somos de Chihuahua, pero es de Juárez. Bueno, sí, he visto que está apoyando mucho el deporte americano, ¿no? A ver, vamos a ver con Pérez Cuellar. Vamos a ver qué es lo último que ha publicado. Bueno, creo que el último que publicó fue algo en relación al fallecimiento de su suegro. Sí, si no mal recuerdo, por ahí fue lo último que me apareció. Ah, bueno, no. Sobre el caos que se vive en Ciudad Juárez por la. Sí, mira. Vuela alto. Sí, más abajo, vamos a ver si hay algo más político. El Vox, algo. Sí, ganó una juarense. ¿Qué más? Híjole, no, hombre, es que no, sí son bien listillos los dos. A ver, esa, ¿más de qué? 38 mil chihuahuenses hoy. Ah, no, cuando fue el apoyo. Oye, pero dicen, me contaron ayer las lenguas de doble filo, que tienes un nuevo querer. Y me quedé tan tranquila, otro en mi lugar se hubiese puesto a llorar. Ay, yo en cambio dije que me daba igual. Ah, no, eso no me contaron. Oiga, me contaron que ahí. Allí, con la presidenta en Juárez, que el que mostró el power, como usted quiera, ¿no? Si llevaron camiones o no, pues se mostró el power. Fue este señor Pérez Cuellar. Que había mucha gente y que Andrea, pues iba más acompañadita por la gente de. ¿Cómo se llama este señor que nunca le han dado? Bueno, sí, siempre ha tenido hueso, pero nunca le han dado mucho. Juan Carlos Loera. Hace mucho, fíjate, hace mucho que no escuchabas ese nombre. Y bueno, dime con quién andas y te diré quién eres, ¿no? Pero bueno, así las cosas. 8:14, vamos a un corte. ¡Ah! Decidir a Pete. Era lo que íbamos. Ahorita después del corte, miramos al corte y ya les platico qué dicen los de Morena.

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0: 17 minutos. Oiga, por ahí ya tengo una información un poquito más concreta del atropello en Punto Alegre. Ahí está la camioneta que atropelló a la mujer. Aquí me mandan una fotografía, gracias a nuestros radioescuchas. Es una Explorer modelo atrasado, color azul, sin placas de circulación. Y por ahí se encuentran ya elementos del Servicio Médico Forense para realizar el croquis, el levantamiento correspondiente del cuerpo sin vida de esta fémina. ¿Qué dicen los de Morena? ¿Decidirá el Partido del Trabajo por sí mismo si permanece con Morena? Así lo dice Cuauhtémoc Estrada, coordinador de los diputados de Morena. Señaló, bueno, pues que ellos saben, ¿verdad? Están libres de hacer lo que quieran. En ese sentido indicó que cualquier modificación en relación entre ambos partidos, es que dicen los de, es que déjenme aquí el contexto, dicen los del Partido del Trabajo, si no se la dan a Andrea Chávez, nos vamos solos con Andrea Chávez, si no le dan la coordinación. Entonces dice Cuauhtémoc Estrada, fíjese, aquí sí ya podemos ver algo entre líneas, pues ellos saben, o sea que algo sabes, tú sabes cositas, Cuauhtémoc Estrada. Sabes cositas, es probable entonces que sí, ahí haya algún acuerdo. Vamos a escucharlo y entre las vocecitas vamos a sacar algo. Escuchemos.
1: Para mí siguen siendo nuestros aliados. Y para mí dejará, el PT dejará de ser nuestro aliado cuando el PT lo decida. Sí, me explico. Cuando el PT diga ya no quiero ser aliado de Morena. Y lo diga la representación del PT, con todo respeto al diputado Reginaldo, él no lo es. Es el profesor Anaya. Entonces, cuando el PT, a través de su autoridad, diga, ya no vamos en una alianza, pues yo respetaré eso. Hemos sido aliados por mucho tiempo. Y mereceríamos que si en algún momento ellos deciden no ir, hacer una despedida con respeto. Me parece que ambos partidos merecemos eso, que hemos caminado mucho tiempo juntos. Pero eso no ha sucedido. Y yo creo que no va a suceder. Es más, hay una postura ya del PT que sale el día de ayer en la tarde. Y si usted ve esa postura del PT, de su dirigencia, ratifica la alianza con Morena. Entonces, ya las declaraciones del diputado Reginaldo, bueno, pues se dan en el pleno ejercicio de su libertad y su derecho, y así las tomamos nosotros. Nada más. La alianza la determina la dirigencia de Morena y la dirigencia del PT, y esa hasta ahorita, y según la postura que yo leí del PT anoche, está firme. Las expresiones de diputados de Morena, de senadores de Morena, de diputados del PT, de diputadas del PT, respecto al proceso interno, son respetables, pero el proceso interno se va a definir conforme a la normativa que nosotros tenemos.
0: Mañana, 8 de la mañana con 20 minutos, 8 con 20 minutos. ¿Qué dice la people? Buenos días. Dice por acá Eric, dice en la escuela 11 de julio en Valle Verde, ok, ya ubicamos, hay un animal muerto, la hierba muy crecida y es peligroso para los estudiantes. Me imagino que por el área del arroyito, ¿no? Sí, sí, fíjate que sí se juntan por ahí bastantes personas a hacer no sé qué. No le puedo decir qué estaban haciendo, porque sí los veo medio sospechosillos. Por ahí, pues, el llamado, ¿verdad? A las autoridades que nos echen un rondín, sobre todo a la hora de entrada y salida de los chicos de la escuela. Gracias por sus comentarios. Tengo acá otra quejita. Dicen, ¿en qué calle? Me dicen que no hay agua. Bla, dice, para... A ver, no es molestia, ¿eh? No es molestia, dicen, para molestar, pero no es molestia, para eso estamos... Dice, para hacer el llamado a la Junta de Agua, no llegó el agua a la calle Bondad, en Apri. Ya que tenemos, Che Guevara, 2 meses sin agua. El día de ayer estuvo una pipa, pero no llenaron todas las casas. Ahí está el llamado, creo que Che Guevara, esta calle. 8 de la mañana con 22 minutos, dice Yuri, excelente mañana, ¿cómo amaneció azul? Es que este amor es azul como el mar azul. Sí, amanecí muy azul, fíjate. Me gusta mucho el color azul. Me gusta mucho el color azul y el color guinda. Sin hablar de partidos políticos, ¿eh? Sí, me gusta mucho el color azul. Ajá, mucho me gusta. Ah, pues de hecho mi iPhone es el azul. Y ahora que salga el guinda, espero en Dios podérmelo comprar. Ya es que va a salir como guinda quemadito, así muy bonito. Sí me gusta. Borgoña. Borgoña. Cher. Ándale, como cereza muy madura. Ajá, sí va a salir el color de morena. Sí, sí va a salir. Sí me gusta ese color. El rojo también me gusta. Sí, también me gusta. Pero sí, mi preferido así es el azul, azul marino. Este azul también. De hecho, mi camioneta es de este azul. Fíjate que tuve un carro que me gusta mucho. Un Challenger deportivo. También era de ese azul. Y es muy bonito mi carro. Bonito. Sí, te tocó verlo. También tuve un Malibu azul, más que era más cielo el color así. Ajá, color azul cielo. Sí, es cierto. Y próximamente voy a tener un carrito azul, pero de ojos en la noche para que vaya a comer. Hay que ponerle a la chamba. Hay que ponerle a la chamba. 8 de la mañana con 24 minutos. Vamos a continuar con más información. Vamos a continuar con más noticia. Hoy vamos a dónde vamos? Con el presidente. Presidente en tu school. Vamos a San Andrés. ¡Y mi racita de San Andrés! Ahí les caemos. Sáquenlas de harina. Ahí le vamos a caer, ¿eh? Ahí les caemos en un rato. Ya, pues ya casi. Prácticamente ya. Dice Yuri, al parecer era una muchachita que iba a la escuela. Me imagino que habla de la jovencita. Bueno, mujer, ¿verdad? No sé si sea jovencita o no. Atropellada en estos momentos, híjola, qué lamentable. Qué lamentable. Maneje con precaución y sobre todo cruce las calles. Es que no únicamente la precaución es del conductor. Debe de ser también del peatón. También debe de ser del peatón. Intensifican acciones preventivas ante las lluvias en Chihuahua. Mire, si va a salir el sol de 8 a 9 y luego se vuelve a nublar, ¿eh? De 8 a 9 sale el solecito y se vuelve a nublar. Intensifican las acciones preventivas ante las lluvias en Chihuahua. Le platicamos, le contamos. La Secretaría General de Gobierno encabezó una reunión dándole seguimiento a las lluvias. El encuentro fue encabezado por el Secretario General de Gobierno, Santiago de la Peña. Esa Merandi. Estuvo también la zona militar, desde la Torre Centinela, personal de la Coordinación Estatal de Protección Civil. También tenemos ahorita la entrevista con Torres Day de Protección Civil. Vamos a escuchar porque las lluvias continúan a lo largo de toda la semana.
2: Lo que queremos es que podamos estar listos para responder como lo estamos, pero estemos listos para responder como un solo cuerpo y que no sea un cúmulo de esfuerzos aislados, sino que sea una sola línea de acción. ¿De qué se trata? De responder en materia de salud, de estar pendiente de nuestros pueblos y comunidades indígenas, de la zona rural, por supuesto de todo lo que tiene que ver con comunicación y difusión efectiva de lo que está pasando y lo que estamos previendo que puede pasar. Está también el DIF, UASB, la Secretaría de Desarrollo Humano, y que con eso estaremos desplegando todas las capacidades para asistencia de cualquier tipo.
0: Mañana con 27 minutos. Saludos, mi chula. Aquí andamos escuchándola tomando café. Bueno, mis ojitos solo pueden leer. Saludos, mi chula. Aquí andamos. Te invito a un café. Ah, gracias. Saludos, muy buenos días. Y no le hace mal, oiga, el café así, Cristian. Sin una empanada. No, hombre, mira las empanadas que nos comimos ayer. Qué cosa. Pregúntenle a los muchachos, ¿eh? La neta, buenísimas estaban, ¿eh? No, en serio, rellenas así. Sí, ahí está, el dedo de el dedo de Andy lo dice todo. ¿Otra vez, Andy? Doble like. Sí, estaban bien buenas, ¿eh? Bien, bien buenas, estaban bien buenas. Yo le huyo mucho a comer harina y azúcar. Mucho, y ahí él les convida y yo se las llevaba a una personita que amo mucho. Y lo estoy engordando. Y lo estoy engordando.
3: Por algo. Para diciembre.
0: Para diciembre. Para chuleteármelo en diciembre.
3: Y antes de
0: Y bueno, antes también, ¿eh? Ah, no es cierto. Ay, ya me hicieron ponerme roja. Y entonces, eran un chorro. Y les convidé aquí a los compañeros y lo, no, también buenas, cómete una y que no sé qué. No, hombre, aquí son bien, aquí no te ayudan a hacer dieta. No, sí estaban buenísimas. Muy, muy, muy buenas. En la casa dejé unas pa' mi hija y en serio que en la mañana les aventé así arriba un mantel para no verlas. Es que están muy buenas. Muy. Tráetelas para acá, ¿verdad? Pero aquí tengo el contacto, pero aquí me lo dejó. Aquí me lo dejó el Fori, nosotros le decimos el Fori. se llama la casa de la empanada. Ah, es que eso se dedican. Ah, mira, hacen rellenas de... Ah, bueno, son todas rellenas de cajeta, cubiertas con azúcar y canela. No, hombre, buenísimas. Acompáñalas con tu café. Dice por acá, no sé si las encontremos ahí, Andy, pero ojalá que sí. Y te las llevan hasta tu casita, ¿eh? Ay, y si me regañan, si meto el gol, ánimo. 627-12-113-70. 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Es que no les tomamos foto ayer, hombre. No, ahorita ya. Ni para remedio, dijo. 627-12-113-79. 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Vamos a un corte, chicos, y regresamos.
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0: 8:33, 8:33. Dice, ¿qué pasó con el Potuja? No sé. ¿Qué le pasó? No sé, pregúntele. ¿Está en huelga? ¿Qué le hicieron ahora al Potuja? Oye, sí es cierto, hace mucho que no lo veo. Ándale. Eso dijo, no, para agarrarse unas vacaciones de seguro, ¿no? Que está en huelga porque qué, está, que estaba pidiendo más dinero, ¿no?
1: Que lo quisieron poner en las horas de
0: Jaguar y... Ah, le dijeron que cubriera el Jaguar y no quiso. Válgame Dios. ¿Qué dijo, no? Es que no se llevan bien, ¿no? No sé, pregunta, ahorita le preguntamos a los locutores, a nuestro amigo el Tucanita le preguntamos. 8:34, 8:34. Dice por este lado, Yuri, buenos días. Yo digo que si va a Cruz nos va a ir bien a Parral. Ese señor siempre nos ha visitado. Y esta muchachita me cae bien, está muy bonita y todo, pero pues nunca ha venido a Parral. Exacto, dice aquí. ¿Te escuchaste, sí? Sí. Uh-huh. Ah, fíjate, el que soltó prenda de que los habían citado fue el Capi Arrieta. dijo, ya no se mandaron a hablar. Ah, a ver qué dijo. El Capi Arrieta, este señor que le digo, fue el que reveló que fueron convocados a Ciudad de México para ver quién designaban como coordinador a través de un video en sus redes sociales. Ahí está Luis Carlos Arrieta, conocido como el Capi, uno de los aspirantes a la candidatura de Morena, reveló que fueron convocados. Pues aquí vamos volando nuevamente con rumbo a Ciudad de México para ver a quién designan como coordinador. Ay, no, hombre. El típico de no digas nada. Ay, no puede ser. Vamos a escucharlo.
2: Pues aquí vamos volando nuevamente con rumbo a la Ciudad de México para ver a quién designan como coordinador de la defensa de la Cuarta Transformación en el Estado de Chihuahua. Recuerden que nosotros hicimos todo el trabajo que se nos pidió, hicimos lo conducente y demostramos nuestros talentos. Equipo, tenga la certeza de que nos va a ir muy bien y que voy a regresar con ella. Es mucho el trabajo que nos espera, así que prepárense a la noticia. Y vamos a hacer la gran sorpresa, no nada más del Estado, de todo el país. Soy Luis Carlos Arrieta Lavenán. Bendiciones. Ánimo. Dios nos bendice a todos.
0: Ah, bueno. Ya lo estamos conociendo. Ah, bueno. Ahí está, fue el que soltó prenda. De ahí se hizo todo de que ya se llegó un arreglo y que no sé. Pues no nos dejes así, Capi. Pues ya también dinos qué arreglo llegaron, ¿verdad? De una vez, dinos. A ver qué nos dicen por este lado. Buenos días. Muy buenos días, excelente mañana. Dice Yuri, qué risa, pero pues sí es cierto. Nadie lo conoce ese señor. Dice, nada más lo hacen para ver qué les toca. Ahí están los mensajitos. Vamos con más información, dice por este lado, Yuri, buenos días, excelente noticiario. Ayer estaban diciendo que no había clases por las lluvias. Y nadie fue a la escuela, ¿qué? Oye, sí está bien tranquilo el tráfico, no lo dudo, donde sí hay un chorro de ausentismo. No, señora, lleve a su chamaco, no le va a pasar nada. Lleve a su chamaco, hombre. No pasa nada. 8:37, dice por este lado Yuri, buenos días, ¿cómo andamos? Excelente mañana, muy buenos, buenísimos días, saludarlos con todo el gusto del mundo. Dice por este lado Yuri, buenos días, de lo que estaba diciendo de la enfermedad de la panza, dice, es que pues ya no tenemos agua de buena calidad, ni aquí ni en Guadalupe y Calvo, que es la sierra, imagínese aquí, bueno, ni en Guadalupe y Calvo, ni aquí, ¿verdad? Pues sí, hay que hervir el agua, ¿eh? Si usted toma del grifo, hay que hervir el agua, porque si ya, ya no viene igual. Vamos con más información, también en noticia de interés. Dice Yuri, buenos días, ¿sigue lloviendo? Bueno, pues al parecer sí, Ahorita únicamente el solecito va a salir un ratito y después continúa la lluvia durante todo el día. Si usted observa, pues sí está bastante nubladito, únicamente quiso hacerse presente el sol. Así que, señora, si va a lavar, piénsele bien, ¿verdad? Todo puede suceder como quiera y se queda el solecito un rato más. Pero, pero está pronosticado que siga lloviendo durante toda la tarde. Vamos con información de interés. Entregan reconocimiento al mérito turístico Pedro Palma 2026 en Chihuahua. El alcalde Marco Bonilla. Ay, lo hemos visto muy serio. Ya le dieron la coordinación y ya no anduvo por todos los municipios. Se llevó a cabo la tercera edición del reconocimiento al mérito turístico Pedro Palma, en el cual fueron galardonados 5 personas que han dedicado su vida a construir y fortalecer el turismo en la entidad. Esta entrega se celebra cada 23 de septiembre en el marco de la conmemoración del Día Mundial del Turismo. Ah, mira, el 23 de septiembre, o sea, hoy. Ayer fue. Hoy es día de quién? Del Marino. Gracias por recordarme de qué día se festeja el día de hoy. Felicidades a todos los marinos. Vamos a escuchar a Marco Bonilla.

historia, por su cultura y desde luego también por su extensión. Pero su verdadera grandeza está en todo lo que esta hermosa y bendecida tierra tiene para compartir. Está en las imponentes barrancas del Cobre, está en los paisajes de nuestra sierra y está también en nuestro desierto, en la riqueza de nuestros pueblos originarios y en los sabores que nos hacen sentir como en casa. Y esa grandeza también tiene cara y tiene nombre. Tiene la cara y el nombre de un guía que cuenta nuestra historia con pasión, el de un cocinero que comparte una receta de familia, el que recibe a un visitante y lo hace sentir verdaderamente como si estuviera en casa, aunque está a cientos de kilómetros de distancia. Y aunque, pues, esté, como lo digo, a cientos de kilómetros de distancia, lo hace sentir, pues, bien apapachado, bien consentido. Por eso, amigas y amigos, este reconocimiento al mérito turístico celebra el orgullo de ser chihuahuense y el trabajo de quienes comparten ese orgullo todos los días. Por ello quiero felicitar y pedir un fuerte, si me lo permiten, un fuerte, pero muy fuerte aplauso a todas y a todos los protagonistas de esta industria, gran industria que el día de hoy nos reúne. Muchas felicidades a todas y a todos ustedes. Quiero felicitar, pues, a empresarios, empresarias, a guías, a promotores, a emprendedores, a académicos. Por cierto, saluda al señor rector, que aquí está, gusto saludarte, a los alcaldes y alcaldesas también que nos acompañan esta tarde. Por allá veo, pues, a dos alcaldes de Galeana y de Huachochi, que ya tiene acuario, ya vi ahí el lago de las Garzas, qué bonito está quedando. Pepe, felicidades, mis respetos y reconocimiento, ahí se ve la mano de cuando hay un buen alcalde, como lo es, por supuesto, tanto en Galeana como en Huachochi. También, por supuesto, saludar con mucho gusto a los representantes de los pueblos mágicos y tradicionales. Gracias, muchas gracias por abrir las puertas de Chihuahua al mundo entero y por permitirle conocer justamente a todo el mundo la grandeza que tenemos para compartir.

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0: 8:47 minutos. Oiga, los cumpleañeros, los estamos pasando con los compañeros. Hoy les toca a ellos el pastel, así que bueno, en un ratito más, ¿sí? Para que esté pendiente de toda la programación de La Tremenda. 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Fuga de la Oruga, vamos a eventos, estaremos en la calle, estaremos trabajando. Si es necesario interrumpir programación, así lo haremos. Somos periodistas de corazón. Yo soy Yuri Zubías, Eric Moreno, Andy Arzabala, todos bajo la dirección y supervisión del señor Benjamín Flores. Aquí nos vemos en un ratillo, oiga, a la una le caemos. Cáigale usted también. Arrivederci. Bye, bye.
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Un abrazo, saludos y que sigan esas bendiciones, esos andares, esos caminares para todos los cumpleaños el día de hoy, 24 de septiembre. Oye, qué pronto se va el mes, rapidote. Bueno, vamos a divertirnos en esta mañana, vamos a gozarnos. Tenemos las cosas extrañas. Ahorita usted va a escuchar las cosas extrañas que tenemos para el día de hoy. Cosas extrañas. También vamos a tener el efecto positivo. Me encanta, oiga. Levántese usted, despiértese usted con el efecto positivo, con el estima, con todo lo que le levante el ánimo, con aquellas capacidades de pensamiento de sí lo voy a lograr, aunque parezca que no, usted créalo de perdido, ¿eh? Oiga, mínimo échele ganas. Bueno, tendremos el efecto positivo y mucha música también para divertirnos. Usted está escuchando La Tremenda y ahí a través de su radio ya está escuchando Alberto Velázquez, el Tucán. Bueno, nos vamos con esta canción. Así vamos a iniciar nuestro programa. Tenemos música, tenemos las cosas extrañas. Ahorita te las

como viejitas, pero bien hechas, con Yuridia. Oye, me gustó la canción, se oye muy agradable. Estamos saludando a las personas que hoy celebran su cumpleaños. Sabemos que todos los días, alguien está celebrando un año más de vida. Que Dios les bendiga y que usted alcance esas metas, que usted logre cumplir sus sueños. No es algo sencillo, pero tampoco es imposible. Así que hoy vamos a saludar, así cada mañana vamos a iniciar nuestro programa saludando también a todos aquellos que hoy celebran su cumpleaños. Buen día, felicitando a mi hija Nubia Arredondo Lascano. Es un mensaje que se quedó aquí desde la mañanita, la mami felicitando a su hermosa

y preciosa hija que hoy, 24 de septiembre, está cumpliendo 29 años. Y luego me alegra el corazón lo que dice. Mire, dice, salúdenla mucho, dígale que estoy muy orgullosa de ella. Es una gran mamá, felicidades, mami, y una gran hija. Y luego ya viene que la apunten en el pastelazo, eso sí, ya no lo sé si lo hicieron, pero bueno. Dice, Nubia Arredondo Lascano, Nubia, te mandamos un abrazo de parte de tu mami. No es fácil arrancar del corazón de un hombre palabras lindas. Las palabras de agradecimiento, de felicitación, de contentos, salen porque realmente las provocamos con nuestras acciones. Así que a todos los cumpleaños el día de hoy, como se porte usted, si se porta bien, si se porta mal, cuídese. Hágalo todo bien, pero de todos modos permítame mandarle felicitaciones. Así que arránquese, mi gente. La, la, la, la, la, la, la, la, la. Puedes enviar tu mensaje para saludarles y desearles lo mejor. Y si usted me está escuchando, no tiene saldo, no se preocupe. Así andamos varios, como brujos, ¿verdad? Sin nada de varo, sin nada de billete, pero con un corazón bien alegre. Oiga, eso sin nada nos lo va a quitar. Felicidades y feliz cumpleaños.

Salúdeme a Carlitos Meraz, que hoy está cumpliendo años. Son los que llegan al cuarto piso. 45 años, Carlitos, qué bárbaro. Ya, ya. Pues ya debiste haber madurado, Carlitos. Espero y lo hagas bien. Porque luego llega uno a los 45 y todavía no sabe uno para dónde caminar, oiga. Todavía anda uno ahí agarrándose ya la espalda que le duele, dice uno, pero no sé para dónde ir. Carlitos, que la vida le siga premiando, que le siga llenando de alegría su corazón. Cuídese mucho, cada paso que usted da es valioso para su vida. Bueno, saludamos así a todos aquellos que el día de hoy están de manteles largos, se van a manchar de mole. Tal vez de chile colorado, no lo sé. Sopita de arroz. Ay, ay, ay, apapáchelo, apapáchelo. Más adelante tendremos el efecto positivo, pero antes, cosas extrañas. Todavía no, ya mero, ya mero. Vamos con música, puedes llamar, puedes comunicarte al 627-2799-2727. Voy a repetir el número de teléfono aquí en los estudios, aquí en la cabina, 627-2799-2727. Aquí en los estudios usted puede ya enviar su mensaje de texto. Nosotros le vamos a dar lectura. Ya estoy aquí con la mensajería. Ya me están escribiendo. Dice, hola, buenos días. Ah, pues buenos días a usted. ¿Cómo le va? Yo estoy bien. ¿Y usted cómo amaneció el día de hoy? No me diga que está cumpliendo años también. Ah, ok. Yo pensé. Están aquí ya escribiendo los mensajes. Buenos días, Alberto. Es raro que me digan Alberto, ¿eh? La mayor parte de la gente, el Tucán. Usted dígale en esta mañana, ¿con quién está? Con el Tucán. Dice, buenos días, Alberto. Está en... esta es la canción que le decía ayer. Ah, la de... Ah, ahorita la escuchamos. Ok, qué amable. Ahorita la vamos a escuchar y quizás... la pongamos. Quizás. Me da gusto saludar. Oye, nos vamos con música. Son 9 de la mañana con 10 minutos. 52-3-15-15. La línea aquí en la cabina ya disponible para que te comuniques. Y disfrutemos de la música y disfrutemos de un espacio, de una hora, de una tranquilidad, de una alegría, de un efecto muy positivo contigo, el Tucán. Y luego viene.

0: Seguimos saludando. Me escuché como si tuviera un efecto. Así como que un robot. Seguimos. No, no es la IA, es el Tucán. No va a pensar usted que ya estamos usando la IA para trabajar al aire en las cabinas. No sé si un día llega a pasar, pero por lo pronto no es cierto. Aquí estamos completamente en vivo. Oye, seguimos saludando a la gente que hoy celebra su cumpleaños. Sí puede enviarlos, es el primer bloque. Luego, después del corte, porque ahorita nos vamos a ir al primer corte, vamos a regresar con esta sección que está divertida porque es una especie de chiste, pero lo manejamos como cosas extrañas, porque sabemos que hay cosas muy extrañas que suceden en el ambiente, y ahorita lo vamos a narrar después de la pausa para que no se vaya usted a ir en el corte. Vamos a regresar del corte con las cosas extrañas que suceden. Está chido, está chido. Dice, para saludar a mi hijo Manuel, el Meni. Ah, está cumpliendo años, él cumple 27 años. Y lo mandamos saludar de parte de toda la familia que lo queremos mucho y también de su esposa y sus hijos. De Meni cumpliendo el día de hoy 27 años. Póngale las mañanitas, gacho, póngaselas. O sea, ¿qué tiene? ¿Se las pago? Pues ya no quería ponerlas, que porque ya las puso, pues se las pago. ¿Cuánto cuestan? No traigo nada, pero me la apunta en el hielo. Pues, ¿qué pasó? Vamos ahí. Mi Meni, le mandamos saludos. Cuídese mucho, no sé dónde esté, si esté trabajando, si haya salido de chambear en la noche, yo no sé, pero lo que sí sé es que cumples 27 años. Son pocos, mi Meni, pocos para lo que viene, y que la vida le siga premiando y le siga ayudando a llevar a su familia pues a un puerto seguro, dicen los que saben, ¿verdad? Se metió. Dice, salúdeme, yo nunca había oído un saludo como este y se me hace así raro decirlo, pero lo voy a decir. Dice, salúdeme a mi suegra Lupita de parte de su nuevo hijo Chalito. Ella está cumpliendo años, la suegra cumpliendo años. Qué bárbara suegra, ha de ser usted muy buena suegra para que Chalito se tome el tiempo, la libertad, el espacio de mandar saludar a la suegra. Yo nunca había oído algo como eso, oiga. Voy a guardarlo, lo voy a agendar y lo voy a dejar como timbre de teléfono, ¿verdad? Porque yo nunca, en mis años de radio, ya son como 20 y tantos años de estar al aire, nunca me había tocado que un nuevo hijo, llamado Chalito, le dijera a su suegra, que cumpla muchos años. ¿Cómo, hombre? No, ¿en serio? Bueno, pues es que también que cumplan años. Bueno, no tantos. Vamos a la pausa, no se vaya. Así iniciamos con el entretenimiento, la diversión, la cabina al aire. Contigo el Tucán y vamos a regresar con cosas extrañas. Yo sé, yo lo sé, que usted quizás no se imagine que hay todo un mundo vigilándonos. Y que en la vida diaria suceden cosas muy extrañas. Pensamos que caminamos solos por la vida, que nos levantamos temprano para venir a trabajar, pero andamos solos y nunca estamos solos. Cosas extrañas suceden alrededor de tu caminar, alrededor de tu andar. No te vayas, porque vamos a regresar aquí en el programa con cosas extrañas que le suceden a todo mundo.
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4: 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Informe vial al momento. Tráfico lento causado por una nave espacial que intentó abducir un trompo de concreto GCC esta mañana. Pero no se preocupe, el trompo llegó a salvo a su destino programado y la nave regresó a su planeta de origen. Hasta aquí el reporte. Conduzca con cuidado.
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0: La la ram, pararara, pam, pirium, pararam. Gracias por comunicarse con nosotros. Tenemos más saludos. Saludos a los güeritos que están muy trabajadores. Esos güeros, ¿verdad? ¿De dónde? No dice nomás. Salúdeme a los güeritos. ¿A los qué? A los güeritos. Que sean muy trabajadores. Les mandamos saludos. Ojalá y sea verdad, ¿eh? Porque los güeros no creo que son muy chambeadores, ¿o sí? Bueno. Saludos a todos los de la Gómez Morín. Ya estamos al 100 con la raza. ¡Órale! Vamos a cosas extrañas que suceden a todos nosotros. Nos suceden, nos acontecen cosas extrañas. Está un señor que de apodo le dicen Solito. Este señor Solito ya tiene más de 80 años. Yo soy Solito, tengo más de 80 años. Imagínese a Solito de 80 años. Está en el aeropuerto internacional porque va a viajar a Dubái. Va a sus vacaciones planeadas desde hace 40 años. Va solito al aeropuerto. Cuando llega al aeropuerto internacional de la Ciudad de México, se oye en la bocina: a todos ustedes, pasajeros que van a abordar el vuelo 4515 con destino a Dubái, pueden pasar por el pasillo número 1. Y ahí va solito el señor de 80 años. Ya tiene 80 años, este viaje lo ha planeado desde hace 40 años. Se forma en el andén y voltea para todos lados solito porque está solito. Sí, es solito y va solito. Se sube al número de avión que ya le dieron su ascenso, se sube, y al momento de subir a un avión con 215 pasajeros, los asientos están vacíos, y solito, se sienta solito en el asiento que le tocó, le asignaron de su boleto de vuelo a la ciudad de Dubái, a Emiratos Árabes Unidos. El avión despega y llega a su destino, y llega solito el señor de 80 años, y llegó solito. Solito llegó solito.
12: Y dice: oiga, ¿dónde? Pues ¿dónde está la gente que me iba a recibir?
0: No sé si así hable un viejito, pero imagínese usted. Cuando llega solito a Dubái, llega solito porque el vuelo iba solo. No viajaba nadie. Llegó solito, solito. Lo recibe una persona en el aeropuerto y le dice: yo soy el señor que lo va a guiar hasta su hotel. El hotel es el hotel tal, le da el nombre. Usted es Solito de la Ciudad de México. Y sí, yo soy Solito. Y entonces lo lleva al hotel y el hotel se encuentra vacío. Entonces, también el hotel está solo. Y ahí está Solito, solo el señor Solito. Cuando ya está en el hotel el señor Solito, cosas extrañas suceden. Comienzan las cosas extrañas que pasan. Esta mañana solo solito tenía programado la mañana siguiente subirse
13: a un viaje, un tour en un camello arábico. No sé si usted los conozca, los camellos arábicos. Son los de doble joroba. Y cuando llega, había un tour como para 300 personas que iban a viajar a caminar en el camello hacia el desierto. Y ahí va solito. Y cuando solito llega, ¿qué cree usted? Cosas extrañas pasan. Y solito, está solito con los camellos. Hay 300 camellos para elegir, pero está solo, solito. Solito voltea para todos lados y dice, bueno, pues, ¿qué pasó? ¿Dónde están los invitados? Estoy solo, como siempre, solo, solito. Cosas extrañas suceden en la vida de solito. ¡Qué raro! Viajó a Emiratos Árabes Unidos y viajó en un avión con 200 y pico de pasajeros y viajó solito. Cosas extrañas. Llegó a un hotel donde es hospedado de 5,000 personas, grande el hotel en Dubái. Y cosas extrañas le suceden a solo solito. Solito estaba solito en el hotel. Luego al siguiente día cosas extrañas le pasan a solo solito. Porque solito tenía un tour con 300 personas para convivir y 300 camellos arábicos. Eso se doble joroba. Y cosas extrañas que en la mañana llega solo solito y se encuentra solito, solo el señor solito. Se sube al camello que él eligió porque él quiso, nadie le dijo. Cosas extrañas y en el camello que se sube empieza a caminar el camello, pero el camello como que camina doblado, como que todavía no se endereza a la altura que es. Y de cosa extraña, el camello va caminando doblado y doblado y se interna en el desierto. Y voltea para todos lados el señor solo, solito. Y se encuentra solito en el desierto de Arabia Saudita. Imagínese usted nada más, en medio del desierto, un señor de 80 años llamado Solito se encuentra solo, solito en el desierto, pero ahora está acompañado de un camello arábico de doble joroba. El camello de manera brusca se endereza y solo solito no alcanza a agarrarse solito y se cae del camello. Cosas extrañas suceden en la vida de solo solito. Solo solito se cae y comienza a rodar y se llena de arena del desierto arábico de Arabia Saudita. Comienza a toser, solo solito, me estoy ahogando y luego aquí solo, hijos de su chico. Y comienza a maldecir solo solito porque se siente desesperado por estar solito, solo. Empieza a arrastrarse solo solito por el medio del desierto de Arabia. Imagínese usted, está tragando todo, toda la arena finita del desierto arábico. A lo lejos. Muy a lo lejos, cosas extrañas le suceden a solo solito. Mira una persona allá, como la silueta bailando al estilo arábico. Ahí está, no es Shakira, es una persona, no es Shakira. Y solo solito está tirado, y tosiendo donde está tragando arena finita del desierto arábico. Como puede, no se endereza porque se lastimó su cintura el pobre señor de 80 y pico de años, solo solito, que viajó del Distrito Federal en un avión hasta Arabia Saudita y viajó solo solito y llegó y se hospedó en el hotel arábico solo solito, se subió al camello y solo solito llegó hasta el medio del desierto y se cayó. Cosas extrañas. Fíjese bien. Cuando se va acercando a la persona, comienza solo solito a estar en medio del desierto y siente sed. No sé usted si le ha pasado, pero da mucha sed en el desierto de Arabia, allá por Dubái. Y él dice, oh, daría lo que fuera por echarme un refresco de cola. Quiero un refresco de cola. Y solo solito comienza a estirarse y le grita a la persona porque ya no se ve la figura como bailando por el sol. Ahora la ve más clara. Solo solito y le grita, oye, condenado hijo de tu payasa. Y le grita fuerte y altisonante porque está muy desesperado y muy estresado. Siente que es su último aliento. Oh, oye, hijo de... ¡Ven! Y le grita el señor. ¡No! ¡No puedo ir a donde está usted! ¡Usted solito! ¡Tiene que venir para acá! ¡Hijo de la bebé, que vengas! ¡Que no puedo! ¡Usted solo solito! ¡Tiene que echarle ganas! ¡Solito! Cosas extrañas suceden en la vida del hombre. Y ahí va solito arrastrándose. Y se va arrastrando solito, solo, solito y solo. Cuando llega, logra esforzarse, le queda escasos metros para llegar y ve al hombre con una playera polo muy guapo y está vendiendo refrescos de cola en el desierto. Le queda, creo, la última Coca-Cola del desierto y solo solito le dice: hazme el favor, gacho, me estoy muriendo, es mi último aliento. Solo solito y siempre estaré solito, por eso mi nombre es Solito. Dame esa Coca-Cola última que te queda. Esfuércese, señor, usted solito puede. Yo no puedo pasarle el refresco porque me es prohibido. Yo solamente vendo refrescos en medio del desierto. A veces me va bien, a veces me va mal. A veces no vendo ninguna Coca-Cola, pero hoy sí voy a vender un refresco de cola. Y se lo voy a vender a usted. Pero anímese, échele ganas. Usted puede, solo solito, usted puede. Y como puede, solo solito, hace el último esfuerzo y dice: ay, si pude, condenado. Y va a agarrar la soda, el refresco. Está tapado. Es de esos de 600 mililitros que destapa uno y... se oye, pero riquísimo eso, ¿ah? ¿Eh? Sí le ha tocado tener sed, agarrar su refresco. Cosas extrañas suceden en la vida de nosotros que estamos solos. Pero realmente no estamos solos. Solos no estamos, como solo solito no estaba solo. Y luego va a destapar la soda y ¿qué cree? No puede. No puede, no tiene fuerzas, ya se desgastó. Su energía está en el último agotamiento y le dice solo solito: destápamelo, infeliz. No puedo, señor. Yo no puedo destaparle ese refresco porque me es prohibido, porque tengo un sindicato que me vigila y no nos permiten destaparle refresco a los clientes. Pero sí nos permiten motivarlos, inspirarlos y decirle: solito usted va a poder. Solito usted va a poder, solo solito. Solo solito dice, hijo de tu... Y como puede, destapa el refresco, se lo arremanga y... ah, le cayó, pero perfecto al cuerpo. Solo solito le dice: ¿cuánto va a ser del refresco, infeliz? Dice: mire, yo vendo un refresco a la vez, un refresco al día, le va a costar $1,000. ¿Cómo que $1,000? $1,000. ¿Pero por qué? Bueno, porque se lo traje solo, solito, a solito. ¡Ay! ¡Mil heridas, pobre! Solo, solito. Luego le dice: pero mire, le tengo un plan de trabajo, un plan de negocios. Yo tengo la visión de vender corbatas en el desierto. ¿Cómo la ve si usted se asocia conmigo y ya no me paga el refresco, se hace mi socio y vende corbatas aquí conmigo en el desierto? Ya no va a estar solito porque va a estar conmigo solo solito. Le dice: pero ¿cómo se te ocurre que voy a vender corbatas, infeliz? ¿Quién las va a comprar? Bueno, mire, yo tengo el plan de negocios, el modelo ideal. Cuando una persona llegue como llegó usted, va a querer una Coca-Cola, va a querer un refresco de cola. No se lo vamos a dar, al menos que a usted le compre una corbata. ¿Cómo ve? Heridas fuertes. Cosas extrañas suceden en la vida del hombre. Solo solito, viajó solito, llegó solito y se quedó solito el solo, ¿eh? No se vaya, vamos a regresar. Son 9:31 a.m. Qué manera de contar chistes. Pero cosas extrañas le suceden a la gente. Nunca estamos solos. Pensamos que sí, pero no. Hoy estamos con los Canelos de Durango.

0: Bueno, vamos a continuar la música de Canelo C. Durango. Me gusta. Bonita la canción. Son los Canelos de Durango. Nosotros continuamos cuando son ya las 9 de la mañana con 34 minutos. Cosas extrañas, solo solito. Vamos a vender corbatas al desierto de Arabia Saudita, ¿verdad? Oye, más adelante tenemos, híjole, el efecto positivo a mí es lo que más me gusta. Más adelante lo vamos a tener porque cada mañana necesitamos de ese aliento, de ese efecto positivo para seguir persiguiendo nuestros sueños. ¿Cuántos son los soñadores que se despiertan cada mañana tratando de conquistar el mundo, Pinky? ¿Verdad? ¿Y ahora quién va a conquistar al mundo, Pinky? ¿Quién le va a poner la cereza al pastel? ¿Sí se acuerda de esas caricaturas de vamos a conquistar el mundo, Pinky? Cerebro, ¿ah? Bueno, pues nosotros somos esos conquistadores. Ahorita nos vamos al efecto positivo. Vamos con más. Antes corte comercial y luego regresamos. Tenemos la línea disponible, el 523-1515. Pobre, me quedé pensando en solo, solito, ¿ah? Imagínense arrastrando en medio de la arena. Llega y le dan un refresco de cola y lo ponen a vender corbatas. No, oiga, cosas extrañas. Llama al 523-1515 y te vamos a saludar. Vamos a platicar el día de hoy, jueves. ¿Cómo te caen los jueves? No son igual que los martes, no hombre, nada que ver. Ni tampoco son iguales que los lunes, menos. El jueves huele a fin de semana. Es el viernes chiquito el jueves. ¿Estoy equivocado o hoy es jueves? ¿O yo estoy confundido? No, sí es jueves. Se me fue la semana rapidísimo. Yo pensé que era domingo, oigan. Bueno, vamos a recibir tu llamado. Me gustaría que me dijeras para ti cómo es este jueves chiquito, con alegría, con entusiasmo. ¿Dónde estás? ¿Trabajando? ¿Te quedaste en casa? ¿Hoy es tu día de descanso? No lo sé. ¿Hoy es tu día de cumpleaños? No lo sé. Puede ser. Bueno. Bueno. Ah, está abajo. Bueno. Y se nos fueron, ¿va? Sabes que estaba apagado acá el volumen, hombre. Súbale el volumen. Vamos a ir a la pausa. Tenemos mensajes también. Le voy a pasar el número de los mensajes. 627-27-997-27. Otra vez y más despacito. 627-27-997-27. Usted puede enviar sus mensajes y nosotros le vamos a dar lectura aquí en los estudios, aquí en la cabina de radio. Vámonos a la pausa, no se vayan, vamos a regresar y más adelante tendremos más y más música.
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12: Paran, tiriririm, pim, pirim. ¿Puedes enviar tus saludos? Claro que sí, con mucho gusto saludar a esa gente que tú quieres demasiado. Al que no quieres también le puedes saludar. Los saludos son diferentes, queda claro, pero al final son saludos. Vamos a saludar a la gente trabajadora, nos dicen de la colonia Gómez Morín, que ya están al 100 con la raza, a la gente de la Che Guevara, a la gente de la colonia Prieto, que es el sector que le llamaban, ¿se acuerda? El nuevo Parral, me acuerdo. Bueno. Bueno.
13: Bueno.
12: Sí, bueno, bueno. ¿Quién nos habla en esta mañana?
13: Marta.
12: Marta, ella se llamaba Marta.
13: De acá de la Héroes.
12: De la Héroes, Martita, ¿qué anda haciendo, Martita?
13: Pues aquí tomándonos un cafecito.
12: Un cafecito. Oiga, huele ya viernes, fin de semana, es jueves. ¿Cómo vive usted el jueves? ¿Cómo lo disfruta?
13: Pues al 100.
12: ¿Se le hace muy igual a lunes? Nada, nada que ver, ¿verdad?
13: No, no, claro que no.
12: Oiga, vamos a saludar a quién, Martita.
13: Acá para la Héroes, para las vecinas de la Valentina 30.
12: ¿Son cholas o qué?
13: Pues casi.
12: Oiga, ¿y se sientan a tomar café, a sacarle la garra a quién?
13: Pues a la vecina enseguida.
12: A la que se deje, diga.
13: Oiga, se va una y chimolemo, oye, te fijaste lo que dijo, y esto, y luego se va la otra, y hace una a la otra, mijo.
12: Oiga, pero yo digo que ahí no son así, se me afigura, oiga.
13: No, ¿verdad?
12: No, no saben, no saben. Oiga, Martita, me da gusto saludarla y saludar a sus vecinas y a toda la comunidad. Gracias por hablarnos.
13: Gracias.
12: Qué linda, qué amable. Ahí está Martita. Oye, qué linda. Pero no, no, no. Así no son allá en la colonia, oiga. No. Eso sucede en otros sectores de la ciudad. Pero ahí, no, hombre.
0: llegan las vecinas y ¿cómo te va, vecina? El efecto positivo de la mañana, vecina. No, hombre, ahí nunca le andan sacando la garra a nadie, ¿verdad? Bueno, eso me dicen, eso me dicen. 9 de la mañana, 42 minutos, que no se le haga tarde. Si usted ya va a la chamba, va, pues no sé, a hacer los pagos. También hay gente que es muy pagadora. Hoy me toca el pago y ahí va corriendo a las diferentes tiendas departamentales para que no le corten el crédito, ¿verdad? Bueno, gracias por comunicarse con nosotros. Saludos. Ya saludamos a los güeritos. Oye, ya los saludamos. Bueno. Bueno, bueno.
10: Bueno, bueno, ¿cómo anda?
0: Sí, ¿quién habla de ahí para acá, de acá para allá? Yo y usted, ¿quién es?
10: Yo.
0: Yo, el Chapulín Colorado. Oiga, ¿de dónde nos habla? ¿De dónde nos habla?
10: De acá de montaña, se la que le pidió ayer la canción que no.
0: Que nunca me puso, dígame.
10: Sí, que nunca me la puso, que nunca me la halló. Y ya ve que ya se la mandé yo.
0: Ya la vi aquí ahorita la vamos a escuchar. ¿Por qué le gusta mucho esta canción, oiga?
10: Pues me gusta mucho.
0: ¿Pero por qué? Pues
10: ya ve que esa la canta los
0: Johnny. Sí, ¿y a usted por qué le gusta?
10: Pues no sé.
0: Le llega al corazón.
10: Sí, pero ¿qué? A mí me gustan son los Temerarios, ya de que le pedí una ayer.
0: Sí, usted es de la que creció con la música de los Temerarios.
10: Sí.
0: No, bonita.
10: La única música que oigo, no, nada más.
0: Es que esa sí es música, no como la de ahora, hombre, que perreando solo. Pues no, oiga, qué horror. Bueno, ¿de dónde? No, ya me dijo de las montañas. ¿A quién va a saludar, mi amiga de las montañas?
10: Pues aquí a... Pues a mi esposa.
0: ¿Al gallo? ¿Pues tiene un gallo ahí o qué?
10: Sí, cuando, tenemos gallos.
0: Cuando dijo mi esposo, se oyó, ¡kikiriki! El más gallo de todos, dijo.
10: No, es que tenemos gallos de pelea.
0: Ah, ¿también pelean gallos?
10: Sí.
0: No, pues mientras no pelee usted y su esposo, todo está bien, ¿eh?
10: No.
0: Peleen los gallos, nunca se peleen ustedes. ¿Cómo se llama? No. ¿Cómo se llama el viejón?
10: José Socorro y le dicen Coco.
0: ¿Le dicen Coco por gallo o porque asusta a la gente?
10: No, nomás así. El Coco. Así yo lo conocí, el Coco.
0: Me dio miedo cuando dijo el Coco, me asusté porque me acordé de chiquito. Mi mamá me decía, duérmete porque ahí viene el Coco.
10: Así es.
0: Y yo creo que ahí está el Coco. No sabía que el Coco vivía en Fraccionamiento Montañas, pero bueno.
10: No, pues aquí estamos a sus órdenes. Aquí tiene su humilde casa para cuando quiera venir.
0: Ah, hombre, qué amable, qué linda. Y vamos un día a pelear gallos, verá que sí.
10: No, así estamos. Ahí estamos nomás aquí saludándolo.
0: Gracias.
10: Ya tengo días ya oyéndolo.
0: ¿Qué le parece el programa? Califíquelo, para que me oigan los jefes. Espérese, para que oigan los jefes. ¿Cómo está el programa?
10: No, está muy bien, muy excelente.
0: ¿Sí le gusta?
10: Sí.
0: ¿Le gusta para que se quede o para que se vaya?
10: No, para que se quede.
0: Dígale a los jefes. Déjenlo.
10: Para que se quede.
0: Que Dios le bendiga y... Muy amable.
10: También la escuchaba en el programa de la tarde.
0: Ah, no, muy bonitos programas, sí, también, lindísimos.
10: Es que yo soy fan de ustedes. Ah. Yo todo el tiempo he ido yo la...
0: Usted está al 100 con la raza.
10: Sí, así es.
0: Qué al linda.
10: Con la raza de la 96.
0: Y con todo y gallos y demás. ¿Qué
10: sí, dice? No, todo el día tengo el gallo prendido hasta la noche.
0: No, qué bueno, nos da gusto que sea un fiel radioescucha y que esté siempre al 100 con la raza, ¿eh? Cuídese.
10: Igual.
0: Saludos, qué bonito platicar con la vecina, con la gente, con los gallos y decir cómo no con mucho gusto, ¿verdad? Vamos con música porque se nos va el tiempo rapidísimo. Tenemos también mensajes por acá de este lavero. Dice, buenos días, Tucán, para saludar a la gente de la Colonia Prim. Para Laurita, esa Laura también es de los radioescuchas fieles de La Tremenda, que está preparando el almuerzo. ¿Qué vas a almorzar, Laurita? ¿Qué tiene que nos dé hambre? Usted platíquenos, mi Lauris. Vámonos con música, vamos a bailar. Esta es La Frontera, oiga.

0: ¡Días tú! ¡Pam, pam, pam, pam, pam! Tenemos que irnos al corte. ¿Cómo se la maravilla usted en jueves? No en la frontera, aquí en Los Parrales. Pues muy alegres, muy contentos. Vamos al corte, 9 de la mañana, 50 minutos. Cuando regresemos, vamos a tener el efecto positivo. ¡No te vayas! Ya regresamos en esta mañana contigo, el Tuca.
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0: Tarararán, tan, tarán. No, no le vayas a cambiar, ya regresamos, ya estamos. De vuelta llegan mensajes para seguir saludando a aquellas personitas que nos... No sé si lo del pastelazo, bueno, ya se me hace que ya fue en la mañana, ¿no? Noticias, no lo sé. Buenos días, dice, para anotar en el pastelazo a mi hermana Jessica Daniela Rodríguez, que está cumpliendo años. ¡Wow! ¡Que Dios le bendiga! ¡Qué alegría! ¡Qué bonito! No nos dice cuántos. Yo sé que a la mujer no se le pregunta la edad, pero póngale, hombre. Póngale ahí para saber las mañanitas. Dice, buenos días para saludar. Bueno, felicitar en su cumpleaños Jessica Daniela Rodríguez. Hoy es su día. ¡Felicidades! Tararam, pam, pam, parar. Que te la pases muy, muy bien el día de hoy. Vamos al efecto positivo porque ya nos está adelantando el reloj casi las 10 de la mañana. El efecto positivo. ¿Tú vas a hacer papelito? Ah, yo lo doy. Sí, bueno. Órale, no sabía. A ver, espérame aquí. A ver, espérame.

Oye, pues con razón están enviando mensajes para el pastelazo. Déjeme decirle que sí tenemos el pastel tirín, tin, tin, tirín. Felicidades para los cumpleaños. Entonces, la mecánica es sencilla, Hablo de la manera, de la forma, no de la que arregla carros. La mecánica, me refiero a la manera y forma en la que vamos a dar el pastelazo. ¿Cómo es? Usted manda sus mensajes y apunta al cumpleañero. Y nosotros, al final del programa, que esto es ahorita más tardecito, vamos a escoger al afortunado ganador. Quizás más adelante hagamos otra forma. Ahorita es la que tenemos, pero bueno. Así que bueno, tenemos el pastelazo. Cortesía de La Tremenda para todos aquellos que cumplen años y que por alguna razón quieren celebrar con el pastelazo de La Tremenda. ¿Por qué? Pues porque estamos al 100 con la raza. Caray. Mensajes al 627-2799727 para el pastelazo. Apunte a su hermano, hermana, prima, tía, sobrina, a la comadre, a la madrina, a la tía, hombre, a la tía de las muchachas. Apunte en el pastelazo a quien cumple años. Vamos a apuntarte a Jessica, Daniela, ya estás apuntada en el pastelazo. Gracias por estar con nosotros. Hay uno bien temprano también. Y la vamos a apuntar para apuntar a Nubia Arredondo Lascano. También ya está apuntada Nubia. Sigue apuntando a tu cumpleañero en casa porque lo vamos a felicitar. Vamos al efecto positivo. A mí me encanta porque mire usted, cada mañana que uno se despierta, dicen los expertos en la salud mental que es lo primero que usted piensa, que es lo que llega a su cabezota. Bueno, el doctor Napoleón Hill, él es un, bueno, fue, porque ya no está con nosotros, él fue un, le llamaban el mecánico del éxito, un escritor, un conferencista referente al desarrollo personal y familiar, cómo poder alcanzar grandes metas en la vida, cómo poder alcanzar grandes cosas. Y hoy lo vamos a traer al efecto positivo de esta mañana. ¿Por qué? Porque usted y yo necesitamos ese efecto positivo. Nosotros no vamos a estar pensando en lo malo que nos va, porque sí nos va mal a veces, pero eso no necesitamos pensarlo, se manifiesta solo. Ahí está el efecto negativo. Nosotros tenemos que generar, ser capaces de administrar nuestros pensamientos. Así lo decía el doctor Napoleón Hill en sus libros. Uno de sus libros más leído es Piense y hágase rico. Muy interesante libro. Hoy en esta mañana, así breve, en el efecto positivo, una de las frases dichas por el mecánico del éxito, el doctor Napoleón Hill, dijo, fíjese bien lo que dijo: estoy convencido, sin duda alguna, que Dios favorece. Y luego decía, Dios favorece. Y luego decía, que Dios favorece. Se me hace muy interesante, escuche. A los que con claridad saben lo que quieren y si están dispuestos a ir por ello. Entonces, hoy el efecto positivo es que aprendas a enfocarte, que aprendas a entender lo importante que es saber qué es lo que quieres, qué es lo que deseas en la vida, qué es lo que anhelas en la vida. Entonces, el doctor Napoleón Hill, que estudió a los hombres más ricos en aquella época, 500 hombres más ricos, donde destaca Tomás Alva Edison, John D. Rockefeller y muchos más, por mencionarte algunos. Y él descubrió que estas personas se enfocaban día con día en una sola cosa, en lo que más deseaban. Y con el paso de los tiempos, de manera misteriosa, se manifestaba en la vida de cada uno de ellos. Este es el efecto positivo en esta mañana. ¿Cuál es? Enfócate en una sola cosa. Y decía el mecánico del éxito, Napoleón Hill, decía en su libro, pues lo escribía y lo decía: tienes el éxito garantizado. Si eres una persona enfocada en una sola cosa, sin duda alguna, algo misterioso va a llegar a tu vida y va a permitir que se manifieste. Este es el efecto positivo. No. Quien va a cantar son los Sebastianes, ¿eh? No se me confunda. Bueno, me gusta el efecto positivo. Ahí te lo dejamos de parte de nuestro programa, porque es importante que cada mañanita nosotros tengamos el enfoque. Son 9:59. Los Sebastianes dicen: ya me voy a ir.

0: pero me voy a ir con el pastelazo, oiga. Voy a invitarles para que ustedes envíen su mensaje, porque cuando terminemos el programa, antes de terminar, vamos a dar a conocer al afortunado ganador que va a disfrutar de un delicioso pastelazo. Claro, de la tremenda, porque estamos al 100 con la raza. Vamos a la pausa, no se vaya. Son las 10 de la mañana con 2 minutos. Ya regresamos, regresamos, regresamos, regresamos.
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0: ¿Cómo andamos con los cumpleañeros? Te recordamos que tenemos el pastelazo de la tremenda. La mecánica es sencilla, como es sencilla. Usted nada más apunte al cumpleañero, nosotros le damos lectura y al final vamos a, pues, a sortear y por suerte que se lo gane, no el que cumpla más años, sino el que tenga más suerte, ¿verdad? Es un sorteíto de todos los que se apuntaron. Y sí, ya,

0: Está apuntada Nubia Arredondo, que el día de hoy está celebrando su cumpleaños número 29. Le mandamos un abrazo a Nubia de parte de su mami, que ya la apuntó en el pastelazo. Dice, para apuntar a mi hermana Jessica Daniela Rodríguez, para que la celebre, usted la salude, le ponga las mañanitas, ya se la pusimos, te las cantamos a ti. Cántele solo, solito. Vamos a continuar en esta mañana. Bueno, entonces, estamos con el pastelazo. Usted envía mensaje y nosotros al final le vamos a decir si ganó o no ganó con la suerte. Es el sorteo del pastelazo. Apunte al cumpleañero, nombre completo y apellido para nosotros saber quién se lo ganó y luego entregarles el cupón para que vaya y lo haga efectivo en un pastelito. Qué rico, ¿verdad? Y ya por la tarde, pues disfrutar del pastelito, las velitas, las mañanitas y poder compartir con amigos y familiares una fecha tan importante como lo es el cumpleaños y cantarle las mañanitas. 10 de la mañana con 8 minutos, tenemos todavía tiempo para que te comuniques a la línea telefónica y me gustaría que nos hables. ¿Qué estás haciendo en esta mañana? ¿Cómo te la pasas? ¿Qué es lo que disfruta la mañana? Ya no nos llovió, ayer nos llovió todo el día, caray. De repente, pues sí se complica un poco, pero bueno, hay que agradecerlo, hay que disfrutarlo. Y hoy tenemos al Astro Rey, ahí el solecito como que medio se asoma, ¿no? No completo, pero ahí va, ¿verdad? Así que llámenos, ¿qué está haciendo en esta mañana? Bueno,
1: super su programa, se sacó un 10.
0: ¡Qué bárbara! ¿Quién me habla para picharle un refresco de cola? Super su programa, dice, se sacó un 10. ¡Órale! ¡Wow! ¡Dígalo! Oye, gracias. Más adelante, cosas extrañas. Hay una historia que vamos a contar el día de hoy. Todavía no, ¿eh? Pero cosas extrañas que le pasó a una señora, a una ama de casa, que ese día se levantó con el pie derecho. ¿Nunca ha oído esa frase? La frase de me levanté con el pie derecho. O me levanté con el pie izquierdo. Es un referente a tengo mala suerte. Nunca estamos solos. Cosas extrañas llegan a la vida. Pero ahorita más adelante. Por lo pronto nos vamos con música. Sí, cómo no, con mucho gusto. ¡Wow! Nos vamos con el buen grandote sombrerudo Edén Muñoz y la banda MS. Oiga, 10:10, permítame saludarle a usted que está en esta mañana escuchando al Tucán.

el grandote Edén Muñoz de la música regional mexicana, junto con la banda Maese. Hay que hacer dinero, lo primero y luego lo segundo, y después lo tercero y luego lo cuarto. Qué listo, ¿verdad? Bueno, vamos a cosas extrañas. Todos nosotros tenemos cosas extrañas. No sé si usted sepa que un mundo es vigilado, su mundo lo vigilan. Y cosas extrañas suceden en la vida del hombre. Esa mañana se levantó esta señora, no tiene nombre porque puede ser cualquier señora. Se levantó y se levantó con el pie izquierdo, dijo ella. Otras con el pie derecho. Pero al final se referían a un día de mala suerte. Ese día la señora se molestó mucho con su esposo y no hubo en sí un motivo, una razón. La señora salió de su recámara y esto fue discutir, enojarse con el hombre que ella compartía la vivienda, era su esposo. El esposo le empieza a decir qué vas a preparar para la comida del día de hoy. La señora muy molesta le dice, ay, no empieces a dar lata, viejo, pues lo que sea, hombre. Al final todo es comida. ¿Nunca le ha tocado esas respuestas? Cuando el esposo le dice a la esposa, vieja, no empieces con tu caldo. No empieces con tu chile colorado, no. O sea, como que ya los años de vivir juntos, pues ya se la saben, ¿verdad? Ya la conocen. Ese día la señora, cosas extrañas iba a enfrentar. No empieces, viejo, no empieces. Vamos a hacer lo que sea y te lo vas a comer, hombre. Pues es lo que te digo, le dice el viejo. La señora comienza a arreglarse y de repente agarra una blusa y siente que la blusa se hizo chiquita. No, ella no engordó, ella no le creció el busto, no le creció la pancita. No. La blusa se achicó por el detergente. Cambió de marca y dijo, chin, el detergente. No soy yo, obviamente sigo manteniéndome firme en esos kilitos que llevo. Y para ella ya era un día de mala suerte. Cosas extrañas. Sacó otra blusa también, oiga. Se hizo chica. No cabía la señora. Por más que le echaba ganas, perdón por los kilos, no podía la señora. Era un día de esos pesados, de esas cosas extrañas que suceden día con día. Salió la señora caminando a gusto, ya después de vestirse, obviamente. Llegó a un lugar llamado carnicería del barrio. Y la señora llegó y entró y comenzó a ver que había diferentes tipos de carne. Carne molida especial, carne molida no tan especial, carne molida para los pobres. Y luego muchas cosas que había ahí en la carnicería. Estaba a la fila, la señora estaba ahí renegando, echando chispas, es lo que les digo, no respetan a las damas, ya no hay. Y empezó la señora. Y de repente había una banquita ahí para sentarse, pero tampoco había lugares para poderse sentar. Y una señora que estaba ahí dice, no, ya no hay caballeros en estos momentos, en estos días, oiga. Y un joven dice, no, señora, caballeros sí hay. Lo que no hay son sillas para que se siente, ¿verdad? Y la señora sigue caminando, sigue avanzando. Cosas extrañas suceden en la vida del hombre. Cosas extrañas suceden en la vida de aquellos que se levantan con el pie izquierdo. Nunca se ande levantando usted con el pie izquierdo. Llegó el turno de la señora, está el carnicero observando, la mira con ojos así de que, ¿qué va a querer? Si le ha tocado ir de que ándele porque andamos muy estresados, hay mucha gente y no hay para todos. Y la señora comienza a observar y dice, la carne especial no está tan especial. Y comienza a renegar, cosas extrañas suceden y luego se va la siguiente charola y no se decidía. Y entonces le dice el señor, señora, por favor, hombre, pues ¿qué va a llevar? Y la señora sigue y sigue viendo las charolas y de repente dice, ¡ay! ¡Ay, caray! ¿Qué pasa, señora? Unos tamalitos se me antojaron, dice, ¿cuánto cuesta la cabeza de marrano que está ahí? Y le dice, ¡Juan, mande! Pues ¿dónde pusiste la cabeza de marrano? ¿Cuál cabeza de marrano, señor? Pues la que pusiste acá, hombre, la señora está preguntando el precio, vamos a ver cuánto pesa. No, señor, no es cabeza de marrano. Entonces, es un espejo. Ahí le encargo, señora. Pero el tequila.
bien, señora. No, no es una cabeza de marrano, señora. Aquí no vendemos eso. Entonces, ¿qué estoy viendo? Es un espejo, señora. Es su reflejo. Peínese, arréglese, póngase bonita. ¡Qué heridas! Cosas extrañas suceden, siempre pueden pasar y llegarnos, oiga. Son las 10 de la mañana con 17 minutos, música después corte. Cada vez te extraño más. Señora, fíjese bien cada vez que vaya a la carnicería, porque cosas extrañas pueden pasarle ese día.

0: No vamos a decir obviamente el nombre, nos acaban de hablar. Me dicen, oiga, pero ¿para qué nos arreglamos? ¿Cómo que para qué, Berito? Ah, yo no iba a decir el nombre. Bueno, no saben quién eres, Vero. Nos acaba de hablar Berito. Le mandamos saludos, Berito. Sí, peínate, Berito. Porque si no te van a decir, una amiga despeinada. Ajá, ajá, despeinada. No. Sí, Berito, sí. Lo de ahorita era un chiste, Berito. La cabeza de marrano dice, oiga, pues no, pues ya sí nos quedamos. No, arréglese, bonita. No se arregla para alguien. Se arregla para uno mismo. Y luego pararse uno en el espejo y aunque vean la cabeza de marrano, usted diga, qué bonita soy, cómo me quiero. Ah, sin mí, no sé qué haría el mundo, carajo. Ay. Oiga, pues sobre todo el optimismo, la alegría de mantenernos bien sanos. Bendito sea la vida, bendita sea la vida. Oiga, vamos al corte. Saludos a Berito y a toda la gente de la Colonia Héroes, a la gente de la Gómez Morín, a la gente de la Colonia PRI. Le recordamos el pastelazo. Yo me tengo que ir al corte. No se vaya. Saludos a todos ustedes y continuamos con el programa.
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Son 10 de la mañana con 24 minutos. Vamos a continuar con más de nuestro programa, saludando a toda la gente que nos envía mensaje. No te olvides que tenemos el pastelazo. ¿Y cómo es esto? Envías el nombre completo de la persona que está cumpliendo años y al final vamos a dar el nombre del afortunado ganador que va a disfrutar de un delicioso y suculento y exquisito pastel muy rico, oiga. ¿A quién le gusta el pastel? A mí. ¿A ti? Yo creo que no sé, pero así lo voy a decir. No creo que haya en este mundo una persona que diga, a mí no me gusta. O sea, que no lo quiera digerir es otra cosa. Pero es tan delicioso y es muy apetecible al cuerpo. O sea, es irresistible. No podemos dominar aquella sensación al paladar de decir, qué rico postre, qué rico pastel. Bueno, pues disfrútelo. Envíe mensaje con el nombre del cumpleañero. No solo le ponemos las mañanitas aquí en La Tremenda, también le damos el pastelazo. Y cómo me la maravillo yo. ¿Cómo me la maravillaría yo? Bueno, los días jueves yo me la maravillo de una manera muy maravillosa, oiga. Me gusta, no sé usted, pero a mí me gustan los fines de semana. Se va acercando ya el descansito, el estar con la familia, el estar con los hijos y platicar. El fin de semana es súper agradable. Diferente al lunes, hay que agradecer por la chamba. Pero nunca va a comparar usted un jueves, un viernes con el lunes y martes, oiga. Son re pesados, ¿no? Agarrar vuelo, que los engranes comiencen a moverse, no es cosa sencilla. Y sobre todo ya el sabadito, el dominguito, oiga, que dice uno a dormir tarde, a echarse un menudazo, una rica y deliciosa barbacoita, en fin, son culturas muy nuestras que se disfrutan. Así me la maravillo yo. Así me la maravillo yo. Ahora bien, ¿quieres compartir con nosotros cómo te la maravillas tú? Marca el 523-1515. ¿Qué te parece el fin de semana?

Saludos a la gente del Presón. Nos piden una canción, pero es momento de recordarles que las complacencias llegan hasta las 12 del mediodía. Así que ya se la sabe. Vamos con música y no se vaya. Así me la maravillo yo. Con la música de los Cadetes de Linares. A todo lo que da, oiga. En el coche, no hombre, en la casa. Ahí con una buena bocina. Escuchando La Tremenda.

tiene este hombre, ¿verdad?, en su corazón. Oye, no sé usted, pero a mí me tocó crecer con estas canciones. Cuando yo tenía, no sé, 6 años, mi padre ponía, no voy a decir bocinas porque antes no era bocina, eran grabadoras. Y se agarraba con los cadetes de Linares para la justicia buscando. No, hombre, qué canciones. Cruzando el puente, otra de las canciones. Ya voy cruzando el puente. Música viejita del recuerdo, pero muy, muy bonitas canciones que escuchamos, que nos gozamos y que son regional mexicano, que son una cultura, un patrimonio de nuestra tierra mexicana, la música regional mexicana. Y por eso La Tremenda te pone todas esas canciones que alegran el corazón. Vamos a ir con música, luego nos vamos a ir al corte y luego vamos a regresar para el... ¿Se acuerda? Esta sección de Un Poco de Luz. Me gusta mucho, ¿eh? Vamos con música, Nubes de Algodón.

0: Parararararam. Tenemos que irnos al corte, no le vayas a cambiar. Te recordamos que tenemos el pastelazo en La Tremenda. Y al regresar vamos con nuestro programa y vamos a lo que le llamamos un poquitito de luz. Corte, regreso contigo, el Tucán.
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0: 36 minutos. Sí, vamos a apuntar a la gente en el pastelazo. Sí, vamos a regalar el pastelito cuando terminemos el programa. Siga enviando su mensaje. ¿Cuál es la mensajería de WhatsApp, por si no la sabe? 627-27-997-27. Repito, ahí le va de nuevo, cáchelo. 627-27-997-27. Mande mensaje de WhatsApp. Si usted tiene un cumpleañero ahí en casa, usted participa en el pastelazo de la tremenda. Oye, gracias por felicitaciones al programa. Hacemos lo mejor que podemos. Hemos aprendido desde hace ya muchos años a ser excelentes en lo que hacemos. No es algo sencillo, pero hay que esforzarnos todo el tiempo de hacer las cosas lo mejor que podamos. Yo sé que a veces se complican por muchas cuestiones, pero siempre hagamos las cosas de todo corazón. Ahora, cuando haces de tu trabajo un amor, una pasión, pues se va haciendo más sencillo. Entonces, la verdad es que amo estar al aire. Es una pasión estar en cabina. Desde hace ya 20 años que pues la vida me sortió esta manera, este caminar. Yo recuerdo en el año 2000, ¿qué era?
1: Déjeme acuerdo porque como que ya se me van las cabras, oiga. Pero en el 2004.
0: Fue en el 2004 cuando, caray, escuchando tanto locutor, tanta radio, Beto Gallardo, y uno de los locutores que para mí, caray, una vocesota, fue el primer locutor que escuché en mi época chamaca, Beto Gallardo, Armando Molina, el señor Luján, el chino, no sé si lo conozcan, hombre, qué bárbaros, Jerry González, muchos locutores que escuché, Miguel Conrado, Vero Salcedo, que me inspiraron y decía, pues un día quisiera estar en un programa de radio. Eso era por ahí en el 2000, y luego pasaron 4 años persiguiendo el sueño de la radio, y bueno, ahí está, se abrió la puerta, y desde entonces esa pasión jamás se ha borrado. Gracias por las felicitaciones, por maravillarse, y cómo te la maravillas tú. Bueno, vamos a continuar, vamos a una mención, hay mención, no se vaya, hay mención. 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Nos vamos con música. Bueno, vamos a ir con música. Oye, cuando regresemos, prepárese, porque en alguna parte leí un poco de luz. No se vaya, yo regreso. 10:40.

En alguna parte, no sé dónde, esta es la sección que también me encanta compartir. Es muy importante, es valiosa y es también, pues, de alegría, de alegría. Vamos a esta sección del programa. En alguna parte leí, no sé dónde, en alguna parte leí un poco de luz. Fíjese bien. Fíjense bien en esto, vamos a así breve, rápido, para irnos al corte, porque tenemos, bueno, música. ¿Qué tenemos enseguida? ¿Otra canción? ¿Corte? Bueno, otra canción, pues. Fíjense bien, en alguna parte, no sé dónde, leí un poco de luz. Decía en este texto así, porque el que use bien, fíjense qué interesante esto, dice, porque el que use bien lo que se le ha dado, se le dará más y mucho más de lo que necesita. Voy a repetir esto. Y mire que lo estoy hablando de la memoria, ¿eh? No lo estoy leyendo. No saqué mi librito de apoyo. No saqué mi apunte. ¿Por qué? Porque cuando leí esto, que en algún lado lo leí, dije, wow, yo quiero usar bien lo que a mí se me ha dado. Fue una reflexión. Fue un momento de estar batallando en la vida. Yo creo que todos tenemos esos momentos difíciles. Esos momentos en los que dice uno, ¿para qué me peino? ¿Verdad, Vero? De esos que dice uno, ¿para qué me pongo bonita? ¿Cómo para qué? Entonces tenemos que superar ese pensamiento de flojera, de pereza, de desánimo, de desencanto. Fíjese bien, en alguna parte leí, escuche. El que usa bien lo que se le ha dado, recibirá más y mucho más de lo que necesita. ¿Qué hemos recibido? Quizás usted me diga hoy, sin luz, a oscurecida, yo he recibido puros maltratos. Eso no es luz, eso es oscuridad. Eso es estar en un bajoneo horrible. Eso es estar deprimido. Eso es estar gritándole a la ansiedad. ¡Ey, ansiedad, ven por mí que te necesito! No, no. Nosotros hemos recibido alegría. Nosotros hemos recibido fiesta. ¿A poco no? Oiga la música. Mil heridas. ¿Por qué estoy en esta mañana a través de la tremenda hablándole? Porque soy alegre, quiero transmitirle alegría. Yo no quiero venir con malas noticias. Quiero informarle que el día de ayer 25.300 personas fallecieron en el hospital. No, pues no, para eso están los de noticias. Nosotros tenemos alegría. Nosotros tenemos chistes para reírnos. Porque la risa hace un efecto positivo y trae luz a mi vida. A mí, a la mía, a mí, reírme. ¿Viera cómo disfruto de estar aquí con ustedes? Salgo del aire y canto las canciones. No porque me las sepa, que sí me las sé. Es porque me encanta estar alegre. Entonces, en alguna parte leí un poco de luz. Y hoy quiero compartirle esto con usted. Qué bonita sección, ¿a poco no? Está chiquita, bonita, bonita. ¿Para qué quiere tanto, hombre? Se va a empachar con tanto. En alguna parte leí, no recuerdo dónde, un poco de luz. El que usa bien lo que se le ha dado, más recibirá y mucho más de lo que necesita. Entonces, use bien. Repito. Use bien lo que se le ha dado. Se le ha dado alegría, sea alegre. Se le ha dado una vida, disfrútela y compártala con la familia. Se le ha dado un matrimonio, cuídelo, oiga. 23 años de matrimonio tengo y esto me ha ayudado a cuidarlo, a conservarlo. Hay gente que dice, no, ya los matrimonios no duran. Válgame, pregúnteme. Use bien lo que se le ha dado. Vamos con música. 10:46.

0: vayas a cambiar, vamos a regresar. Oiga, gracias, profe. Saludos al profesor Chubetances que nos viene escuchando. Como siempre, un gusto, ¿eh? Vamos a la pausa.
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0: 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Voy a tener que estudiar bien esto porque sí, me agarraron aquí en curva. ¿Qué pasó? ¡Qué feo! Bueno, vamos a continuar. Estamos ya por cerrar el programa. Viene algo, híjole, muy divertido, quizás sea la palabra, ayúdeme un poquito. Vamos a tener el pastelazo, nos llegan mensajes del pastelazo, ¿eh? Dice, buenos días, Tucán, para felicitar y anotar a mi sobrino Luis Eduardo Flores Romero, que hoy está cumpliendo años de parte de su familia. Gracias, Tucán, y luego me dicen bendiciones, órale. Para anotar en el pastelazo a Luis Eduardo Flores Romero, que cumple años, no dice cuántos, pero ahí está. Le recordamos que ahorita, después de lo que viene, vamos a tener ya el afortunado ganador del pastelazo. Y bueno, a disfrutar del cumpleaños, a celebrarlo como nunca. ¿Qué le parece si...? ¡Caray! ¿Y esa canción qué? No lo sé, pero me gusta. ¡Súbale! ¡Un, dos, tres!
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0: Mire, esto es... ¿Qué canción es tu rola? ¿Cuál es tu rola? Esto es muy viejitititito. Son de las cabinas de hace 20, 30 años. El locutor agarraba una canción y luego agarraba otra canción y hacía como una guerra de música. Donde ganaba el que recibiera las llamadas, ya sea una o dos llamadas. Por el tiempo que tenemos, yo nada más te quiero presentar dos canciones y quiero que tú elijas cuál es esa rola que quieres que salga al aire. Con esto nos vamos a ir y luego vamos a hablar del pastelazo, quién es el ganador. Esta es una canción llegadora, son los Tucanes de Tijuana. Se llama La Gran Noche.

Si usted me pregunta con cuál me quedo, ¿usted qué cree? ¿Me dicen el tucán porque ya amaneció o por los tucanes de Tijuana? Óigame, no, pues por el baile. Bueno, esta es Los Tucanes de Tijuana. Prepárate, mi amor, porque esta noche se llama La Gran Noche de Tucanes de Tijuana. Pero luego viene Voz de Mando con La Gorda y La Flaca. La Gorda y La Flaca. La Flaca y La Gorda.

0: Yo quiero que me diga usted cuál es su rola y cuál vamos a despedir el programa. Bueno, ¿quién nos habla?
1: Marta.
0: Marta.
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0: Ay, caray, ¿a quién le dice eso tan hermoso, Marta?
1: Una canción.
0: Ah, hombre, ya dije yo, ching, qué bárbara, Marta. Ahora sí que ella se llamaba Marta.
1: Así es.
0: Oiga, Marta, los Tucanes de Tijuana, prepárate, mi amor, porque esta noche, ¿y a quién se la va a dedicar o simplemente para escucharla?
1: A un amor secreto.
0: No me diga eso, hombre.
1: Claro.
0: Qué bárbara, pues que nunca la descubran. Usted guarde silencio. Te voy a cambiar el nombre para gracias. Guardar el secreto. Ay. Bueno, pues dígame, la tremenda está.
1: Al 100 con la raza.
0: Qué bárbara, Martita. Martita dice, prepárate, mi amor, porque esta noche...

0: nuestro programa. Gracias por estar en sintonía. Saludos al profe Chuve Tances, que viene en carretera. Cuídese mucho, profe. Saludos a Martita, que eligió esta canción tan llegadora. Me encanta. Es más, ¿sabe qué, señor locutor? Póngamela otra vez. Ay. 10 de la mañana, 59 minutos. Tenemos el ganador del pastelazo. Ya tenemos el ganador. Y de... bueno, primero que nada, gracias a todos los que se apuntaron para el pastelazo. Gracias por estar otra vez.
1: Te tengo preparada, chiquita.
0: Ping, ping. Bueno, gracias a todas las personas que se apuntaron en el pastelazo. Van a disfrutar de un pastel. Uno es el ganador. ¿Y qué cree? Chaca, chachán. Leche con pan para el pastel del pastelazo de la tremenda. Ya tenemos ganador. Y es... ya lo decimos o mañana. No, pues de una vez. Bueno, pues la ganadora es una persona, una muchacha, una chamaca. No sé, buenos días. Esto se apuntó a las 9 de la mañana con 48 minutos. El sorteo dice... que la ganadora es Jessica Daniela Rodríguez, que hoy está cumpliendo años. Felicidades, que te la pases muy bien, que tengas un excelente día. Y vamos a ahorita pasar tu nombre aquí a gerencia con mi buen amigo Cristian, para que él nos dirija y nos diga cómo se le hace para entregar el pastel. Pero ya usted, mi querida amiga Jessica Daniela Rodríguez, ya tienes el pastelazo de la tremenda. Ya nos vamos, yo regreso a las 12. Les recordamos que tenemos las complacencias en un ratitito. No se vaya usted a perder, no se me vaya. Quédese en la programación disfrutando de la buena música. Mi nombre, Alberto Velázquez, el Tucán. A Google, bye bye. Adiós. Adiós.
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0: Una fiesta divertida donde tú y yo nos ponemos de acuerdo y programamos la música que vamos a escuchar en esta tarde. Son ya las 12 con un minuto, 12 casi en punto, ¿eh? Bueno, nos robamos un minutito para entrar, pero ya estamos listos para escuchar las canciones que tú quieres escuchar. Repito, esto es algo que a mí me gusta porque empezamos a programar nosotros la música que queremos escuchar. Así que lo vamos a hacer de las maneras que lo hemos hecho. Una es a través de la mensajería de WhatsApp 627-27-997-27. Repito, 627-27-997-27. Puedes mandarme el mensaje: hola, señor locutor, póngame la canción. No sé cuál le guste a usted. Esta se llama La Noche Perfecta, es del Chapo de Sinaloa. Una de las canciones, oye, bien escuchadotas del Chapo de Sinaloa. Me acuerdo cuando estábamos en cabina y empezaba a sonar el Chapo. Y luego me llama una persona y me dice: oiga, me pone la canción del Chapo. Y le digo: aquí no tocamos corridos, oiga. No, no, no, dice, no es corrido, es un artista que yo no lo conocía, era apenas andaba pues metiéndose en el Regional Mexicano Nacional. Una de las canciones muy escuchadas, y es esta, La Noche Perfecta, se hizo muy popular, muy escuchada. Pero bueno, vamos a iniciar con la línea número uno. Bueno,
1: que sea la mejor.
0: Nadie en la línea, pero bueno, vamos a esperar a que llames, marques, te desocupes un poco del quehacer del hogar. Quizás estás ya pensando en preparar la comidita, o estás en medio de la batalla de la cocina, picando la salsa, haciendo el chilito, haciendo la tortillita, el quesito, la quesadilla, el asado. Oh, machar, vamos a macharnos de mole, ¿eh? Pero bueno, vamos con música. Así vamos a iniciar en esta mañana. ¿Qué le parece?

Nada, no la tenemos. Bueno, nos vamos a ir con la que tenemos y, perdón, vamos a buscarla, no se preocupe, ahorita la voy a buscar. Por lo pronto nos vamos complaciendo con el Chapo de Sinaloa recostada en la cama. No se vaya, así iniciamos en esta tarde y como dice el locutor, tú programas la fiesta. Esto es una fiesta en La Tremenda.

0: Las 12 con 6 minutos, vamos a la línea telefónica, vamos así, el mensaje de texto, y luego nos vamos también a la línea, llama al 52-315-15, ¿cuál es esa canción que quieres programarnos en esta tarde aquí en la fiesta de la música en la tremenda? Ella necesita 52-315-15, línea disponible. Nos fuimos con mensaje. Ahora quiero, me pongo chiple. Venga, llama ya al 52-315-15. Quiero escuchar tu voz y quiero que programes junto conmigo la fiesta de esta tarde de las 12 con la música. No sé cuál sea la canción que quieras escuchar, cuál sea la rolita que traes ahí en mente, pero bueno. Sí, bueno. Bueno.
1: Buenas tardes.
0: Buenas tardes, no te escuchaba, pero ya te oigo. Bueno, bueno. Sí, dime.
1: ¿Puedes poner una canción?
0: ¿Una canción bonita vas a bailar o vas a llorar? ¿Cuál vas a pedir?
1: A cantar.
0: Ah, vas a cantarla. ¿Y si cantas bien o más o menos?
1: Sí.
0: Oye, ¿cuál canción me vas a pedir?
1: La de Me Están Corriendo Los Años.
0: ¿Cuál es esa? ¿Me están? ¿De quién? ¿Quién la canta?
1: Ariel Camacho.
0: Ah, ¿Me Están Corriendo Los Años?
1: Sí.
0: Ok, ¿y la vas a dedicar para quién?
1: A mi mamá.
0: ¿Cómo se llama tu mami?
1: Laura Alicia.
0: Laurita, Me Están Corriendo Los Años. Oye, no la tengo, no me aparece aquí. Si quieres cambiarla, caray, perdón, no la tengo. Alerta. No la tengo, otra
1: con
0: canción.
1: Con Los Hijos de Barrón.
0: ¿Cuál?
1: Con Los Hijos de Barrón.
0: Ah, Con Los Hijos. Déjame la busco y ahorita que la encuentre te la paso, ¿va?
1: Ok.
0: No más.
2: Ponme la de Que Onda Perdida.
1: La de... No,
0: ¿a la de Senda Perdida?
2: ¿Qué Onda Perdida?
0: No te escucho. ¿La de Qué Onda Perdida?
2: Sí.
0: Ah, ok. Oye, nada más dime, ¿la tremenda está?
2: Sí,

0: 100 con la raza.
1: Eso, le, no, sí hay que hacerle caso, ¿cómo que no? Sí hay que hacerle caso. Oye, pero bueno, vamos a buscar ahorita esas canciones que nos están pidiendo. Tucán dice, aviéntese la canción de mañana que ya no estés. Y nos saluda a toda la racita chambeadora, trabajadora. Vamos con música, no se vaya. Estamos en esta tarde, usted y yo, programando la fiesta y poniendo buena.

0: estés. ¿Qué haremos mañana que ya no esté? Bueno, pues aguantarnos, ¿verdad? Aguantarnos. Son ya las 12 del mediodía con 12 minutos. Nos siguen llegando mensajes. Tengan paciencia, vamos a ir por la lista así como vienen llegando. Esta nos la pidieron ahorita, la de mañana que ya no estés. Ahí estamos complaciendo a la racita que nos llama. Me piden, oye, no la de con olor a hierba. No te salgas de mis brazos. Pero ¿sabe qué? Tampoco me está pareciendo, no sé qué, con olor a hierba. Está muy bonita esa canción, de hecho. Pero, caray, hombre. Que sea. Bueno, ahorita la seguimos buscando. Dice, ¿qué rollo, mi Tucán? Póngase la de mañana que ya no estés del grupo Innovación. Esta acaba de salir ahorita, oiga. Dice, buenas tardes, señor locutor. Póngame la canción de El Moño Negro de Primavera. ¿Cuál es esa? Pedirle, señor. Pues no tiene ninguna, ¿eh? Póngame la que tenga, van a decir. Oiga, señor locutor, póngame la que halle. Pues que a veces pasa, fíjate bien, El Moño Negro. No está. Es que sabes que a veces decimos las canciones como no se llaman. O sea, por ejemplo, esta que se llama Noche Perfecta. Póngame la de Quiero Estar a Solas con Ella, del Chapo. ¿Y esa cuál es? O sea, por eso tenemos que tratar en la medida de lo posible de escribir el nombre, pues como es la canción, ¿verdad? Como se llama. Dice, ¿qué rollo, mi Tucán? Póngame la canción, ahorita se la mandamos. Bueno, si no encuentra la canción, ahorita le escribo otra, pues dígame cuál para irnos con música. Antes nos vamos al corte, no se vaya, vamos a regresar con más.
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9: Bueno, ahí estamos peleándonos con la música. No se llama así. Sí se llama así. Es que el nombre no es correcto. Pero bueno, estamos tratando de buscarle las canciones que usted está solicitando. Gracias por enviar sus mensajes. Gracias también por sus llamados. Está disponible la línea telefónica, el 523-1515. Hay canciones que no tenemos y nos van a disculpar, pero pues no están dentro de, ¿cómo decir? Como el reglamento musical de La Tremenda, puede ser. Pero bueno, vamos a tratar de esforzarnos y de traerles esas canciones que ustedes están tratando de pedirnos. Dice, me pone la de Mi Mayor Anhelo, es una romántica. Habrá disculpar, señor locutor, no sé quién la canta, si no me equivoco. Y si me equivoco, me corrige. Pero creo que es la de Banda MS. Mi Mayor Anhelo. La vamos a programar. Gracias por hablar, como no, con mucho gusto. Tenemos la línea telefónica y también tenemos mensajería de WhatsApp. Vamos a tratar de ponerle todas las canciones. Es que, hombre, llegan mensajes. Dice, buenas tardes. Señor Tucán, no me puso mi canción ayer. Te vas, amor. La canta El Coyote y su banda. Ahorita se la voy a buscar. Te vas, amor. ¿Cuál será esa? No lo sé, pero ahorita la buscamos. Te vas, amor, de banda El Coyote y su banda Tierra Santa. Muy bien, vamos a la línea. Bueno. Bueno. ¿Qué dice? ¿Quién habla con tanto ánimo y entusiasmo?
10: De acá, de Las Ánimas.
9: De Las Ánimas, el que siempre está trabajando.
10: Este mero.
9: Ese merengues. ¿Cuál me vas a pedir?
10: Una de Reyes del Camino, se llama Aire.
9: Los Reyes del Camino. ¿Y la vas a dedicar para alguien en especial o qué?
10: Ah, para la gente chambeadora nomás, de que te escucha.
9: ¿Y esa dónde la escuchaste tú? Porque ahora anda quedando muy mal, ¿eh? Los Reyes, bájale poquito al radio. Los Reyes del Camino, me dijiste.
10: Sí, Reyes del Camino.
9: Pues a ver, ¿y se llama la canción?
10: Aire.
9: Aire, eres aire.
10: O la Estrellita.
9: ¿Estrellita Marinera o qué?
10: Estrellita también de Los Reyes del Camino.
9: Híjole. Se me hace que te voy a quedar mal. Hoy ando quedando el mal a todo mundo. Hoy es el día de quedarle mal a todos. Bueno. Oye, otra, venga, porque no tenemos a los Reyes del Camino aquí con nosotros. Se fueron a pasear. Se fueron a caminar el camino.
10: Una de los Acosta, cualquiera.
9: Ándale, de los Acosta. La que sea de los Acosta.
10: Sí, cualquiera.
9: Muy bien, pues nada más quiero que me digas. La tremenda está.
10: Al 100 con la rata.
9: Órale, ya está, te la mandamos. Aquí le vamos a mandar de los Acosta. Oye, canciones también muy llegadoras. Hoy es el día de Te Voy a Quedar Mal, pero con los Acosta no, porque sí tenemos canciones de los Acosta. Ahora el rollo es cuál le ponemos. ¿Qué le parece la de Como una novela? Estamos con la banda MS. Ahorita la mandamos. Caray, el día de hoy, bueno, seguimos programando la fiesta. Usted baile, baile hasta terminar la fiesta. Voy a buscar las canciones. Habrá disculpar, pues que no somos rocolas. Oye, no todas las tenemos. Que de repente salen con cada canción, ¿eh? Pero esta sí está bien. Los Acosta, 12 con 20 minutos. No

rolas que jamás puede olvidar uno, ¿verdad? Los Acosta, como una novela, tú como actriz, y yo lo... Está bonita la canción. Bueno, ¿qué le parece si continuamos? Está la canción, bueno, Mi Mayor Anhelo, ya la tenemos preparada. Gracias por estar en sintonía. Me piden la del pajarillo, sí sé cuál es, pero no la tengo tampoco. Por eso le digo, hoy es el día de te voy a quedar mal. Venga, vamos a quedarle mal a la gente. Era un pajarillo de blancas alas, vendedora de amor. Me imagino que esa es, ¿verdad? La del pajarillo. Pero no se llama Era un pajarillo, se llama nada más Pajarillo. Pero fíjate que yo la escuché. Aquí hay algo parecido. No sé si sea. A ver, vamos a ver. No, no, pues no, ¿qué es eso? Sabrá Dios quién será este. Es lo único que me aparece. Es que tenemos una base de datos aquí en el estudio. No estoy en Spotify, ni estoy con Alexa. Alexa, el tucán no me complace. Alexa, ponla tú, no. No, no, no, aquí estamos. Tara, tararán. Dice, ahorita que escuché la canción de Mañana que ya no estés, me recordó esto, me manda el mensaje. Dice, esa canción se la dediqué yo al papá de mis hijos. Hace muchos años, dice. Y no la había vuelto a escuchar. La de Mañana que ya no estés. Mañana que ya no estés. Dice, muchos años después, un día, nos volvimos a encontrar. Y aún conservaba la nota que yo le dejé. ¡Wow! ¡Qué romántico! Una historia, suele suceder con las canciones. Dice uno, ¡ay, mira esa canción! Tenía tanto que no la escuchaba y me acuerdo de... Y ahí trae la memoria, ¿eh? Los recuerdos. Le mandamos saludos y gracias por estar escuchándonos. Vamos con música. Sí, ahí está, señor locutor. Hola, señor Don Tucán. Vamos a ponerle la canción. Si es la banda MS, es Mi Mayor Anhelo. Y si se llama así, Mi Mayor Anhelo. Banda MS.

0: tenemos en la línea número uno. Bueno, ¿quién nos habla? Bueno, bueno. Nah, se nos fueron de la línea. Nos están pidiendo canciones y se nos van de la línea telefónica por siempre. Bueno, vamos a continuar en esta tarde de jueves. Sabrosito el inicio ya de fin de semana. Ya huele a fin de semana. ¡Qué ricura! Bueno.
1: Hola, Tucán. Buenas tardes.
0: Se quedó pensando así como que ¿qué es? ¿Tardes o días? Buenas tardes, días. ¿Quién nos habla? ¿Quién nos habla?
1: Oiga, es que pensé que no iba a entrar mi llamada.
0: ¿Por qué? ¿Por qué pensó eso, mujer de poca fe?
1: No, tengo mucha fe.
0: Oiga, me da gusto, Tucán, saludarle. Pero... dígame cuál canción, pero no me metan aprietos porque hoy traemos así te quedo mal con la canción.
1: Bueno, esperemos que esta sea la excepción.
0: Ah, échale.
1: Es una canción del Julio Preciado.
0: Julio,
1: que se llama ¿Qué manera de perder? Puede ser con Julio Preciado o con Rigo Tobar.
0: Así se llama, ¿Qué manera de perder?
1: Así se llama.
0: ¿Y, ¿y por qué esa canción?
1: Me encanta.
0: ¿Hace mucho que la escuchó o qué?
1: La he oído con muchos artistas, pero la verdad con Julio Preciado es una hermosura.
0: A ver.
1: Si me la pone con Rigo Tobar, es también muy bella.
0: ¿No es esta?
1: Esa mera es.
0: Esa merengue, ahora sí la llamamos, mire qué rápido... Y también la canta Rigo Tobar, ¿Qué manera de perder?
1: Sí, la canta también muy hermosa, ¿eh?
0: Ah, mire, pues le va a quedar mal con el Rigo Tobar, el de los lentes, pero la tenemos con el Julión Preciadón. Así que, pues, usted me dice si se la pongo con el Julio.
1: Póngamela con Julio.
0: Muy bien, se la voy a poner. Y dígame, ¿para dónde se va a ir la canción volando rápido para escucharla y bailarla?
1: Para toda la gente de la Ampliación Juárez.
0: De la Ampliación Juárez, que ya está preparando la comidita y ya estamos listos.
1: Ya estamos en eso.
0: ¿Qué va a hacer? A ver, platíqueme, yo estoy de metiche.
1: Voy a hacer unas tortillitas de harina con unos frijoles recién hechos y una salsita de molcajete.
0: No, ya usted, ya me generó más hambre la que traigo, oiga. Qué linda, qué bárbara. Pues le mandamos un abrazo, saludos y quiero que me diga la tremenda Stan.
1: Al 100 con la radio.
0: Ah, qué bendición, qué amable, qué bonita. Julio Preciado, qué manera de perder. Sí, la verdad, esta canción sí está muy... muy llegadora, ¿verdad? El Julio Preciado. Arránquela pues, hombre. Pero si yo ya sabía, mija. Caray, chiquí. Y ni modo, chaparra. ¿Dónde anda? Son 12 del mediodía con 30 minutos. Vamos a las gordas de harina. Frijolitos recién hechos y una salsita así. Picadita, así martajadita, dicen, ¿verdad? Ay, se me hizo agua la boca.

0: no me vaya a llorar. Es más, límpiese esas lágrimas porque las tortillas van a salir con mucha sal. Y luego me va a echar la culpa a mí. Va a decir, es que el Tucán, el locutor de La Tremenda, me puso la canción. Qué manera de perder, ¿verdad? Alguna vez en la vida hemos perdido. ¡Qué manera, Chihuahua, hombre! Vamos a la pausa, no se vaya. Regresamos en esta tarde. Tú y yo, usted y yo. Programamos la fiesta. ¡Vamos al corte!
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Nada que ver. Dice, buenas tardes, Tucán, ¿cómo le va? No, hombre, a mí muy bien. El día de hoy ando, ahora sí, como dice la gente, con el pie izquierdo sin encontrar las canciones. Pero bueno, pues también es parte de no todos los días van a salir las fiestas muy divertidas, ¿verdad? Hay fiestas que dicen, estuvo como aguada. Dice, buenas tardes, señor Tucán. Hace 26 años, wow, conocí a mi esposo con Conjunto Primavera, cuando venían a cantar a Los Linderos, sí me acuerdo, oye. Yo estaba bien peque allá en Los Linderos. Llegaban las fiestas del pueblo, ¿se acuerda? Del rancho. Y llegaba el Conjunto Primavera a cantar sus canciones. Dice, bueno, ahí lo conocí, venían a Los Linderos y me enamoré. Dice, me pone la canción, cómo me gustan los ojos de esa morena. Y La Tremenda está al 100 con La Raza. Vamos con... Bueno, déjeme... Es lo que le digo, hoy ando... quedando mal. Esta canción se llama Las calles de Chihuahua, si no me equivoco. La estoy buscando desde hace 2 días y no la he podido encontrar. Ah, ya nos vemos por las... Pero bueno, le voy a poner otra. Además es primavera. Y además usted está enamorada de su esposo. Y me imagino que juntos cantaron canciones. No sé si sea una de las que tanto le gustan, pero esta es una buena rola. Las noches las hago días. No se vaya, regresamos. Aquí recordando, dicen recordar es volver a vivir.

brujería, no me lo va a creer y por eso interrumpí la canción. Sé que es algo que no se debe de hacer, pero ¿qué cree? Mire nomás. Mire nomás. Mire nomás con lo que me encontré. Es que los nombres son importantes. Esta canción se llama Por las calles de Chihuahua. Y si no la buscamos como es, pues nunca la hallamos. Ahí le va, baile señora, de rincón a rincón.

0: Pararán. Bueno, vamos a parar el baile. Ya no se cansó. De repente se cansa uno. Es que ya no tiene uno la misma edad. Ya le cuesta uno agarrar respiración. Le cuesta uno agarrar aire. Oye, no, son los años, Chelelo, son los años. Dice, buenas tardes, señor locutor, queda mal, no pone canciones, ya sé, perdón, hombre. Dice, ¿qué pasó con mi canción de Remy Valenzuela? Pues no encontré ni a Remy ni a Valenzuela, el zurdo de los Dodgers. No tengo, mentí de Remy Valenzuela. Póngame la de La Última Estrella, ¿cuál es esa? ¿La de Libra? La Última Estrella. O estoy equivocado, no sé. Tampoco tengo esa, pídame otra. Ahí disculpe usted, pero hoy andamos sin hallar canciones. Gracias, señor Tucán, qué bonitos recuerdos del conjunto Primavera. Nos manda una fotito que tiene ahí de recuerdo de un sombrerito. Uf, imagínese cuánto ha de valer ese sombrerito en temas sentimentales, ¿verdad? Bueno.
1: Bueno.
0: ¿Quién nos habla en esta tarde?
1: Marta.
0: Marta, ¿qué dice Marta?
1: Podría poner Capricho Maldito.
0: ¿Cuál es esa? ¿Por qué anda tan agresiva, Marta, usted?
1: Pues esas veces.
0: Capricho Maldito. Maldito. ¿Cómo? ¿Quién la canta, oiga?
1: Los Rieleros.
0: Ah, no, muy bonita canción, Capricho. Muy llegadora, ¿verdad?
1: Así es.
0: Vamos a ver si... Pero, ¿sabe que hoy ando quedándole mal a todo el mundo? No
1: sí,
0: tengo...
1: Sí, ya sé que está quedando
0: sí,
1: mal.
0: Sí, no, pero... no. Hoy es un día de esos buenos... De los que nunca me van a olvidar.
1: Así
0: oiga,
1: es.
0: No la tengo, esa de Los Rieleros, no la tengo, oiga.
1: Válgame.
0: Tengo la de Por Tu Maldito Amor, tengo la China de los Ojos Negros.
1: Esa.
0: ¿Cuál?
1: China de los Ojos Negros.
0: China de los Ojos Exacto. Negros. Sí, sí la conoce.
1: Claro, pues me dicen la China.
0: Ah, usted le dicen la China. Entonces, ¿usted es la China de los ojos verdes o negros?
1: Negros o verdes, como quieran.
0: Y luego dicen que los ojos negros nunca engañan, Martita.
1: Ándale también, esa está muy bonita esa canción.
0: Sí, está bonita.
1: Que los ojos negros nunca engañan.
0: Pues mejor cántela usted, mire, me gustó. Sí, sí es cierto.
1: ¿Pero que esos ojos no engañarán?
0: Sí, yo sí creo, oiga, sí, porque yo los tengo bien negros.
1: Ay, hijo, la mentira.
0: Caray.
1: Mira
0: que
1: la nariz por mentiroso.
0: Ya sé, van a decir Pinocho en vez de Tucán.
1: Ya sé.
0: Dígame, la tremenda está.
1: Al 100 con la raza.
0: A 100 con la raza y con el Pinocho del Tucán. No se crea, ni ojos tengo. 12:43 minutos, no se vaya. Martita está a todo lo que da programando la fiesta. Gánele la llamada, Martita, hombre.

0: ¡Sabrá Dios! Bueno. Bueno, bueno, línea, estaba sonando el teléfono, se fueron de China, de los... Tenemos que irnos al corte, antes, si quiere, entre llamada. Yo voy a esperar para recibirla, porque tenemos todavía más de la fiesta. Bueno. Bueno. Bueno.
1: Bueno.
0: Bueno. Ahí está en el chisme. Ahí está en el mitote, no, sí, eran dos de a caballo. La escuché y estaba platicando y dije, a ver a qué horas, tía, a ver a qué horas. ¿Quién nos habla? ¿Quién nos habla?
1: No, nadie, nadie.
0: ¿Cómo que nadie?
1: No.
0: Es Alexa.
1: Es que se me pasó.
0: Se le marcó.
1: Se me marcó, ay, disculpa.
0: No, espéreme, pues estamos al aire, pídame una canción, ya que está ahí de metiche, hombre.
1: No, no hago metiche, ya platicando con mi hija.
0: No le hace, pero ya estamos al aire. Estamos programando la fiesta de la música. Usted pídame una canción.
1: Ay, pues, ¿cuál?
0: No, o sea, la que quiera. Hay una de los Tucanes de Tijuana, hombre.
1: No, mire, una de Patrulla 81.
0: Ah, mire, si sabe usted. ¿Le gusta, claro, Patrulla 81?
1: Sí.
0: Hay muchas canciones bonitas. ¿Cuál es la que le gustaría de... Patrulla 81, me gusta Patrulla 81. Eres divina, es una de las canciones bonitas.
1: No, es una que se llama Reina de mi alma.
0: Reina de mi alma. Se la voy a buscar y se la vamos a mandar. Y gracias porque se le marcó el teléfono y pudimos platicar.
1: ¿Verdad?
0: No. Cuídese mucho.
1: Ándale, pues, Alberto.
0: ¿Quién es?
2: ¡Venga, Regina!
0: ¿Quién es?
1: No.
0: Bueno, saludos. ¿Quién es? ¿Quién está en la línea? Se le marcó, oiga, que va. Imagínese esas broncas. No, es que te digo, viejo, que tú ya no tienes. Y, oiga, está al aire. Está en el radio, tía. Cállese la boca, hombre. Vamos al corte.
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9: Informe vial al momento. Tráfico lento causado por una nave espacial que intentó abducir un trompo de concreto GCC esta mañana. Pero no se preocupe, el trompo llegó a salvo a su destino programado y la nave regresó a su planeta de origen. Hasta aquí el reporte. Conduzca con cuidado.
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0: Todavía no descubrimos el gran misterio de la voz amiga que se le marcó el teléfono en media plática con su niña. Lo bueno es que no la iba regañando ni maltratando. porque se oiría muy mal, pésima. ¿Quién sería? No lo sabemos. Todavía andamos así como que, ¿quién es? ¿Quién es? Haz memoria. Recuerda esa voz, recuerda esa voz. Dice, mándeme saludos, mi Tucán. Oye, le mando saludos a mi compa el Jaguar. Ánimo, mi Tucán. Dice, mándame un saludo a la gente de la calle Mártires de Madera, en especial al Pichi, que ya llegó del jale. Si andaría chambeando, mi bicho. Se me hace que, híjole. Es que nomás de verlo, mi bichi. Nomás de verlo. Que llegó del jale. Aquí nos están escuchando en una bocina. Súpale volumen a la bocina. Bueno. Bueno.
1: Bueno.
0: No se le marcó el teléfono. Usted sí está consciente de lo que está haciendo, ¿verdad?
1: No, sí, pues es donde la de ahorita la que se le marcó el teléfono, ay, disculpe.
0: No, hombre, no se preocupe, que no pasa nada, nomás me asusta, pero no pasa nada.
1: Oiga, no, es que soy la que le hablé ahorita en la mañana, ¿sí te acuerdas? La de los gallos.
0: Ajá. Sí, usted es la de los gallos.
1: Sí.
0: Sí, ya me acordé que dijo que peleaba gallos y que su esposo y no sé qué, sí, ¿verdad? Sí,
1: que su esposo se llama Coco.
0: Ah, sí, que me asustaba de chiquito, ahí viene el Coco. Y sí, ahorita voy a decirle a mi mamá, ya sé dónde vive el Coco, mamá. Vive en Fraccionamiento Montaña, ¿sí, verdad?
1: Sí, sí.
0: Ah, qué bárbara. Oiga, ¿y me va a pedir una canción o me va a platicar de los gallos? Hoy platiqué con mi gallo. ¿Usted no, nunca ha platicado con el gallo?
1: No. Ah. No, más así, ya le pedí la canción, acuérdese que le pedí una de Patrulla 81.
0: Ah, ok, y aquí se la va. Oiga, precisamente, ¿qué cree? Que hoy ando quedando súper mal y no tengo esa que me pide. Pero mire, tengo la de ¿Qué voy a hacer? Quiéreme más. Tengo la de Eres divina, La faldita, Sigue viva, no sé cuál le guste.
1: Pues esta, eres divina.
0: Eres divina, muy bien, aquí se la mandamos. Y gracias por estar escuchando La Tremenda. Nomás dígame, ¿cómo está La Tremenda? Sam.
1: A cinco la baza,
0: muy bien, hombre. Wow, caray, hoy nos pusieron una buena arrastrada acá en los, pues ninguna canción tienen. Dice, ¿qué dice mi Tucán? ¿Cómo está, oiga? ¿Qué razón me da del señor Arnoldo y del tremendo Jaguar? Bueno, el Jaguar está muy contento con un coco en la mano en la playa Mazatleca, a gusto. Ese es el Jaguar. De Arnoldo es un hombre que anda, bueno, no sé si alcanza el nivel de hombre, pero anda perdido. Si se puede, póngame una canción de Secretos de mi Memoria, de la arrolladora banda El Limón. Ahorita la vamos a buscar y gracias por estar en sintonía con nosotros. ¿Qué hacemos? Nos vamos con la de Eres Divina, de Patrulla 81, con la señora que platica con los gallos. Hoy platiqué con mi gallo. Y me dijo, llámale al Tucán. Por eso se le marcan los teléfonos, por los gallos. Se me hace que fue el gallo el que llamó, ¿eh? Y no fue usted. Cosas extrañas.

Pam. Eres divina, amor. Solamente 3 minutos y nos darán la 1 de la tarde. Ya terminamos con la fiesta. ¿Cómo? Sí, que se acabó la fiesta. ¿Qué? ¿Qué? No, hombre, todavía no. Esta es una de las canciones muy llegadoras del grupo Mandingo. Ya está preparándose aquí Yuri Subías y su equipo de noticias para que usted esté muy bien informado. Ya nos vamos y nos despedimos con esta rolita que nos están pidiendo. Dice mi Tucán, saludos para la gente de la colonia La Zapata. Dice para Construcciones Durán y sus asociados. Les mandamos saludos y gracias por estar en sintonía. Tucán, si se puede, aviéntese una del grupo Mandingo. Está chida esa de Llégale, ¿verdad? Bueno, con esa nos vamos. Mi nombre es Alberto Velázquez, el Tucán. Agu, bye bye. Adiós.

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8: Excelente tardecita, saludándole con mucho gusto la tarde del día de hoy. Le saluda a su amiga y compañera Yuri Subías en una edición más de este espacio de noticias a través de la frecuencia líder del 96.9, a través de La Tremenda, a través de Noti Gran Parral. Una tarde lluviosa, en un ratito más, en la mañana únicamente salió el solecito por un ratito, pero esta tarde nuevamente nos llueve aquí en la capital del mundo. El día de hoy el reloj ya está marcando la 1:06 p.m, es la hora de la comida para muchos. Muchos sí comen exactamente a la hora que es, ¿verdad? Que sería entre 1 y 3, que es la hora más común de la comida. Algunos que trabajamos venimos comiendo, cenando, almorzando a las 6 p.m, si bien nos va. Espero que no sea de ellos, espero y que tenga las 3 comidas, ¿verdad? Almuerzo, comida, cena. Y bueno, pues ahí en el trabajito, para mí en el trabajo como a las 11:12, la hora del cafecito. Es la hora de las galletitas, es la hora del panecito de algún chuchuluco. ¡Ah, qué rico! Saluditos para usted que está en el trabajo, que sale a comer, que tiene horario corrido también y que hay que esperar, ¿verdad?, también para la comida. Saludos para usted, señora, que pues es la que más trabaja ahí en casita, un trabajo que no tiene fin. Saludo a los alumnos que ya están saliendo de las diferentes instituciones educativas y que seguramente nos van escuchando por ahí en el automóvil. Saludo a la gente de los talleres, que si me pongo a mencionar va a ser omitir bastantes talleres que me han dicho que me escuchan. Por ahí, ay, joder, es que no puedo decir, ya no puedo decir a cuáles, ¿eh? A todos los talleres, a todas las farmacias, los restaurantes, a todas las tiendas de ropa. Oiga, que están desapareciendo las tiendas de ropa, ¿eh? Cada vez tenemos menos zapaterías, han desaparecido también en la zona centro. ¿Por qué? Bueno, pues porque ahorita el internet, la inteligencia artificial y todo ello nos están rebasando en todos los sentidos. Todas las compras las hacemos por internet. Ya nadie se avienta, ve, mídete el pantalón, ya calcúlale la talla ahí, a veces pone y nos queda, pero lo pedimos a través de internet. Pues sí, así las cosas, así va avanzando la tecnología y nos está poniendo cada golpe. Hasta luego, saludos a nuestra compañera Nubia, que viene con su princesa bien bonita, bien hermosa, y a Sofía, que vienen a saludarnos esta tarde. Ay, no, diría mi abuelita, nomás calentando la matriz. ¿Por qué dicen eso cuando es un bebé recién nacido? ¿Será verdad? ¿Será mentira? No lo sabemos, ¿verdad? No lo sabemos. No, no la agarré, no la agarré. Gracias, pendientes. No me lo permiten los lineamientos. 1:08 p.m. Esta tarde tenemos una temperatura marcando 23 grados centígrados en Parralito. Esta tarde, bueno, se sigue esperando lluvia. Todavía tenemos todos estos días prácticamente ya fin de semana, jueves, viernes chiquito. Nuevamente le digo prácticamente fin de semana. Una temperatura máxima que estará llegando únicamente a 24 grados centígrados. El día de hoy en Parral tenemos bastantes nubes, está el cielo muy nublado, está así bien opaquito, está rico, ¿verdad? Está rico el día, parcialmente nuboso, el viento relativamente en calma, los rayos están bajitos, los rayos ultravioleta, y bueno, pues espera que la lluvia se empiece a presentar por allá a las 3 de la tarde con una lluvia débil que irá arreciando a lo largo de

La tarde y tarde noche nos llueve, hoy nos llueve poquito, poquito pero seguro aquí en Parral. El día de hoy la salida del sol fue a las 6 de la mañana con 52 minutos. La puesta del sol será a las 6 de la tarde con 56 minutos. La primera lucecita la vimos a las 6 de la mañana con 28 minutos. El mediodía para el día de hoy está destinado a las 12 con 54. La última lucecita, el ocaso del atardecer, será a las 7 con 19 minutos. El día de hoy, señoras y señores, es un cheque en blanco. Se lo regalo, se lo obsequio. Gástelo como quiera. 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Buenas tardes, Parral.

0: la tarde con 10 minutos. 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Aquí termina el corte publicitario. Información cuando el reloj marca ya la 1:10 p.m. Fíjese que estoy leyendo por aquí una queja que tengo. Esto es una queja del auditorio. Dice por acá, Yuri, buenas tardes, no sé si nos pueden ayudar. Fíjese que un carro aventó a mi cuñado en la vialidad de Los Jales, dice, y ahí lo dejó tirado, huyó. Sabemos quién es la persona, no se ha hecho responsable, dice, y lo pasamos al Ministerio Público, dice, ya que no se podía hacer nada, cuando nos dijeron que no se podía hacer nada, cuando se levantó el reporte y la denuncia está en Fiscalía, pensamos, bueno, pues que sí pueden hacer algo. Híjole, pues qué difícil estos casos, ¿verdad? Y por aquí me mandan las imágenes. Voy a platicar con esta familia, no sé, referente a cómo no se puede hacer nada, aunque saldría el peritaje, ¿verdad? Porque también tenemos que escuchar lo que nos dicen las autoridades, cuál es lo que deslindan. En este caso me imagino pues que ya hubo algún peritaje, ¿no? Y que dijeron, oye, no, pues no fue el culpable, no sé. Cuando se trata de una motocicleta y un vehículo, no sé, carro, camioneta, camión, lo que sea, cualquier tipo de vehículo, siento yo como que malentendemos que la motocicleta no es un vehículo, es como si, a veces decimos como si fuera una persona, ¿no? Por ejemplo, me atropelló, pero no es atropello porque no vas a pie, es un choque, porque también la motocicleta termina siendo un vehículo, o sea, vehículo 1, vehículo 2, vehículo 3. Estoy hablando de todos los accidentes en general. Entonces vamos a ver aquí cómo la manejan las autoridades, le agradezco muchísimo la confianza, para eso estamos. Vamos a ver qué es lo que ha pasado y bueno, pues a ver la carpeta de investigación y todo ese rollo, qué fue lo que sucedió, gracias. Y estaremos muy al pendiente. Aquí me enviaron, bueno, y luego me mandan la fotografía, dice, del presunto culpable. Ahí sí, pues no la podemos nosotros publicar, ¿verdad? Porque nosotros caeríamos en algún error muy grande. Entonces, bueno, pero sí, nosotros vamos a ver qué es lo que pasó. Le agradezco muchísimo la confianza, son casos muy difíciles, pero claro que con gusto estamos para ayudarle a ello. No voy a decir nombre ni así muy específico del accidente, para poder hacer la investigación como corresponde. Gracias, le agradezco nuevamente. 1:13 p.m. Dice por este lado. Oiga, pues nada, todavía no hay nombramientos, no hay nada para nadie. Hijo eso, estaremos muy al pendiente, muy al pendiente de qué es lo que está pasando con Morena. La gente está muy interesada, aunque no sea del partido. Ahí está, mire, hijo eso, ahí está donde ambos se registraron como posibles coordinadores. Y bueno, pues hasta ahorita nada para nadie. ¿Qué pasará? No lo sabemos. 1:14 p.m, yo le recuerdo, yo le reitero la línea telefónica 627-14-954-94, una tarde rica, una tarde calurosa, una tarde de noticias. Y bueno, pues aprovecho estos minutos también para presentarles al equipo que nos respalda, Eric Moreno, que ya está más que listo por ahí, ya llevándoles todo en relación a la información. Estuvimos en evento, le platicamos más adelante, y también a Andy Arzabal, a todos bajo la dirección y supervisión del señor Benjamín Flores. Le decimos gracias por estar con nosotros. Vamos a un pequeño, pero muy interesante, consejo comercial y regresamos.
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con 19 minutos, 1:19 p.m. Ya el día de hoy, jueves, estuvimos, ando bien norteada, no sé si es miércoles o jueves, es jueves, no quiero nortearlos también a ustedes. El día de hoy, jueves, estuvimos en San Andrés, donde siempre te reciben bien padre, por ahí en la escuela secundaria. Yo pensé que estábamos en la primaria y dije, ay, qué grandote están los muchachos aquí. Digo, normalmente hasta los de primaria están más grandes que yo, ¿verdad? Pero sí se me hicieron demasiado grandes. Ahí estuvimos en la escuela primaria de San Andrés. Se llevó a cabo el saludo cívico y el presidente les ofreció a los muchachos un domo para su institución educativa. El presidente les llevó también uniformes, estuvieron servicios educativos, se les llevaron también algunos balones. Nuestro buen amigo el Toro Rodarte les llevó algún equipo de... Oye, sí es cierto, no está. Yo sí lo estaba viendo cuando lo transmitimos. Bueno, pues ahí estuvimos. No está Eric. Acá no, a ver, refresca Andy, porque acá sí le sale a Eric. 1:20 p.m. Bueno, ahí en lo que se refresca por acá la compu, le saludamos a usted con mucho gusto, gracias por acompañarnos y sintonizarnos esta tardecita. Nada, para nadie, ahí está, era más abajito, es que sí subimos bastante información el día de hoy. Dice por acá, Yuri, saludos, sí la vimos en San Andrés. Qué gusto verle, ¿por qué no me saludó? ¿Y por qué no sacó las de harina? Saluditos para usted, vámonos hasta San Andrés. Ahí estuvimos esta mañana.

0: nuestro presidente municipal. Saludamos a Marco Rodarte Ramírez para dirigir un mensaje de bienvenida esta mañana.
1: Es grato el tenerlos esta mañana y yo siento que el beneficio que nos van a dar esta mañana pues es muy grande, y si ustedes pueden ver las caritas de nuestros alumnos, yo creo que ellos están contentos. Les habíamos comentado sobre un material deportivo que nos iban a entregar. ¿Están contentos, jóvenes? No los escucho. Ok, qué bien. Sí. Bueno, entonces agradecerles el que estén aquí esta mañana, ingeniero, maestra Mica, profesor Rubén, el joven Rodarte, el licenciado Rodarte, profe Ramón, y aquí a todos ustedes, a los medios de comunicación que nos acompañan. Gracias por hacer extensiva la participación del presidente municipal en nuestra escuela. Bienvenidos, enhorabuena y mil gracias.
2: Que no los deja solos, ¿verdad? Eso, aquel voy a verlo hasta Santa Rosa. No se crean. La verdad es que estamos muy contentos de poder apoyarlos, de poder estar aquí con ustedes y decirles, cuenten con nosotros, no están solos, estamos para apoyarlos. Yo creo en el talento, yo creo en que los jóvenes todos son iguales, todos tienen las mismas oportunidades, y depende de ustedes el salir adelante y el romper con muchos esquemas. Yo vengo también de una región rural en donde sufrimos mucho, batallamos mucho, íbamos a la escuela cuando todavía no amanecía para llegar temprano, llegar a tiempo. Es difícil, pero bueno, no estudiando es más difícil. Entonces a eso vengo yo a decirles, échenle ganas, cuentan con un servidor. Apenas llegué, el profe ya me tenía un pliego petitorio como de 40 peticiones. Bueno, vamos a ir apoyándolos y vamos a ir atendiéndolas, ¿sale? No hemos dejado de estar pendientes de San Andrés en el telebachillerato. Bueno, pues ya tienen baños. Ya, tenían cuántos años del telebachillerato y no tenían baños. Bueno, nos propusimos y ya les entregamos unos baños y hemos estado dándoles la vuelta. Aquí en el kinder, miren, aquel domo, ya casi lo acabamos, Ya casi nos faltan unas laminitas de un lado. Y siempre hemos estado viniendo. Mi esposa es una de las personas que se ocupa y se preocupa por qué van a comer los niños. Bueno, aquí a Matisique diariamente el DIF traen los desayunos para los niños. Y siempre hemos estado pendiente de la comunidad de San Andrés, porque algo me queda bien claro, San Andrés también es Parral, Santa Rosa también es Parral, ¿verdad? Entonces, quiero que sepan que yo soy el presidente de todos los de Parral, y lo que le pasa a todos los de Parral, a mí me preocupa y me ocupa estar apoyando y generando las condiciones de que todo esté lo mejor que podamos. El presupuesto, el dinero, nunca va a alcanzar, pero sí tenemos la clara intención de apoyar a todos por igual. ¿Está bien? A ver, vente. A ver, ándale. El que no habla, Dios no lo oye. Ven, ándale, ven. Aquí falta. Oye, te aconsejó el director, Te aconsejó el director. No, hombre, apenas llegué, el director dijo, venga hacia el sol. Pero mira, se nubló, gracias a Dios también, ¿verdad? No, que no te dé vergüenza, porque es una clara necesidad. Pues estamos, si no tuvimos este domito, estamos en el sol. Ahorita, ayer estuve con el secretario de Educación. Precisamente hemos hecho 7 domos con recurso del Estado. Ese domo de Matisique lo hicimos con la ayuda que llega a las escuelas del gobierno federal y recurso municipal. Nosotros no somos los ricos del cuento. Los ricos es el gobierno estatal y el gobierno federal. Nosotros somos los que hacemos maravillas con el recurso. Entonces, hemos estado, a lo mejor van a decir, ese domo ya tiene mucho tiempo. Pues porque hay un recurso que nosotros destinamos en obras públicas que se llama obra civil menor. Es decir, les mandamos un albañil y luego les mandamos medio bulto de cemento, y así hemos hecho ese domo con mucho esfuerzo y con mucho sacrificio. Y no quiere decir que no vamos a hacer uno aquí igual, ¿verdad? O sea, nos lo vamos a proponer. ¿Quién quiere un domo aquí en esta escuela? A ver. Ahí está. Entonces, a lo mejor los de tercero lo van a ver pues cuando ya estén allá en el telebachillerato, ¿verdad? Pero sí, no vamos a quitar el dedo del renglón todos los días. Ayer hubiera sido una gestión que hubiera llevado al secretario de Educación, Este año ya cerramos los domos. Fui a hacer cuentas con él. Todavía les debo una lana porque de cada domo que la gobernadora nos da, el municipio pone un 20%. Y le dicen, ah, pues no ponen tanto. A lo mejor no es tanto, pero como les decía, los ricos del cuento no somos nosotros. Entonces, la gobernadora me dice, ¿cuánto cuesta ese domo? No, pues cuesta 2 millones. Pues te tocan 400 lanas, así de fácil. Entonces, para ellos dos millones, es decir, pues son 67 municipios, no es tanto recurso. Pero para nosotros, 400 mil pesos. Ay, Dios de mi vida, páchale aquí, múchale allá. Y luego hagan esto, y luego hagan lo otro. Y se inaugura un domo en una escuela. Entonces, vamos a echarle ganas, vamos a proponerlo en el presupuesto 2027. Vamos a solicitar el domo de la Justo Sierra. ¿Están de acuerdo, coyotes? Ay, ¿por qué coyotes? A ver. Pues es un animal muy inteligente, que se adapta a todo, ¿eh? Entonces, así deben de ser los coyotes de la Justo Sierra, inteligentes y adaptarse a todo. ¿Eh? Ánimo, pues. Bueno, ¿en qué quedamos? No necesito un escrito, no nada, vamos a hacer lo propio el director y el supervisor con la Secretaría de Educación y ellos decirle, ya el presidente dijo que sí, hijos, y a ver dónde sacamos ese 20%, ¿les parece? ¿Sí están contentos o qué tan serios o qué pasó? ¿Eh? Ahora pues, bueno, agradezco a Marco Rodarte del deporte, si quieren que Marco venga y les ayude a hacer torneos y todo eso, tráiganselo, igual al profe Rubén, para eso estamos nosotros, para eso nos pagan, para atender a todos los parralenses, para ayudarles en lo que podamos y para el recurso que llega a presidencia municipal, distribuirlo de la mejor manera en todo Parral, y nos pagan, no crean que no, gracias a Dios, que siempre he sido yo alguien que le gusta luchar por causas sociales y todo eso, y antes no me pagaban, y ahora me dan un sueldo por un tiempo determinado, y Dios mediante, cuando esto se termine, también voy a estar para servirles en lo que pueda, ¿sale? Bueno, que tengan muy buen día. ¿Cómo me llamo? Chava Calderón, para servirles, ¿eh? Aquí vengo seguido, vine al grito, ¿por qué no fueron al grito de independencia aquí en San Andrés? Bailamos retechido y nos la pasamos retepadre, ¿y ustedes? ¿Ya estaban dormidos o qué? No, aliviánense y échenle ganas. Y estoy para servirles. Que tengan muy buen día. Gracias.

0: 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Aquí termina este bloque publicitario, vamos a otros consejos comerciales.
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0: 1:34. Ya vamos con más información también. Bueno, pues decirle que sí va a seguir lloviendo, aunque se ve un poquito despejado, pero se mantiene la alerta permanente por el pronóstico de lluvias en el estado. Le platico, le cuento. El secretario general de Gobierno, Santiago de la Peña Grajeda, informó que por instrucciones de la gobernadora María Eugenia Campos Galván, el estado de Chihuahua se mantiene en alerta permanente ante el pronóstico de lluvias. Asimismo, mencionó que hasta el momento se han registrado un total, son bastantes, 116 incidencias, aunque ninguna de ellas ha sido de gravedad. Durante la mesa de protección civil se presentó un recuento de las capacidades del gobierno para atender cualquier eventualidad como la que ya vimos en Ciudad Juárez, estaban bajo el agua. Bajo el agua, digo, yo creo que todavía ahorita sigue lloviendo. En la reunión participaron dependencias como Obras Públicas, Desarrollo Humano, Secretaría de Salud, Pueblos Indígenas, todo el mundo, todo el mundo, porque todavía nos quedan algunos días de lluvia y no se ha presentado tan fuerte, hombre, ya se está despejando. Sí, pero pues sabemos que el clima es bien cambiante y en cualquier momento, pues no nos queda otra opción, Andy, más que pues ponerle ahí más piedritas al techo, ¿verdad? Para que no nos gote tanto. Por ahí habló Santiago de la Peña, es el que habló. No, más arriba, yo creo que está muy, muy al principio. Muy al principio, búscalo. Bueno, en la reunión participaron, como ya le digo, el día de ayer todas estas dependencias y el día de hoy, bueno, ya tienen que... esa mera. Vamos a escuchar a Santiago de la Peña.
1: Lo que queremos es que podamos estar listos para responder como lo estamos, pero estemos listos para responder como un solo cuerpo y que no sea un cúmulo de esfuerzos aislados, sino que sea una sola línea de acción. ¿De qué se trata? De responder en materia de salud, de estar pendiente de nuestros pueblos y comunidades indígenas, de la zona rural, por supuesto de todo lo que tiene que ver con comunicación y difusión efectiva de lo que está pasando y lo que estamos previendo que puede pasar. Está también el DIF, UASB, la Secretaría de Desarrollo Humano, y que con eso estaremos desplegando todas las capacidades para asistencia de cualquier tipo.

0: Tarde con 36 minutos, estamos escuchando la nota de interés local, que es lo que está pasando en Chihuahua, en Ciudad Juárez, en Parral, en Ojinaga, en la región sur, en toda esta bella tierra chihuahuense. Vamos con más información, comuníquese esta tarde, déjenos un mensajito, dice por acá, buenas tardes, Yuri Quepacho, buenas tardes. Mire, Yuri, qué tiradero de agua, ya se reportó y nomás no vienen a arreglar, y por aquí me mandan un video. Un video en este preciso momento de lo que es la colonia Héroes Conasupo. Hacemos el llamado por ahí a quien corresponda. Bastante, bastante tiradero de agua que se está presentando. Pues sí, hay muchas obras por parte del departamento, bueno, no es departamento, por parte de obras públicas. Bueno, deberían de ayudar. La Junta de Agua, perdón, de la Junta de Agua, sí los hemos visto trabajando allá los señores, pero sí, hay mucho tiradero de agua por todos lados, hay muchísimas fugas, y es que bueno, pues es que ya somos un municipio viejito, ¿verdad? Ya las tuberías también ya están muy obsoletas. ¿Qué pasó cuando colapsó aquí abajo en la Churubusco? Pues imagínate ya cuánto tiempo, ya somos muchos habitantes también, está en crecimiento constante, para bien y también para mal, ¿no? A veces. La ciudad, es por ello que pues colapsa, ya somos muchos en Parralito, entonces pues hay que ir avanzando junto con la ciudad. Ahí está, esta es la queja que nos envían, sí, mira, bastante agua que se está tirando, dice por este lado, Yuri, buenas tardes, van a estar ustedes en escalofríos, sa. Ahí lo vemos con los compañeros locutores, ¿eh? Ahí lo vemos, ya la gente está esperando este programita, por ahí lo estaremos viendo con muchísimo susto, con mucho susto. Oiga, platicamos el día de hoy con el presidente, muchos temas, ¿eh? Hay muchos temas de interés que platicamos con él, hablando precisamente de eso, uno de los más esperados es platicando con los muertos. Y bueno, ayer se dio un agarre ahí en Cabildo, y que por qué no me pidieron, que por qué sí, que por qué no, pues las cosas se había hecho en otras ocasiones, se habían apoyado. Vamos a ver qué nos dice el presidente en relación a esto, de que sí se va a hacer o no se va a hacer, dice, ya depende de ellos, de quiénes lo realizan, escuchemos.
1: Ellos dijeron de no politizar esto, y al llevarlo a Cabildo, pues lo están politizando, cuando en 2 años anteriores su servidor había, es mi facultad prestar el bien, les había prestado el bien, les había dado recursos del municipio, cerca de 200,000 pesos se le dio a esta fundación o asociación. Yo creo que yo comenté porque me molestó que ahora no se me pida a mí, sino que se politice y lo hagan a través de una regidora que me insulta, y que yo creo que las formas es lo que me molesta. Entonces va ahorita, los cité ahorita a presidencia para platicar esto y solucionarlo en este momento. Depende de ellos más que de mí, a la fundación o asociación. No sé, primero vamos a ver el detalle de si se les presta el bien. Bueno, yo creo que los que me conocen saben que yo no soy una persona, que yo soy una persona que concilia, soy una persona que atiende. Ahora hemos invertido en cultura sin precedente, y ella pues se dedica a ofender, a denostar. Yo creo que el trabajo se ha visto sobre todo en cultura y en deporte, y luego hacen ver y hacen decir que no se invierte. Ahí están las pruebas, ahí están los recursos, ahí están en cultura. Entonces, las formas es lo que a veces debemos de cuidar. Yo creo que anteriormente esta asociación había llegado a mi oficina, habíamos platicado, les habíamos apoyado. No sé por qué ahora no. Entonces, desde ahí yo creo que esa forma debe de ser y debe de seguir. Yo estoy en la mejor disposición, yo nunca me he negado al diálogo con nadie, nunca. A veces por mi agenda una persona recibo hoy, pues la trato de recibir la mañana, o nos vemos en cierta parte, y no sé por qué ahora buscan todo politizarlo, todo confrontarlo, y no es la situación como debe ser. Yo creo que evalúen ustedes, la verdad es que para eso hay suplentes dentro de las regidurías, las ausencias se notan y las presencias a veces se denostan, ¿verdad? Entonces yo creo que debe de haber una evaluación, y las palabras también se deben de tomar de quien vienen, ¿verdad?

0: 1:43, con 41 minutos. Ay, me quedé con el 43, perdón. Dice, por este lado llegando mensajito, Yuri, buenas tardes, ya es hora de comida, ahora no nos ha preguntado qué vamos a hacer, yo estoy haciendo albóndigas porque ayer me las antojaron. Eso, sí, ayer alguien nos mostró albóndigas, ¿eh? Y pues, bueno, nos dan ideas, sí, es cierto, gracias, provechito. Pues ahorita se antoja lo que sea, ¿no? Hasta algo fresco también, porque o sea, así está chido, no está haciendo así, ayer sí era de asincho. Cincho que relincho. Ayer sí era de asincho que era caldito. ¿Sí les dieron caldito? ¿Tú dijiste que albóndigas? No, al último no. Te castigan. Tú dijiste que en tomatazas, ¿sabes? ¿Qué fue? Carne de puerco en salsa verde.
1: En salsa roja.
0: Tipo asado. Un asado. Yo comí. Yo comí taquitos revueltos de al pastor con bistec. Así en taqueada. Con mucha piña. Mis tacos parecen de piña en lugar de pastor. Bueno, provechito para usted que está también pues, señor. Todos los días de la misma. Vamos a hacer de comer ahora. Ay, no. Qué difícil. Ay, no, pues es que a Juliancito no le gusta la sopa. Ay, no, pero es que a Toñita no le gusta el caldo. Ay, no, qué difícil. Oye, antes cuando las mamás tenían hasta 10 hijos, ¿cómo le hacían? Bien, fácil.
1: Te lo promes.
0: No le preguntaba nada. Vamos a un corte, regresamos.
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7 minutos, oiga, buenas noticias. Reanuda Chihuahua exportación de ganado a Estados Unidos. Que se abran las puertas, señores. Con el cruce de las primeras 750 cabezas de ganado, el día de hoy, 24 de septiembre del año 2026, con ello, se reanudó la exportación de ganado en pie de Chihuahua hacia Estados Unidos. Esto fue por el puerto fronterizo San Jerónimo Santa Teresa, ahí en Juárez. El primer embarque fue visualizado por autoridades y representantes del sector ganadero, entre ellos estuvo Gabriel Ayala, responsable de la Dirección General de Salud, también, bueno, pues entre otros, ¿verdad? Pero bueno, aquí la buena noticia es para los ganaderos, que sabemos que en toda esta región, principalmente lo que es Nonoaba, Valleza, parte de Huachochi, que también ya es una región, aunque no sea la principal fuente económica, también es una región bastante ganadera, Morelos, por allá para la zona serrana, para la zona del Barranco. Saludito para la gente del Barranco que andan ahí en Que Pedro. Saludito para eso. Saludos. Así hablan. Hombre, hablan en letra pegada. Saluditos y felicidades, Entonces, no sé qué tengan que hacer, señores, pero pues a cuidar su ganado, A cuidar su ganadito, ¿para qué? Pues para que empiece a haber paca. Ahora sí que suenen las ligas. Pues el sector ganadero maneja buen billete. Y pues apoyados sobre todo por las autoridades. Así que, enhorabuena, felicidades. La carnita llega a Estados Unidos, hasta que van a comer bien los gringos. Ay, ¿qué estaban comiendo cuando no había ganado aquí? Y bueno, pues, hablando precisamente de una buena carne, unos buenos tacos, esto es un consejo publicitario. 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En esto termina el consejo publicitario. Y bueno, pues hemos llegado a la parte final de este bloque noticioso. Recordarle que nos sigue a través de Notigram, por ahí en las redes sociales. Ahí encuentra todo lo que yo le platico, lo encuentra perfectamente redactado. Algunos videos, algunas gráficas, algunas notas. Puede comentarlo, puede compartirlo, puede ser parte. Es más, usted es parte de esta familia noticiosa. Gracias por siempre estar con nosotros, gracias a la gente que nos ve a través de la televisión en Cosmocable, canal 115, les mandamos un abrazo y un corazón mal hecho, pero son los más bonitos, gracias por estar con nosotros, gracias al equipo Eric Moreno, Andy Arzabala, nos va a ver aquí medio rígidos porque hay algunas reglas que seguir, pero pues aquí andaremos, el cine Soti pasaditos, yo soy Yuri Subías. Estaremos en la calle, estaremos trabajando, si es necesario interrumpir programación, así lo haremos desde la calle, somos periodistas de corazón, pórtese mal, cuídese bien, váyase por la sombrita, aunque ahorita pues está, váyase por donde quiera porque está nublado. Gracias, hasta mañana.

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adolescente y bonita. Tarararararara, tan, tan, papararararara. Estamos con ustedes en esta tarde para iniciar con nuestro programa. Oye, qué bonita canción. Una, ya tenía mucho que no escuchaba esa canción, con la cual no sé si usted, pero a mí me tocó crecer con esas agrupaciones de estos ritmos y que las bailábamos en las fiestas de la primaria, oiga. Adolescente y bonita, tin, tin, tin, tin, bye. No sé si le tocó a usted, pero bueno, a mí sí. No, pues tengo 47, voy a cumplir los 48 el próximo 26 de diciembre. Ahí les encargo, talla grande de camisa, más o menos para los regalos. Vamos a iniciar en esta tarde con nuestro programa. Dime cuál es tu respuesta. Vamos a darte a conocer la adivinanza de la tarde. Nos vamos a matar el tiempo, el rato. Vamos a usar el cerebro. Vamos a ponernos a pensar. No más tantito, no mucho. No más poquito, no, poquito, poquito. Vamos a dar a conocer la adivinanza de esta tarde, del día de hoy, jueves. Y bueno, iniciamos con nuestro programa. Dime cuál es tu respuesta.

gordote. Bueno, es chaparrito, grandote, flaquito, gordote, greñudo o bien peinado. Queremos estar hasta el final con él. Dime cuál es tu respuesta. Otra vez, porque... O sea, ¿cómo? Chaparrito, grandote, flaquito, gordote, greñudo o bien peinado. Queremos estar hasta el final con él. Sí, más o menos me siguió o se la vuelvo a repetir. Chaparrito, grandote, flaquito, gordote, greñudo o bien peinado. No importa, ya sea greñudo o bien peinado. Queremos estar hasta el final con él. Estamos hasta el final. Queremos quedarnos ahí hasta el final con él. Ahora sí, venga, dime cuál. ¿Cuál es tu respuesta? Vamos a recibir mensajes. También vamos a estar en la línea telefónica. Nos vamos a tener también música para escuchar y gozarnos en esta tarde, 4:02. Así arrancamos con nuestro programa. ¿Divertido? Sí, cómo no. También a pensarle, sí, cómo no, con mucho gusto. Dime cuál es tu respuesta. Línea número 1, bueno. Bueno, nadie se fue. Dime cuál es tu respuesta. Oiga, ¿sería tan amable repetirme la adivinanza? Es que, pues no la alcancé a apuntar. Ahí le va, chaparrito, grandote, flaquito, gordote, greñudo o bien peinado. Queremos estar hasta el final con él. ¿Cuál es tu respuesta? Vamos con música, no se vaya. Así arrancamos. En esta tarde nos ponemos a gozarnos con la música del 96.9, la tremenda, que está al 100 con la raza. Dime.

0: Gracias por enviar tu respuesta a través del WhatsApp. Déjame te digo que tu respuesta es una respuesta incorrecta.
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0: la primavera. Ay, ay, ay, ¿cuál es tu respuesta?
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0: Dime cuál es tu respuesta. Dice, buenas tardes, Tucán. La respuesta, sin duda alguna, es el papá. El papá o el papá. El papá de las muchachas, el papá de las güeritas, el papá de las morenas, el papá de quién. Chaparrito, oye, suena interesante esta respuesta, ¿verdad? Chaparrito, grandote, flaquito, gordote, greñudo, bien peinado, es mi papá. Queremos estar hasta el final con él. Oye, es una buena respuesta. El papá es una respuesta incorrecta. No, tampoco, tampoco es el papá. Ay, ay. Tarararán, tarán, tarararán, paran. Dice, buenas tardes, Tucán. Mi respuesta es el bigote y el bigote. El bigote, chaparrito, pues suena interesante, ¿verdad? Hay muchas canciones que es el bigote, es el mambo del bigote. Chaparrito, grandote, flaquito, gordote, es el bigote. Greñudo o bien peinado, suena interesante. Queremos estar hasta el final con él. El que tiene el bigote, el bigotón, no se lo quita, ¿verdad? ¿Usted conoce al Mayito Quintero de los Tucanes de Tijuana? Él es siempre bien bigotón. Nunca se ha quitado el bigote desde que yo lo conozco. Nunca lo he visto sin el bigote. Pero aún así, con tu y Mayito de los Tucanes de Tijuana, el bigote es una respuesta incorrecta. No, tampoco es el bigote, hombre. Oye, pero está interesante, ¿eh? El bigote. Ya es que dice, unos lo tienen grande, otros lo tienen gordo, unos lo tienen... Pero no, tampoco es el bigote. Vamos a más. A ver, dice, buenas tardes. Mi Tucán dice, lo más obvio. ¿Qué pasa, mi chavo? ¿Pero qué cree? Es el cabello. ¿El caballo o el cabello? Cabello, ah, ok. Para ver qué pasa, dice, a ver, ¿qué se peina? ¿Dónde están peinados? No, ya habían dicho, y el cabello es una respuesta incorrecta. Es el... Buenas tardes, mi Tucán. El punto. El punto, chaparrito, grandote, flacote, flaquito, grandote, greñudo bien peinado. Queremos estar hasta el final con el punto. El punto del texto, pum. Bueno, qué tal de respuesta. Bueno, pues esa respuesta incorrecta. Vamos a la línea número uno. Llama ya. 52-52-315-15. ¿Qué estás pensando? ¿Qué te ha llegado a la memoria, a la mente, al recuerdo? Con esto y dices, se me hace que ya la tengo. La tengo en la punta de la lengua. Es más, la voy a escupir. Bueno, llama al 52-315-15, línea directa aquí en los estudios. Bueno, vamos allá a la línea. Bueno.
2: Bueno.
0: Sí, bueno, ¿quién nos habla?
2: Pedro.
0: Pedro, Pedrito, ¿el que pica piedra o no?
2: El que pica piedra y la quema.
0: Y la quema. Aguas, mi Pedro, que se queda loco. Pedrito, ¿de dónde nos hablas?
2: De aquí, de Parral.
0: Del Parralitos. Oye, Pedro, ahí te va, chaparrito, grandote, flaquito, gordote, greñudo, bien peinado. Queremos estar hasta el final con él. Dime, Pedro, ¿cuál es tu respuesta? ¿El qué?
2: El mango.
0: El mango. Ah, la fruta del mango.
2: Afirma.
0: ¿Por qué el mango? ¿Por qué el mango, oye?
2: Porque cuando lo comen lo chupa hasta el final.
0: Oye, qué bárbaro, Es una respuesta muy antojable. A mí me encanta el mango. Y caray, es una respuesta incorrecta. Saludos al Pedrito. El mango, oye, no, es una de las frutas deliciosas. No le hace que se embarre uno y ande ahí manchado de amarillo, ¿verdad? Disfrute el mango. Ya si le echa tajín, si le echa su limoncito, se me hizo agua la boca, oiga. Pero bueno, oye, es una respuesta, no la esperaba. De esas que llegan, curva, strike one. Chaparrito, el mango. Grandote, el mango. Flaquito, el manguito. Gordote, el mangote. Greñudo o bien peinado, ciertamente, Hasta el final, con él ahí a chupe y chupe el mango, hombre. Pero bueno, no, tampoco es el mango. El mango también viene siendo

una respuesta incorrecta. ¿Qué le parece si nos vamos bajándole el ritmo y luego regresamos para las posibles respuestas? Chaparrito, grandote, flaquito, gordote, greñudo, bien peinado, queremos estar hasta el final con él. Elías Medina nos canta.

0: irnos a la pausa comercial. Nos llegan respuestas, pero caray, muchas las están repitiendo. No son. El mango no lo es. Es una buena respuesta, pero es una respuesta incorrecta. Oye, el novio, me dicen. ¡Wow! Chaparrito, pues sí, el novio, grandote, flaquito, gordote, greñudo, bien peinado. El novio con la novia se van a casar y no se han casado por falta de pan. Bueno, el novio es una respuesta galán, enamorado, pero así con todo y eso es una respuesta incorrecta. No, tampoco es el novio. Nos decían ahorita el bigote, no, tampoco el bigote es la respuesta. Vamos a dejar la línea telefónica disponible. Yo me tengo que ir a pausa, Pepe, pero quiero recibir llamado telefónico disponible 523-1515. Dime cómo le estás pensando, qué crees que es esa respuesta de la adivinanza que tenemos el día de hoy. ¿Es chaparrito? ¿Chaparrito? O sea, ya sea chaparro, ya sea grandote, ya sea flaquito, ya sea gordote, ya sea greñudo o ya sea bien peinado. Queremos estar hasta el final con él. Queremos estar. Yo sé que usted quiere estar hasta el final con él. Y vamos a ahorita soltar un poquito de pistas. Porque hoy como que se puso dificilillo, se me afigura o no. Más o menos, ¿verdad? Ya están escribiendo aquí los mensajes. Tan, tarararán, tirín, tirín. Dice, buenas tardes, Tucán. Yo le pregunto al que escribe el mensaje de WhatsApp. Dime, ¿cuál es tu respuesta? Tiririn, tiririn. Dice, para mí o por mí es el esposo. Oh. Bueno, suena interesante, muy parecido al novio. Muy, muy parecido al novio. Y nos vamos a ir por eso. Les voy a dar así la pista para que nos vayamos a entrar. Es muy temprano para la pista, ¿verdad? Bueno, pues el novio y el esposo son respuestas incorrectas. No, tampoco es el novio. Tampoco es el novio, tampoco es el esposo. El esposo suena interesante, pues hay esposos chaparritos, hay esposos grandotes, hay esposos flaquitos, hay gorditos, hay greñudos, o a veces andan bien peinados. Y hasta el final con ellos, ¿verdad? No siempre, Pero bueno, vámonos. ¿A dónde? Vamos al corte y regresamos. Dime, ¿cuál es tu respuesta? No se vaya. Vamos a la pausa. Sí, señor. Pausa y volvemos.
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0: Vamos, vamos a tu respuesta. Dime, dime cuál es tu respuesta. Gracias por acompañarnos en esta tarde de lluvia. Extreme precauciones, ya se soltó el aguacero. Estaba pronosticado, está pronosticado, anda... El huracán Polo Polo anda haciendo de las suyas en esta parte de la República Mexicana, en los estados del norte. Hasta acá se viene, pues las colitas del polo, ¿eh? Es el huracán que ya se está convirtiendo en ciclón, ¿o qué? Y bueno, estaba pronosticada la lluvia. Toda la semana vamos a tener este efecto meteorológico que es la lluvia del polo, del polito, ¿eh? Del polito canchún. Dime cuál es tu respuesta. Yo te digo la adivinanza. Tú comienzas a pensar qué puede ser. Buenas tardes, Tucán. Para mí, ¿qué es el perro? Este es el baile del perro. El perro con botas. El perro bien perro. No, el perro como mascota, ¿verdad? Hay perritos chaparritos, grandotes, flaquitos, gordotes, greñudos. Pues es buena respuesta el perro, pero el perro que mea las llantas es malo. La respuesta del perro con todo y fuerza, wow, wow, es una respuesta incorrecta. No, tampoco es el perro, chaparrito, grandote. Me gustaría ayudarles porque hoy parece así como que, no, pues no sé. Llega mensaje, es el abuelo, el abuelito, el abuelo. Ah, es una respuesta bonita, hay que cuidar al adulto mayor, hay que cuidar al abuelo, hay que apapacharlo, abrazarlo, chaparrito. Grandote, flaquito, gordote, greñudo, bien peinado. Abuelo, queremos estar hasta el final contigo, abuelo. Queremos estar hasta el final con él. El abuelo es una muy buena respuesta. Pero también es una respuesta incorrecta. Vamos a la llamada, la línea número uno. Bueno, ¿cuál es tu respuesta? Bueno, no, se fueron de la línea. Pensé que se habían quedado en la línea. Chaparrito, grandote, flaquito, gordote, greñudo. Mire, le voy a dar una pista. Aunque es muy pronto para la pista. Bueno, seguimos y ahorita le voy a dar la pista. Dice, Tucán es el abuelo. Ya lo habían dicho, lo acaban de decir, lo acaban de escribir ahí por los mensajes. No, tampoco es el abuelo, tampoco es el papá. Tampoco es el mango, ni el bigote, ni el novio, ni el esposo, ni el perro. Ni, ya me cansé, ¿quién más? Es mi tocayo, dice. ¿Cómo mi tocayo? Dice, ¿cuál es la pregunta, mi tocayo? Ah, es la adivinanza. Ahí le va. Es una adivinanza. Es chaparrito, grandote, flaquito, gordote, greñudo o bien peinado. Queremos estar hasta el final con él. Y aquí es donde yo te digo, dime, ¿cuál es tu respuesta, tocayo? Venga, el tocayo dice, ¿los qué? Los dedos, dice, los dedos del pie o de la mano, porque hay dos tipos de dedos: el dedo gordo, el dedo meñique, el dedo del pie, el dedo del. Bueno, los dedos en general, caray, tan útiles que son los dedos, ¿verdad? Hay que cuidarlos como cuidamos todas las partes del cuerpo, porque son valiosísimos los dedos. No, aunque hay paletas de dedos, ¿verdad? Pero no. Aún con tu y dulce y paleta, el dedo es una respuesta incorrecta. Para, pa, pa, para. Saludos a la colonia de la Reforma. Siempre lo escuchamos, mi Tucán, desde que llegó. Gracias. Aquí estamos. Ya con mucho gusto, ya con mucha alegría. Y bueno, en esta tarde programando música alegre. ¿Qué le parece si nos vamos con Rola? ¿Le parece? Oro, pim, pim, pim, pirim, pim. Vámonos con música. Yo te pregunto, dime cuál es tú. Dime cuál es tu respuesta. Vamos a bailar con el Espinosa empedernido. Paz. La chavala chiquita.

0: a la chiquita que vendía el chilito chilaca en 880. Estamos escuchando al Babas, el Espinosa empedernido Paz. Cheque, cheque, cheque, cheque, cham, pam, pam. ¿Por qué el Babas? Pues, ¿por qué, oiga? ¿Por qué, hombre? Pues, lea las noticias, hombre. 4 de la tarde, 27 minutos. Dice, es el locutor, mi Tucán. La respuesta a la adivinanza es el locutor. ¿Por qué? A ver, chaparrito, pues caray, ¿verdad? Grandote, flaquito, gordote, greñudo, bien peinado. Queremos estar hasta el final con él, o sea, de su programa. Ay, buena respuesta, oye. No lo había checado, no lo había pensado. El loco locutor, el Tucán. No, tampoco es una buena respuesta. Bueno, la respuesta sí es buena, pero déjame decirte que también es una respuesta incorrecta. No, no es el locutor, tampoco es el locutor. El actor. Locutor, actor, no, tampoco, échele. Vamos a recibir sus llamados. Yo me voy a ir con pista, mire. Porque noto que están batallando. No me gusta que batallen, al contrario, me gusta que llamen, que participen, que le pierdan el miedo. Y si es el locutor, pues dígalo. Gáneles a todos aquellos y demuestre que usted tiene mayor capacidad de pensamiento, oiga. Dice mi Tucán, buenas tardes. No será el artista, el cantante, nos queremos quedar hasta el final con sus canciones. ¿Se fija cómo tiene la gente capacidad de pensamiento? El cantante jamás se me hubiera imaginado una respuesta como esa. El cantante, y es cierto, están chaparritos los que cantan, grandotes, flaquitos, gordotes, oiga, ¿cómo no? Hay cantantes de gran peso, de muy gran peso, con una gran voz. Greñudos también los hay, y hay bien peinados, y queremos estar hasta el final con él cuando termine de cantar, termine su concierto, caray. También es una buena respuesta, pero déjame decirte que al igual que las demás, también es una respuesta incorrecta. Bueno, les dije que les iba a dar una pista. Mire, ahorita dieron una respuesta. No voy a decir que andan muy calientes con la respuesta, pero por ahí va la respuesta. Dijeron el novio. Por ahí, muy cerca, anda la respuesta correcta. Y luego nos dijeron el esposo, suena interesante. Primero somos novios. Estoy feliz como una lombriz porque ya somos novios. Se vino el agua, ¿eh? Y se vino fuerte el agua para acá. ¡Wow! Hay que extremar precauciones. Está lloviendo recio acá a la altura de la Independencia, por donde está también el Boulevard Ortiz Mena. Así que pop, extreme precauciones, encienda sus luces intermitentes, no conduzca en excesos de velocidad. Le informa el Tucán. Para papá. Bueno, mira, el novio es el proceso, ¿verdad? Del novio, el esposo, luego se casan y forman la familia. Bueno, por ese camino, no puedo hablar mucho porque casi te voy a dar la respuesta, pero por ese camino anda la respuesta correcta. Dice, es el traje, Tucán, el traje del novio, el traje del que va a ser esposo. Ya lo traje, ya lo atiné. Pues el traje con la elegancia del novio es una respuesta incorrecta. No, tampoco el traje. Caray, pues es que estamos diciendo, ¿verdad? Que por ahí va. Órale. El amante. Tiririrín. Fíjese que, bueno, pues también va en el caminito, ¿eh? O sea, el novio, el esposo, el amante. Suena raro el amante, ¿verdad? Imagínese. Primero fui novia. Bueno, el amante también suena ahí, pero por ese caminito, es la respuesta es Tucán. Buenas tardes. No se vaya a espantar, pero la respuesta es el amante. No me espanto, ya le habían dicho, no me asusto. Bueno, vamos a música, no se vaya. Y luego vamos a regresar. Bueno. Bueno, ¿quién nos habla?
1: ¿Qué pasa, Tucán?
0: ¿Qué pasó? ¿Qué dice? ¿Qué dice la chamba? ¿Cómo anda en el trabajo?
1: Todo bien, mi Tucán, echándole ganas.
0: ¿No le está lloviendo por allá donde anda?
1: No, sí, está cayendo más o menos.
0: Está cayendo más o menos agüita, pues cuídese mucho. Dime, ¿cuál es tu respuesta?
1: El mesero.
0: ¿Cuál mesero?
1: El que se pone gordo y usa traje en las fiestas.
0: El mesero, el que sirve, el que anda para arriba y para abajo, es una buena respuesta. ¿Pero qué crees? Es una respuesta incorrecta. No, tampoco es el mesero. Suena interesante, ¿verdad? El mesero. Oye, nos vamos con música, no se vaya. Vamos con rola y vamos a regresar. Vamos con llamado telefónico. Bueno.
2: Buenas tardes.
0: Sí, buenas tardes. Dime, ¿cuál es tu respuesta?
2: El hijo.
0: ¿El hijo de quién? ¿Del Santos?
2: Ay, pues de los que se van a casar.
0: Ah, pues no, es incorrecta, tampoco es el hijo.

0: como quieras, quiero. Quiero que era. Vamos a ir al corte, sí. Oye, ahorita nos hablaban el hijo de los que se van a casar. Tampoco es una respuesta incorrecta, pero déjame decirles que van caminándose. Ya se me hace que en el siguiente corte ya ustedes le van a dar la respuesta. Como que ya andan así oliendo a calientito. Hablaron del novio y luego el esposo. Ah, caray, suena interesante. Y luego, pues, se fueron con el mesero, se fueron con los hijos, pero todo aquello, ¿qué sigue? ¿Qué hay ahí? Vamos a la pausa, no se vaya. Chaparrito, no importa, hombre. Grandote, no importa. Flaquito, gordote, greñudo, bien peinado. Queremos estar hasta el final con él. Y es una de las palabras o una de las respuestas que hoy en día se carece mucho. Pero cuando se tiene, se valora mucho, se cuida mucho. Hay que cuidar, hay que atesorar. Esa es la respuesta, escuche, ¿eh? O sea, no importa si es chaparrito, ¿qué importa? ¿Qué importa? Te quiero, chaparro. ¿Qué importa, chaparro? Grandote, no importa que batalle para abrazarte, pero eres bien, pues eres querido. Flaquito, grandote, no importa. Gordote, no importa que batalle ahí para andar contigo, pero te quiero. ¿Por qué? Porque ese sentimiento, porque se lo ganó. No importa si un día ande greñudo, ande peinado, ¿qué importa? Todos aquellos que valoramos esto, queremos estar hasta el final con él. Porque te quiero, flaquito. Suena raro, ¿eh? ¡Vamos a la pausa! ¡No se vaya! Regresamos en esta tarde. Dime, ¿cuál es tu respuesta?
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3: Informe vial al momento. Tráfico lento causado por una nave espacial que intentó abducir un trompo de concreto GCC esta mañana. Pero no se preocupe, el trompo llegó a salvo a su destino programado y la nave regresó a su planeta de origen. Hasta aquí el reporte. Conduzca con cuidado.
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0: Bueno, ¿dónde nos quedamos? ¿Dónde nos quedamos antes de irnos a la pausa comercial? Nos quedamos dando esa pista que es muy importante y es algo que se debe valorar, es algo que se debe de tener. ¿Tenemos llamado en la línea? En la número 2. Bueno.
10: Papá.
0: ¿Quién habla? Qué bonita voz. ¿Quién nos habla?
10: Romina.
0: Romina. Yo tengo una amiga que se llama Romina, así como tú. ¿Cuántos años tienes?
10: 8.
0: 8 años. ¿No serás tú mi amiga Romina? No, ¿verdad? Oye, Romina, dime, Romina, ¿cuál es tu respuesta?
10: El papá.
0: ¿El papá de quién? ¿De los pollitos o el papá de Romina? El papá es una respuesta muy bonita, pero ¿qué crees, Romina? Es una respuesta incorrecta, Romina. ¿A quién vas a saludar, Romina? ¿A quién saludas?
10: No sé.
0: Ah, tu mami. ¿Cómo se llama tu mami?
10: Diana,
0: le mandamos saludos a Dianita. Cuídate mucho, Romina. Gracias por participar. Qué bonita niña, oye. Romina, de 8 años, dándole caray. Romina, pues fíjate que por ahí va, ¿va? Es el novio, es el esposo y luego el papá, pero valoramos aquello que antes, mucho antes, tú ya eras para mí. ¡Hombre! ¡Casi se la estoy diciendo! Quisiera que fuera por llamado. Tenemos mensajes. Vamos a los mensajes. Vamos a leerlos aquí. Tarán, tarán, tarán. No, pues no, oiga. Me dicen, Tucán, la respuesta es el trapeador. ¡Ah, caray! El que trapea o el que está trapeando, ¿ah? No el trapeador, el utensilio como tal. Sino, mire qué trapeos del trapeador. No, es incorrecta también. El trapeador es Dios, dicen. La respuesta es Dios y no me puede negar que es Dios, Padre nuestro. Bueno, pues Diosito, o como le diga usted, o como le diga yo, esa deidad es necesaria en la vida del hombre, pero es una respuesta incorrecta. Tampoco es Dios. Wow, déjeme le digo algo, ya le dieron acá. ¡Ey, cómo, hombre! Mire, está la respuesta, pero me voy a esperar poquito, pero ya le dieron, ¿eh? Aquí en los mensajes, acabo de abrir este mensajero, ya le dieron a la respuesta correcta, pero me voy a esperar un poquitín a ver si nos llaman y nos dan la respuesta. Y la persona que envió su mensaje, es que para decirlo, ¿verdad? Porque me gustaría que me lo mandaras en audio. Bueno, Verito, ahí aparece como Vero en el contacto de la mensajería de WhatsApp. Vero, le acabas de dar a la respuesta correcta, Vero. Déjame te pregunto, dime, Verito, ¿cuál es tu respuesta? A ver si me estás escuchando, Verito, y me la mandas en audio. Es más, aquí te voy a poner, sí, te voy a poner para que me contestes, sí. Ahí le puse ya a Verito, sí. Correcto, Verito, échame el audio, Verito. Me dicen, ¿cuál es la respuesta, Tucán? Quiero saber cuál es la respuesta. Verito ya la tiene, pero Verito anda dormida, no sé dónde ande. Anda por allá, yo creo que terminando de dar la comidita de la tarde, el pastelito, la frutita, no sé, son 4 de la tarde, 42 minutos. Ya, Verito le dio, pero no, Verito anda, vete, ¿verdad? Así como que... No la voy a decir, Verito anda distraída, todavía no la voy a decir, Verito. ¿Cuál es tu respuesta, Verito? Para pam pam param. Tucán, la respuesta es el mariachi. Me encanta la música de mariachi, quiero quedarme con él hasta el final. El mariachi, pues ¿qué tiene que ver el mariachi con el novio, con el esposo? Pues está en la fiesta, Tucán, está en la fiesta. Sí, pero antes, mira, antes de ser novios, tú y yo fuimos muy buenos. Ya tiene la respuesta, ¿no? Antes de que tú y yo fuéramos novios, fuimos muy buenos amantes. No, hombre, ¿cómo amantes? Antes de eso, antes. Ahora sí que primerito lo primero, flaco. Vamos a la línea número 1, bueno, no, nadie, pues qué caray. Ah, vamos a ver si Verito ya mandó su audio. No, hombre, Vero anda por allá en... Esa es la respuesta, ya me la acaban de dar otra vez, pero no me la dieron en audio. Bueno, ¿quién nos habla?
11: El Marro.
0: El Marro, que quiere ganar, ya se acostumbró a ganar el Marro. El Marro que no se baña por el marroñoso.
11: No, ya me bañé, está lloviendo.
0: Ah, ya se bañó mi marrito, entonces ya no es el marroñoso. Mi marro, dime, ¿cuál es tu respuesta?
11: Pues El amigo.
0: ¿El qué?
11: El amigo.
0: ¿El amigo de quién, mi marro? ¿El amigo de quién?
11: De todos.
0: ¿El amigo de todos? ¿A poco no queremos quedarnos con ese amigo hasta el final?
11: Claro que sí.
0: Pues claro, claro, hay que valorarlo, hay que cuidarlo. No muchos hay amigos, no todos saben ser amigos. Mi querido Marro, ya ganaste. Oye, Marro, ¿cuál rola te va a poner, Marrito?
11: La que quiera Vero.
0: ¿La que quiera Verito? ¿Por qué ella ganó o qué?
11: Porque ella ganó primero.
0: Pero Vero anda bien distraída, anda ya por el Polo Norte. Fue a traer a Santo Claus y a los renos.
11: Ya
0: sé. Dime, dime, ¿cuál rola te pongo?
11: Esa que está de fondo.
0: ¿La de Agüita de Coco?
11: Mera.
0: Órale, te la mandamos, Marrito. La tremenda está.
11: Al 100 con el Marro.
0: Al 100 con el Marroñoso. Tarararán. Verito, te están dando chance, Verito. No, Vero, ahí anda. Pues a gusto, ¿verdad? Ah, qué Vero. Bueno. Sí, bueno. Hola,
12: buenas tardes.
0: Buenas tardes.
12: Soy Vero.
0: Verito, la del mensaje.
12: Claro.
0: Pues yo pensé que andaba ya con los renos allá en Santo Claus, en el Artántida.
12: Pues casi.
0: Pues ¿dónde anda, Verito? Le mandé mensajes y dije, Verito, ya ganaste. ¿Por qué descubriste que era el amigo, Verito?
12: Ay, porque siempre, él no sabe, bueno, yo a mi vez, yo siempre voy con el amigo.
0: ¿Tú siempre vas con el amigo?
12: Sí.
0: Siempre anda contigo, te da buenos consejos. A veces no son tan buenos los consejos, pero al final ahí está abrazando el dolor, ¿verdad?
12: No, no está, o sea, me refiero a que él me escucha.
0: ¿Él escucha? Aunque no sepa hablar bien, pero escucha a veces. Sí. Verito, ¿y quién es tu mejor amigo? ¿Cómo se llama?
12: Ay, no te voy a decir.
0: ¿Por qué? ¿Porque se enojan o qué?
12: No, no, no es eso, pero pues no, ¿para qué?
0: Pues yo es chismoso, ya es como soy.
12: Es uno de Chihuahua.
0: Es Chihuahua, pues dime un nombre, hombre, hasta de Espinosa Paz o el del... El de... Verito, te voy a poner una canción, Verito, pero ¿cuál canción vas a querer, Verito?
12: Pues la que te pedí, no la tenía.
0: ¿Cuál?
12: La del pajarillo.
0: ¿El qué?
12: El pajarillo.
0: Tú eres la de... Era un pajarillo. Ajá. De blancas alas. Oye, pero esa la busqué y no la encontré por ningún lado. Ese pajarillo voló el pecho amarillo, voló.
12: Pues ponen una de Patrulla
0: 81. Ya está, ahorita te la ponemos y gracias por estar con nosotros. Verito, dime algo, la tremenda está.
12: Al 100 con la raza.
0: ¡Qué bárbara, Verito! Regresó del Polo Norte bien fría. No me quiso decir quién es el amigo, ¿no? ¿Para qué? Es que tiene como 15 amigos y si dice uno, pues los demás van a decir, pero qué gacha, yo siempre estoy contigo, te presté para el abono de Coppel, te presté para el abono de Electra, yo soy tu amigo fiel, dijo el de las caricaturas, ¿verdad? Vámonos con música y ahorita nos vamos con la rolita de Verito, por lo pronto el Marrito también nos va a bailar esta cumbia.

0: Pararara, espérenme, ¿sabe qué, Marrito? No, no me tengo que ir con rola, tengo que irme a pausa comercial, pero cuando regrese, vamos a regresar con tu canción.
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1: Ahora sí, nos vamos con la canción del marrito, Agüita de Coco. Dime cuál es tu respuesta. La respuesta es el amigo. Chaparrito, hay amigos muy bajitos. Grandotes, hay amigos grandes, flaquitos, gordotes, gordos, hombre, greñudos o bien peinados. Queremos estar siempre hasta el final con ellos. Luego pasan los años y descubrimos, caray, no, hombre, mi amigo, el de la escuela. No, hombre, mi amigo, siempre, el amigo fiel. Y es una palabra muy hermosa, es un sentimiento que debemos de valorar, de cuidar, porque no se dan en macetas, ¿eh? Amigos, amigos, decía mi mamá, hasta con la mano de los dedos los cuento, así, son 5, 1, 2, 3, o sea, poquitos, hombre, poquitos son los amigos. Solamente 10 y nos darán a 5 de la tarde. Dime cuál es tu respuesta. Oiga, el amigo es correcto.

Darán, darán. Caray, llegaron respuestas. El novio, el esposo, el papá, el abuelo. Y mira, ciertamente parecen respuestas correctas, pero solo una, solo una. ¿Solo qué? Solo una es la respuesta correcta. Y es la que es. Entonces, nosotros comenzamos a darles una pista, porque hoy estuvo como que frión así el asunto, algo helado. Como que se les complicó ahora el pensamiento. Pero bueno, a veces va a parecer más sencillo. Chaparrito, grandote, flaquito, gordote. Yo tuve un amigo gordote. No le digo el nombre, dijo Berito, porque ¿pa' qué va? ¿Pa' qué? Greñudo. Y tuve un amigo bien peinado. Ah, ese bien peinado, el peinadito le decíamos. Y queríamos estar hasta el final con él, el cotorreo, la buena vibra, los buenos consejos. Hay algunos que no saben ni siquiera dar consejos, pero saben acompañar. Y eso es bien importante. A veces andamos bien, pero bien malos. Malos del corazón, malos de la cabeza, del pensamiento, del sentimiento. Y un amigo hace falta, aunque ni sepa dar consejos, hombre. Aunque diga, pues no sé qué decirte. Pues no, yo sé que no sabes. Tú nunca tienes nada que decirme, pero con tu compañía basta. Y a veces guardar silencio en momentos tan difíciles también es ser amigo, buen amigo, ¿poco no? Ah, cómo no. Gracias por estar con nosotros en sintonía del 96.9, Berito. Gracias por tu respuesta. El amigo, el más roñoso que no se baña, pero ahora se bañó porque lo mojó San Peter de allá del cielo. Oye, gracias a todos ustedes. Vamos a la canción de Patrulla 81, ¿cómo pude enamorarme de ti? Bueno, de la música que pidió nuestra amiga Berito, que al final le dio la respuesta. Tu respuesta, Berito, es una respuesta correcta.

Tarán, tarán. Bueno, saludos a toda la gente que nos acompaña también allá en Santa Bárbara. Santa Bárbara bendita. Santa Bárbara es una ciudad pequeña. Tirirín, tin, tin. Órale. Ya nos vamos, se nos terminó el tiempo. Mañana es viernes y el cuerpo lo sabe. Cuídeseme mucho. Mandamos un abrazo y un saludo a la gente del barrio Las Carreteras, allá en Santa Bárbara bendita. Allá nos están escuchando. No le dieron a la respuesta, pero bueno, casi, ¿verdad? El novio, el esposo, dicen. Uno decía el cantante Tucán. Oh, sonaba bien, ¿va? El mariachi, el locutor, el actor, el superhéroe. No, hombre, nada que ver. Todo eso es incorrecto. Pero se divirtieron, ¿a poco no? Pasamos el rato agradable, pasamos la tarde ricolina. Así que bueno, ya nos vamos. Mi nombre, ya se lo sabe, Alberto Velázquez, el Tucán. Agugú, bye bye. Agugú, bye bye. Adiós. Vámonos con la música del Chaca, el ya terminado Sergio Vega. ¿Quién es usted? Yo no la recuerdo, es más, no me acuerdo. Si la tuve en mis brazos, no me acuerdo. Sergio Vega, el hombre que perdió la memoria.

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